0: Acá jugando allá de nuevo con Dylan. Dylan con Taja. A ver quién le quiere pegar al marco. Pruébenlo, pruébenlo. Ahora va a venir allá buscando Dylan. Remató a las manos del arquero. Kembuchaki se queda tranquilamente con una línea que venía para tender ropa. Allá está saliendo rápido el arquero con un contragolpe. Llega Chanzadbowski. No le busca costuras al cuero y la manda fuera del terreno de juego. Saque de banda, el balón corresponde a Moreira, no se equivoque más Moreira, el balón corresponde al equipo de Charlotte. Hay dos balones en el terreno de juego, bótela, el arquero Patrick Schulte, que la bote porque no estamos ganando ni empatando. Ahora viene la jugada, está tocando hacia atrás, dejando para Tim. Tim viene con Kessler al centro, un solitario central. El back central, Henry Kessler, tocando para Will. Acá viene Will tocando el balón. Allá lo está acomodando sobre Wedgwood. Ahora van a tocar de nuevo. Allá se durmió Will por estar dando indicaciones. Regaló la pelota. Acá viene el jugador Sarouri. Entregó allá para Malti. La tiene Malti. Vamos a ver, por izquierda está Sarouri. Prefirió ir al centro donde Chan. Chan tiene el balón. Cuidadito por ahí por la derecha. Va jugando. Ya tocó con Steven. Acá viene para Bryce. Bryce metido a problemas entre dos. Tienen que pullar hacia atrás la pelota y la tiene Chanzadbowski, que va a jugar por el centro y dejó para Taja. ¿Qué pasará por la mente del técnico Courtois? Acá viene la pelota, la tiene Taja. Columbus, que no juega mal, definitivamente no juega mal, pero cuando se equivoca en la parte baja, eso lo hablábamos con gente del crew, se necesita un par de defensas de calidad. Acá viene la pelota, el balón lo tiene allá Santi, dejando allá para Joseph, que la despeja, la dejó allá para que llegue Malti. Malti entregando el balón para Bryce. Este va con Moreira. Moreira atrás, sin palabras lo de Moreira. Viene la pelota, ahora está, viene Alan, se viene en el contragolpe, no pudo puntear esa pelota el jugador Broinco y le quedó el balón acá para que aparezca de nuevo Sarouri. Sigue Sarouri, va a probar, probó, remató y la pelota en dos tiempos. Se queda con ella el arquero Christian Kaklina. Salió allá, tocó con Tim. Y Tim Ryan tocando allá para Harry. Y Harry buscando a Alan. Aparecía en el relevo, no, la siguió Alan, sigue Alan, la pelea, la ganó, ahora va a salir arriba, acá ajada, creo que si la revisan, bueno, apareció atrás en el tiro de esquina, regalando Malti la pelota, pero el central hace lo que le dice su asistente, pero sí creo que había fuera de lugar. Es el tercer tiro de esquina, el quinto del partido, que favorece al cuadro de Charlotte. Columbus tiene que correr a poner esas pelotas porque no está ganando, está perdiendo. Charlotte se va a tomar el tiempo para ellos. Bienvenido la pérdida de tiempo. Podemos calcular, creo que el estadio está a un 50%. Acá se va a venir, a ojo de buen cubero, ¿verdad? Se va a venir el tiro de esquina. Acá va a llegar Pet a pegarle. Pet Beal va a venir con el centro cerrado, cerrado allá el arquero Patrick Schulte, sale la captura, la tenaza y se queda con ella. Aquí Patrick tocando el balón y lo deja sobre Steven Moreira. Moreira se va a venir con la pelota, sigue correteando. Acá la tiene Taja. Bryce metió el balón para Santi, primero llegó el arquero Christian. Se queda con la pelota. Ya Westwood tocando allá para Tintín. La estaba perdiendo. Nunca llegó. Ahora sí llegó Bryce. Remató. ¡Gol! Del Columbus Crew. Gol. De Bryce Méndez. en un regalo. Se equivoca la parte baja, Tim la regala. Aparece Bryce con un zurdazo que cuando sale parece inofensivo. Voló el arquero. Y el balón fue y coqueteó con la red. Se mueven los cartones y el invitado especial. Ya llegó para Columbus también. Acá va a venir de nuevo Columbo, va llegando a la última línea, corta la defensa y manda el balón al tiro de esquina. ¡Qué golazo le salió! Habráis una pelota que iba besando el pasto, se acomodó y remató, y el arquero imposibilitado, no pudo corregir el error de Ding y esto se empató a uno. Hay tiro de esquina, va a venir Columbus. Es ante el que va a ejecutar. La pelota viene con comba hacia adentro. El balón viene arriba, lo cruzó la defensa. Bien salta, va a llegar Taja a recoger el balón. Taja que hace una mega, un pique, un stop, un brequeo. Ahora la tiene Dylan. Jugó para Mo. Este con Bryce tocó la pelota, la dejó allá para Dylan. Dylan va a salir con la pelota, la paró muy bien el marroquí Saurori. Aquí llegó de nuevo el jugador Saurori dejando allá para el jugador Santi, viene para Saurori, llegó, remató y a las manos del arquero. La controla bien el arquero Cajlina cuando estaba presionando Columbus. Esa pelotera para que la mandara al centro, papá. Acá viene Alan saliendo allá entre dos, sigue, aquí esta es clarísima la falta. Y me atrevo a decir que también no la mide como la anterior, porque es esa amarilla para Taja. Esa jugada, hay dos papeletas amarillas que se le han ido, una para Taja y otra para Aiden. Aquí va tocando la pelota Tim, dejando el hombre que cometió el error para Kessler, dejando para Westwood, este con Will acaricia la pelota, la toca de nuevo para Westwood, que está metiendo un balonazo para que aparezca el jugador John Sadowski, la comodidad, la manda fuera del terreno de juego. Rapidito llegamos al séptimo tiro de esquina, el cuarto que favorece a la visita. Ya va Pep, que es el francotirador, de derecha, de izquierda, por ahí va a poner el balón en el vértice. La caricia, la sostiene sobre su cabeza, la pelota ahora sigue allá levantando las manos, viendo a ver cómo va a ubicar a sus compañeros. Debe ejecutar el tiro libre, se les olvidó la regla. La regla de la pérdida del tiempo a los referees de la MLS y de todas las ligas casi. Acá va a venir el tiro de esquina. Acá van a jugar en cortito, jugada de laboratorio, la tiene Alan. Se va a meter, tocó atrás, dejó para el jugador Abada. Ahora va a venir Broin cometiendo un balonazo, va a venir el centro espantoso, lo de Tim, que quería recuperarse. Ah, no, es Kessler el que quería hacer la jugada y la envió espantoso allá. Acá viene la pelota, la tiene Mofarsi. Ahora Mo va a salir con un pelotazo buscando a Santi. Santi cubre bien el balón, lo bajó con elegancia, lo persigue ahora, lo detiene, le pone el breque de mano, jugó atrás. Ahora se va a venir con Bryce la pelota, la tiene jugando allá, dejando para Malti. Este con Santi, Santi tocando allá para Taja. Taja viene con Malti y este va jugando allá con el jugador Sarouri. Este jugando para el uruguayo. El uruguayo tiene perfil, se quita bien una marca, va a probar, mató y el arquero. En dos tiempos se queda con ella. Ahora viene saliendo rápido para Alan. Buscaban a Aiden, cortó bien pero se equivocó en la salida. De nuevo se está viniendo. Ahora la pelota la tiene Aiden. Aiden con la pelota va a pasar por atrás para Alan. Se va la Alan entre dos, le cortaron bien. Quedó para Aiden. Allá va a llegar por el lado izquierdo. Puede venir el centro arriba, va a llegar el jugador Abada, le cortan. Hay falta, dice el central, por parte de Aiden. Toclomati, un apellido un tanto difícil el de Aiden. Acá viene la pelota saliendo con el marroquí, sigue con la pelota Sarouri, tocó, allá dejó para Santi el uruguayo. Vamos a ver qué hace el charrúa allá metiendo para Joseph. No, tampoco esas ya no las pica, sí señor. Tone, que esa ni con turbo le llega. Acá viene el balón tocando, dejando el balón allá para Wendwood, que toca para Will va jugando, allá le estaba pidiendo, hacia atrás jugando con Kessler, y Kessler más atrás con su arquero Cajlina. Vamos a ver qué hace el señor Caglina. Viendo por dónde salgo, por dónde voy. Acá tocó el balón. Lo dejó ahí inerte. Allá va quedando. Va a llegar Abada. Tocó para Will. Ahora la tiene Pep. Pep tocó el balón. Allá dejó para Harry. Harry se viene. Tocó la pelota y la deja en posesión de Alan. Vamos a ver qué hace Alan Maximum. Tocando el balón. Ahora va a salir el equipo de Columbus. Movidito, movidito el juego. Eso casi no nos ha permitido. El centro arriba no nos ha permitido ir con el comercial de identificación, pero ahora lo hacemos. 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Aquí tiene la pelota el capitán Chan Zadwoski. Se ha ido rápido los 33 minutos, ya casi 34. Por el buen ritmo del partido, Dylan. Sarouri. Malti. Patrick, que ha salido de su área. Allá con la pelota, la va a jugar con el capitán. Allá están metiendo la pelota, la están dejando allá para que aparezca Bray. Vamos a ver, por el lado izquierdo, inclinado hacia la derecha. Ahora tiene el balón con su perfil izquierdo, lo dejó para Taja. Vamos a ver, este toca de nuevo, dejando la pelota para que aparezca allá. El balón lo dejan para Mo Farsi. Mo va tocando de nuevo con Taja. Taja deja ya para el español que mete un centrito. Va a llegar bien el marroquí, hacia un amago, va a buscar su perfil. Remató el balón, lo estrella. Y se va. Se va el tiro de esquina, dice. Es el cuarto tiro para Columbus, el octavo. Salud, Don Tato, el octavo de la noche. Va a llegar Santi a poner el balón allá en el vértice. Desde el lado izquierdo en relación al ataque de Columbus. Se viene el público, se levanta la emoción. Le quieren llegar a todo. Acá se va a venir el tiro de esquina. Emoción de la grande. Acá se va a venir el tiro de esquina. Vamos a ver el balón. Viene el balón arriba, arriba, cruza bien. Caglina metió el manotazo y la pelota allá va llegando. ¿Para qué? Estaba apareciendo Harry. La pelota ahora la controla Columbus. La tiene Dylan. Dylan tocó allá el balón en el autopase. ¿Qué se estaba haciendo? Pero el balón se va fuera de control. Aquí la pelota la tiene Dylan. Vamos a ver qué hace Dylan con ella. La tocó. Allá dejó para Bryce. Bryce, vamos a ver qué hace el español. Tocó allá para Anas, tiene el balón acá, sigue de taconazo, dejó allá para Taja, viene el centro de Taja, cerrado, cruzó bien la defensa, marcando, anticipando, ahora también anticipa, Santi tocó, dejó para Mo Farsi, que se movió al lado izquierdo, se va al piso, Mo, el central dice que es falta o es a que demanda, ¿qué dice el señor Ford? Tiro libre, dice, claro, no levanta la banderola. El asistente 1 pues es tiro libre, ya la tiene Santi. Acaba tocando, dejando para Taja. Taja ya entregando. Dejó yo para el español. Este viene con Mati. Remató y el balón. En el certero cabezazo, las que no se debe perder. Joseph Martínez, la pelota se le va desviada. Anticipa bien. Pero el testazo se va. Vamos a ver los resultados. DC 1, Red Bull 0, Cincy 1, New England 1, Toronto 1, Orlando 0, Miami 1, New York City 0, Montreal 0, Atlanta United 1. No está bueno eso. No está bueno los partidos que se van jugando en el momento. Acá está cortando Moreira. Acá viene la pelota, qué buena salida por parte del español, es un jugadorazo de joya para Taja, va a venir Taja, viene Taja, déjasela al español que tiene perfil, hace un amago, qué buen toque, allá la pelota la tiene Taja, viene Taja, remató, ¡ay, el arquero! Y providencialmente le chocó en su pierna derecha y se salvó. Charlotte cuando está amenazando Columbus, qué jugada la quisieron, qué toques. por parte de la española. Ya viene la pelota, la tiene la española, hace un toquecito de Juan, ya para Taja, Taja se equivoca, va a seguir ahora, va a llegar Sarouri, viene Sarouri metido allá, va, le sacaron el balón, el rebote cayó para Taja, Taja entregando para Dylan, Dylan metió el centro, no pudo rematar Joseph, el balón quedó para que Mofarsi lo vaya a recoger tras el corte defensivo. Allá está entregando el balón, la tiene el español busca hacia atrás, le cortaron el balón, tiene Dylan, puede probar, probó, remató, el balón estremece el vertical y se salva, viene de nuevo Taja dentro del área, corta la defensa y se salva. Le están apedreando el rancho y despiertan los más de 10.000 espectadores. Acá viene de nuevo la pelota, acá estaba el marroquí dejando allá para Santi, dejó allá para el español tocó, alargó para Momo, mete el centro, cortatín, la pelota la manda al tiro de esquina. Es el noveno tiro de esquina del partido, el quinto para Columbus, dicen que no hay quinto malo, ¡qué remate ese! La estremecieron, el palante se quedó petrificado el arquero. Allá jugó en cortito, la pelota la tiene Bryce, entregó allá para Mo. Vamos a ver qué hace Mo, que estremeció. El palante se va a venir, se estaba en autopase, la gana bien Alan, sigue Alan, se lo está llevando a base de velocidad, acá hay falta, la deja correr el central, sigue, va, allá van a bañar, quieren hacerle la vaselina, pero ahí la intentó Alan Maxim bañar al arquero Patrick Schulte, que andaba de vacaciones fuera del área. Acá tiene la pelota Santi, ese es uno de los problemas en Columbus. Acaban tocando de nuevo, el marroquí se está metiendo por el lado izquierdo. Sarouri sigue, va a enfrentar una marca, sigue, la quita, sigue con la pelota, se la entregó bien allá a Santi, la tiene Mo, le entregó el balón allá al español, que hace un bailoteo, tocó el balón y lo mandan al tiro de esquina. Presiona, presiona, presiona el aurinegro. Es el décimo tiro de esquina, el sexto que favorece a Columbus. Ya se picó un ladrillo, hay que picar el segundo. Creo que ahí deben tirar más. Cuando están frente al área, deben probar a Kaklina. Por algo tiene 41 goles recibidos. Acá va a venir con el tiro, tiro, tiro de esquina. Balón viene cerradísimo a las manos del arquero. Kaklina que se levanta chiquito el saltito. Y se quedó con la pelota y la sigue chineando. La sigue chineando y el central muy bien, gracias. Acá la pelota la tiene Kessler. Allá tocando para Westwood. De nuevo, allá tiene el balón Kessler. Ahí vamos a ver con quién juega. Con Tim, el hombre que se equivocó en el gol. Acá viene ahora jugando con Harry. Harry viene allá buscando para el peligrosísimo Alan. Tocó hacia atrás, la tiene allá, se estaba equivocando Columbus, ahora se viene Columbus, allá estaba Taja, se estaba equivocando Bryce, la pelota ahora ya se perdió un tiempo, sigue Bryce con el balón, allá tiene que salir Taja del fuera de lugar, ahora viene con la pelota, entregando allá para Momo, no haya qué hacer con ella, se la están sacando, pero el rebote le cayó a Taja. Taja con la pelota, la tiene ahora por el sector, Bryce se está metiendo para Mo, va a venir el centro de Mo, el balón va arriba, lo que se pierde el charrúa. El balón se va a la séptima línea, arriba, arriba, cuando dentro del área y por el manchón de penal estaba solo, remató de bote pronto a placer y la elevó. Ahora y saque, saque, saque de puerta que favorece el cuadro visitante, la tiene Tim. ¿Y a qué hora, señor árbitro? Aquí viene entregando para su arquero Kaklina. Acá viene Kaklina metiendo un zapatazo arriba buscando a Alan. No llegó Alan, sí va a llegar Aiden. Allá ante la marca de Chance Adlotsky, que le saca la pelota y se la manda fuera del terreno de juego. Ahora va a llegar bien Harry tocando para Alan. Alan tiene el balón cruzando allá para que aparezca Will en escena. Le va a pedir a Abada. Sigue Will, se la dejó a Abada. Ahora llegando para Westwood. Este está tocando allá para Broinco, le madrugaron a Broinco, ahí hacía película, aquí no es Hollywood, le dice el central, se viene Taja, se vienen 3 contra 3, ahí viene Taja, tocó el balón, dejó para Bryce, remató y el arquero, vuela a su derecha y la manda, tiro de esquina. Hoy se mira sediento de playoff a Columbus, ya ejecutaron El séptimo tiro de esquina. Ahí la tiene Dylan. Viene el centro arriba. El remate. Y el balón se va por encima del marco de Cajlina, que está viendo cómo le está lloviendo. Le está lloviendo duro y parejo. Acá se va a venir el saque de puerta. Lo tocó Tim para Cajlina. Cajlina tiene la pelota, ahora va a meter el centro. El balón viene arriba. Aiden de cabeza lo está peinando para Abada. Abada ya está, pero llega bien en el corte. Dylan le entregó para Santi. Santi metiendo la pelota, ahora va a llegar. Se quitó bien la marca, va a rematar, remató. De nuevo el balón y se va arriba. Increíble lo que se perdió Columbu. Charlotte está noqueado. En el 43 no haya que hacer su defensa. Llegó bien el español, remató, pero Cajlina se recuperó y de nuevo en el contrarremate se la perdieron. Ahí era, en el remate. El español se duerme. Acá viene la pelota de nuevo, allá va a llegar Bryce. Bryce sigue con la pelota, se la cortan y se la mandan fuera del terreno de juego. Tiro de esquina. Tiro de esquina, se va a venir el octavo tiro de esquina, el décimo segundo, la primer docena de tiros de esquina. La tiene Columbus. Llega Bryce, que se ha jugado un partidazo. El bullarango, la bulla que viene de las gradas, así que sigan. Viene con el balón arriba, cortó bien la defensa. Ahora está llegando el marroquí, entregó allá para el jugador Mo, que regresa para su arquero, Patrick Schulte. Patrick allá, eso es lo que le digo, Patrick no sabe jugar con los pies. Acá regaló un balón que podía haber salido tranquilo. Allá viene la pelota, la tiene Aiden, va a llegar Alan. Ahora ya jugó, dejó allá para Wedwood. Viene Broinco por el centro, va con él. La tiene Broinco, Bran Broinco. Ahora pide por dónde, va con Will. Abada le va a pedir. Ahora ya jugó allá con Pet. Pet tiene el balón, de nuevo para Will. Will para Pet. Pet viendo por dónde, metiendo un centrito arriba. Va a llegar el remate de cabeza por parte. 2 minutos más, dice el central. Ahora va a salir el jugador Santi con el balón. Allá lo tocó y lo dejó para Mo Farsi. Sigue Mo con la pelota. Columbus debería ya, por justicia, ir ganando el partido. Pero no, esto no es de merecer, es de hacerlo. Qué bien la bajó el marroquí con lujo y todo. Allá viene con un centrito arriba. Hizo todo para hacer algo espantoso con el remate. Hay saque de puerta que favorece al equipo de Charlotte, que quiere irse ya, que se termine esto. Ya queda minuto y medio. Y la va a correr de un lado a otro el arquero Cajlina. Y el árbitro central, muy bien, gracias. Acá se va a venir el saque de puerta. A pegarle con todo, dice. Adelante, mandó a su equipo. Le sigue diciendo que se adelanten. Y Ford, que se atrase. Acá viene el balón arriba. Allá estaba midiéndolo Aiden. Dejó para Abada. Este viene con Aiden. Va llegando allá. Viene Aiden bien en la marca. Sigue Aiden. Retrocede. Es muy habilidoso. Cuida muy bien el balón. Salió entre tres. Le sacan bien la pelota. La última es Colividense. Acá viene Taja entregando allá para Mo. Vamos a ver si le imprime velocidad. Es más veloz Alan que Mo. Definitivamente ya lo demostró en 2 oportunidades. Jugó para Moreira. Hay que cuidar ese número 10. Acá viene Taja con la pelota, le entregó para Dylan, ahora con el español Bryce, que tocó la pelota. No creo que dure mucho este español en Columbus. Acá va, viene para Steven Moreira, que metió un centro, llegaba Dylan, la pelota ya Santi no la pudo dominar. El rebote viene y lo recoge Taja. Taja tocando la pelota, la dejó para Dylan Chambot. El ex Sanetín metió el balón allá para el jugador Sarouri. Este dejó bien la pelota para Malti. Malti de primera va a venir con el centro, lo regaló. Y la defensa no quiere saber nada de las pelotas y la tira a la final. Y el central dice que no hay tiempo para más. Finalizan los primeros 45 más 2 de alargue. Columbus 1. el cuadro de Charlotte 1. Nosotros vamos hasta estudios principales con Nayon.
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2: Bueno, amigos, retornamos, ha concluido el juego, y los que no vinieron, lo que se perdieron también de ver a la bella Rebeca ya en el terreno de juego. Pues bueno, amigos, en lo futbolístico ha aparecido el fútbol de buena calidad. Un Columbus que ha sido más de principio a fin que Charlotte, que con el gol es un gran premio, es un gran regalo del jugador Mo Farsi sobre el del jugador Steven Moreira sobre el minuto 16. La regala, no la pueden. Son jugadores veloces y cuando arrancan prácticamente los dejan parados. Y una vez que ya los dejaron ahí pintados, con mucha exquisitez salen jugando al fútbol. Columbus ha podido manejar bien los tiempos en este juego. Ha podido manejar bien y dosificar la forma de jugar al fútbol. Ha sabido mantener la pelota, con unos toquecitos de más en ciertas ocasiones, pero sí con una viabilidad de buscar el marco contrario. Hoy el arquero Kaklina ha sido un factor importante, y los postes también, y en otras la mala puntería de los jugadores de Columbus, que han permitido que se salve el equipo de Charlotte, que decimos que con poco ha hecho mucho, y Columbus con mucho lleva muy poco. Por lo tanto, tenemos que ver para los segundos 45 minutos. Creo que no va a mover a nadie. Creo que va a mantener la misma gente. Creo que se las va a jugar hasta allá por el minuto 70 con su primer cambio. Ojalá que el equipo siga como está. Y ojalá que Joseph Martínez se pueda encontrar con el gol. Tuvo dos y se le fueron. La primera, que llegó a chocar con su botín al arquero sin ninguna mala intención. Y la otra, que la cabeceó, la pescó bien, pero el balón se fue desviado.

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7: Gracias, gracias, gracias en Estudios Principal en Nayon. Y nosotros acá en la cabina, en la suite del Columbus Crew y de la Mega 107.1 y 103.1, la Mega tan latina como tú. Ya pues retorna el señor Ford, que ha tenido dos fallas, dos tarjetas amarillas, dejó ir. Una para Aiden y otra para Taja. Debieron ser una por lado. No las calificó aún y cuando las faltas fueron violentas. Otro árbitro, no se puede decir otro árbitro quisquilloso, otro árbitro con mejor criterio lo hace. Ahora vamos a ver, va a haber movimiento. Vamos a ver, hay movimiento en el equipo. Los movimientos que se van a dar en Charlotte. En Charlotte se va a venir el 17, el 14. Vamos a ver quién es el otro. El 17, el 14 y el 37. ¿Quiénes se van? Vamos a ver quiénes se van o quiénes se fueron. Porque ya no están, creo, en el terreno de juego. 37 se van a venir al terreno de juego. Se va a venir Rodolfo a loco. El 30, se va el 35. Se va el 35. Vamos a ver el otro. Se vino el 17. Bueno, no logramos checar. Vamos a ver si en la pantalla nos lo pueden confirmar. Pero al terreno de juego se vinieron tres hombres. Se fue Will con el número, y se vino con el número 17 al terreno de juego cuando se movió el balón en los segundos 45 minutos. Acá tiene la pelota el cuadro de Columbus. La maneja en la parte baja Steven Moreira. Moreira tiene la pelota ya para Chan dejando el balón. Allá le va a llegar Pet, ya la pelota la sacaron. Sigue Chen con la pelota. Aquí se va a venir la jugada por parte de Columbus, metiendo el balón allá. deja bien Santi, la está perdiendo, llegando a la pelota el jugador Rodolfo Aloco, acá hacia atrás va llegando para el portero Cajlina, viene buscando a Alan, la peinó bien, pero llega rápidamente Chan Zadbowski cerrando y apoyándose en su arquero Patrick Schulte, y este de nuevo con Chan, jugando rápido allá el equipo de Columbus. Tratando de salir, viendo cómo lo hace. Balón allá lo tiene Malti. Allá le estaban llegando la presión por parte del equipo. Del equipo de Charlotte. Viene Dylan. La cruzó la pelota, la dejó allá para Taja. Taja abriendo para Steven Moreira. Moreira, vamos a ver qué correteo tiene. La pelota la va a manejar el cuadro de Columbus con Dylan. Tres movimientos hizo Charlotte para ordenar el desorden que le había provocado Columbus. La tiene Malti. Allá va Malti con la pelota. La deja para Chan Zadbowski, que es capitán del equipo. Este juega con Moreira. Moreira viene tocando la pelota para Steven. Acá estaba jugando cuando el manoteo. En esa jugada clarísima de Harris estaba peleando. Ahora viene Bryce tocando la pelota. La está dejando allá para el jugador. De nuevo Price tocando, viene Malti, el centro cerrado viene, pero el arquero se va de frente y se queda con la pelota tranquilamente. Ahora juega con Alan, este velocísimo Alan se va, ya dejó tendido al jugador Taja, sigue Alan, cruzó el balón, lo dejó para Pet, remató y el balón se va, pero ya había fuera de lugar, no contaba la jugada, dice el central. No contaba la jugada cuando van a llegar a reclamarle. El referee central le está diciendo. El referee central le está diciendo allí de todo. Acá va a salir con la pelota Chan. Reclamábamos la jugada. Jueguen y apúrense, dice. Acá viene el balón entregando, dejando allá para Taja. Taja, allá le va a llegar de la torre. Acá viene la pelota, está llegando para Taja. Qué buen jalonazo de Taja, dejando para Mo. Mo se va a internar por el centro, tocando la pelota, la está dejando para Dylan. Dylan con buena visión, abriendo allá para el marroquí. El marroquí va a empezar, va a rematar. Remató espantoso lo del marroquí. La tiró lejos. Y el balón se fue a lo profundo. El balón se le fue. Y no se pudo controlar esa pelota. Aquí se va a venir la salida por parte de Columbus. El equipo no es saque de puerta que favorece al cuadro visitante. Aquí viene sacando el arquero. La pelota viene arriba, cayendo el balón. Allá está tranquilamente, intentaba llegar ya en la marca, la tiene Dylan jugando, acá se va a venir tocando, se viene el equipo de Columbus, sigue, tocaron allá para Martínez, entregando atrás para Santi, dejando para Mo, se mete Mo dentro del área, sigue Mo, va a disparar, desperdicio de Mo Farsi, la pelota se va por la línea. Por la línea final. En esa jugada que estaba llegando con todo. El equipo del Columbus que intenta llegar. Ahora Tim tiene el balón. Vamos a ver qué dice el central. Que se apuren, dice. Acá la tiene el arquero. Tiene la pelota el arquero, va a venir arriba, la pelota la va a manejar bien. Allá llegando Dylan, entregándole el balón de retroceso para que la tenga el arquero. Patrick Schulte, que la está dejando para Moreira. Este juega con Bryce, se va a venir Bryce a toda velocidad. Acá viene Bryce, tocó, abrió bien para Dylan, tiene perfil, va a llegar Santi, va a rematar, remató y el balón. Se va a lo profundo. Y se salva el cuadro. Se salva el cuadro de Charlotte cuando lo tenían ahí prácticamente embrocado. Lo tenían contra las cuerdas, pero se sacudieron. Acá va saliendo Charlotte, va a llegar allá, le cortaron bien, le sacaron la pelota a Rodolfo, ahora la tiene Columbus. Acá viene Taja por el centro, va a extender el balón, lo tocó para Moreira. Moreira tocó allá para del jugador Moparsi, que se equivoca en la jugada. Ahora sí la recuperó Columbus, aquí tiene la pelota para Isaac, le está sacando bien Tim el balón, lo está cortando con todo el central, dejando atrás. Ahora viene Pet entregando la pelota para que Lucas de la Torre la maneje, la choca el jugador Harry, la choca sobre Moparsi, la pelota se va y ahora va a tocar el balón acá. Lo tiene Harry, allá por el centro, la tiene Alan viene hacia atrás sacando marcas, liberando, dejó el balón allá para De La Torre. Este juega con Kessler, se viene Kessler, allá se va a venir Kessler, por el otro sector, no pudo salir en esa jugada, sigue tocando el balón, hacia atrás, aquí De La Torre, entregando la pelota para Harry. Harry jugando con Alan tocó el balón, allá estaba llegándole la marca, la sacaron bien. Ahora aparece Dylan, tocó sobre Bryce, no hay gente adelante, tiene que salir allá con el marroquí Zarouri. Se viene por el sector izquierdo, hace un pique hacia adentro, se quita bien allá a Rodolfo, pero ya llega la intervención y le sacan la pelota aquí De La Torre, sigue De La Torre, qué bien le estaba Taja, pero ya De La Torre estaba, no tuvo buena lectura en el último toque, la lectura perfecta fue por parte de Chen. Acá está llegando Santi, aquí tocó el balón y lo abrió allá para el marroquí Zarouri, se va a venir Ana Zarouri, ahí con la pelota, vamos a ver qué hace, allá tocó para Santi. Aquí viene Santi, qué buen toquecito hacia atrás de Santi. Dejó el balón, dejó para Dylan. Dylan allá con Joseph Martínez, viene para Dylan. La pelota la está rematando. Y aparece rápidamente en la parte baja. Apareciendo, cortando el balón cuando aparecía ahí Nathan. Tocó la pelota y la mandó fuera del terreno de juego. Ah, viene la pelota ahora, ya la tiene el equipo de Charlotte, pero la pierde con Malti impone Malti, imponiendo jerarquía en la parte baja, saliendo con todo el equipo, intentando llegar Columbus, que quiere sacudirse la presión que tiene Columbus. Sigue, pero no haya por dónde, no tiene la claridad para salir rápido Columbus. Acá viene tocando para Mo Farsi, la pelota la tiene Mo. Ahí estacionado Mo. Sigue con el balón, allá con Moreira. Tocó bien, dejó para Taja. Taja abriéndose por el otro sector, va a intentar llegar. Ahora se viene Bryce. Sigue Bryce con la pelota. Allá tocó para Santi. Santi tocó bien. Allá dejó el balón. Va a llegar el marroquí. Remató el arquero. De nuevo, Kajlina mete las manos y salva lo que parecía la segunda anotación de Columbus. Acá viene la pelota, la tiene Santi. Santi que tiene que bañarse con Ruda para botar eso. Acá tiene la pelota, la está dejando allá para Bryce. Bryce está cruzando bien para Mo. Llega, pero apuradito, aparece rápidamente limpiando la zona. Y se viene el tiro de esquina. Llega Bryce rápido, quiere jugar, ya la jugó en corto. Es el 14avo, la tiene Bryce, se va a meter entre dos, se va al piso, ahí no hay nada. El balón lo está sacando bien la defensa. Aquí va llegando el jugador Dylan, entregando ante la marca de Westwood, entregando para el arquero Patrick Schulte. Acá viene Patrick metiendo un balonazo arriba, allá para que llegue el marroquí, la baja Zarouri. Se está metiendo, sigue, vamos a ver qué hace. Ah, está cruzando, va buscando a Bryce. Bryce la baja con elegancia, busca su perfil. Allá tocó el balón, lo dejó para Moreira. Moreira tiene el balón ahora, dejando allá para Santi. Santi hacia atrás, va dejando la pelota de nuevo. Están tocando el balón. Acá se está armando el equipo de Columbus. La tiene Bryce. Bryce tiene, va a rematar, remató. ¡Y el balón! El arquero Kajlina, que ya es Y ahora se viene Rodolfo en contragolpe, vienen dos contra dos, se viene correteando bien por el área, ya corrió, le sigue, se metió al área, va a rematar, hace un amago, viene con el otro remate, el balón se va. Y se salva Columbus. Partido de ida y vuelta. Qué jugada la que había hecho Columbus allá con el jugador Sarouri, que remató con violencia, la rechazó el arquero y de inmediato se vino el contragolpe y estuvo a punto de sorprender. Allá está saliendo Chan, dejando para el jugador Moreira. Vamos a ver qué hace Moreira. Vamos Moreira, vaya, desquite el error, sigue Moreira, acaba entregando la pelota para mofarse aquí el canadiense, el hombre de la hoja de maple. Se va a mover, la dejó allá para Santi, tiene el balón, allá lo acomodó para el jugador Joseph Martínez, dejando allá para el marroquí, que se quita una marca, la pelota le estalla en la parte baja, va llegando Rodolfo, ahora apareciendo Nathan, cortando el balón, va a llegar Aiden, lo protege Aiden, sí, y ahora va a dar la vuelta, dejando atrás la pelota, para que aparezca el jugador Nathan. Aquí va correteando Nathan la pelota, sigue con ella, allá le va a jugar para Rodolfo Aloco, se viene Rodolfo, entregó atrás, dejando el balón para que aparezca Webwood de nuevo jugando allá con Rodolfo. Este toca la pelota atrás para Webwood y este juega con Kessler tocando para Tim, tocan los centrales y ahora por la izquierda aparece el jugador Harry, le dejó para Alan. Acá viene Webwood tocando para Tim le pone calma, la juega por el centro, allá tocando con Pet. Y Pet manda a jugar allá a Kessler. Y Kessler allá estaba apuradito, pero ya la controló bien. De nuevo la tiene Kessler. La pelota ahora va sobre Tim. Sigue Tim con el balón. Vamos a ver cómo se está ubicando. Aquí viene De La Torre con la pelota. La tiene De La Torre. Sigue, da la vuelta sobre su propio eje. De La Torre con el balón. Sigue con la pelota. Allá está tocando para Rodolfo, entregando, se va a venir por el sector izquierdo, hace un amago hacia adentro, sigue, ya le sacaron el balón y ahora qué bien la jugada. Se está viniendo Santi con el balón, lo tocó, lo dejó para Bryce sale bien con el balón, se estaba resbalando, ya tocó, dejó para Santi entre dos, qué bien Santi la hace. Ahora Santi tocó para Bryce, hay que probar, Bryce, así te salió el otro gol tirando. No hay que intentar llegar bajo el marco. Es cierto que Cajlina es un arquerazo, pero con un fusilamiento de ahí podría salirte un misil y mandar la pelota a lo profundo. Acá tiene el balón, lo está contemplando Dylan. Va a jugar hacia atrás para Chan Zadowski. Todo Columbus metido, excepto el arquero Patrick Schulte, en territorio de Charlotte. Acaban tocando el balón, lo dejan para el jugador Steven, de nuevo con Agamó. Steven, allá tocó en cortito, la tiene Bryce jugando allá, dejando para Taja se va a meter al área, le están sacando bien la pelota, sigue la pelea Taja, allá tocó la pelota, la dejó allá para Santi va a probar, remató y el balón se va a lo profundo. Se salva de nuevo el arquero y el equipo de Charlotte. ¡Qué remate el de Santi fuera del área! Buscaba la base del poste. No llegaba nunca el arquero. La pelota se fue casi besando el parante derecho. Acá viene la pelota, la tiene Steven con Alan. Alan retrocediendo, dejando el balón para que lo tenga el jugador Harry. Y este la manda fuera del terreno de juego. Aquí se va a venir el saque. De banda la tiene. Viene con el balón arriba ya. Alan se está yendo al piso. Hay falta clarísima de Dylan, dice el central. Y hay tiro libre que favorece al cuadro de Charlotte. El central dice, el señor Ford dice, ¿dónde está la falta? Ni cuenta se da donde la movieron. Ah, ahora sí se dio cuenta. ¿A quién le estaba aplaudiendo el señor Ford? Acá viene Bryce, la deja ahí para que Harry haga los movimientos, tratando de emparejar con los cambios, con De La Torre, con Rodolfo y con Nathan, el técnico Smith. Acá viene la pelota, va a salir saliendo rápido, la pelota la tiene Harry, tocó allá para Wingwood, esté tocando la pelota, la están dejando para Alan, este es peligrosísimo, este número 10, qué buena pelota para Harry, va a venir el centro de Harry, la pelota está llegando, la está cortando a medias, el balón está quedando acá y penal. El referee dice que no es intencional la mano por parte de Columbus, pero sí parecía, la tiene extendida, no sé, dice que no, ya le dijeron del VAR que no, la calificó él que no es intencional, dice, yo tengo que ver la repetición. Tendría que ver la repetición para calificarla. Acá viene la pelota porque no toda mano dentro del área es penal. Aquí viene De La Torre entregando allá para Kessler. Kessler cortando bien el balón, lo está dejando para el arquero Calhina. De nuevo con Kessler, se mete a problema Kessler. Tocó allá con su arquero y este la manda fuera del terreno de juego. Van a llegar a reclamarle la mano al central. Dice que no. Allá le hizo la manera, el señor Ford le dice que ahí no hay mano, en esa no es calificable. Hay mano, pero no es calificable. Acá viene Taja con la pelota, sigue Taja, tiene Taja, entregó allá para Bryce, Bryce busca perfil, remató Bryce, el balón se va afuera. Lo telegrafió ese rematito, lo mandó desviado y Calhina se tira. Por cualquiera de las recontramalditas dudas que esa pelota fuera dentro. Se va a venir cambio. Se viene Lennon. ¿Quién se va? ¿Se va Mo o se va el marroquí? Creo que se va a ir el marroquí. A Lennon lo ha estado utilizando por el sector izquierdo. Él es derecho, pero lo acomoda en el lado izquierdo ahora. Acá viene la pelota, la tiene Mo, da la vuelta sobre su propio eje y la tiene el balón. Sigue tocando para Steven Moreira. Moreira con el balón, allá dejando para Mo. Se metió Mo dentro del área. Viene con el centrito Mo, el balón lo tomó. ¡El remate! ¡Gol! ¡Del Columbus Crew! Zauroni, que digo, gol, golazo. Apaguen las luces, abran las puertas y pongan alfombra roja. Remate al poste de Campanita. Llegó el balón, el remate que lo había buscado y la manda a lo profundo. Columbus 2 Charlotte 1, sobre el minuto 63 de tiempo corrido. Se pica el segundo bloque y el público se emociona a lo grande. Llega la justicia en esa gran jugada. ¡Qué jugada de Campanita! La metió en lo profundo de la red. Esas son las únicas maneras de poder vencer a un arquero de la calidad de Calhina. Arquerazo. Acá Westwood. Acá se está equivocando Westwood. Viene el remate. Se va a meter. ¡La metió! ¡Gol! ¡Del Columbus Crew! ¡Gol! Cabrón, camiseta número 16, en un regalo de Westwood, se la dejó, se la puso, le dijo, conságrate, hazlo, y ahí la tomó, se la quitó el arquero Calhina, no estaba bajo el marco. Y Taja remató cómodamente para ponerle 3-1 al partido. ¡Volterete enorme! Le dicen. En un regalo extraordinario por parte de Westwood, que se quedó ahí. Se quedó, vamos a ver qué dicen, la van a revisar. No sé qué van a revisar. El balón se lo regaló y Taja la mandó a dormir. Ahora están, vamos a ver qué dice el central. ¿Qué dijo el central? Es gol, dice, es gol. Lo ratifica, es gol. Lo ratificó ya. Ahora sí, 3-1. Ahora sí se lo vamos a marcar a Taja. Sobre el minuto 65, en dos minutos. Columbus se fue arriba, 3-1. Acá viene Alan. Allá viene el balón, es lo que decíamos. Acá viene la pelota, se viene Rodolfo, va a llegar, le están tratando de llegar. Ahora el balón lo tocó atrás para De La Torre, de nuevo lo tiene Rodolfo. Este toca para Westwood, Westwood. Gracias, Westwood, le dice la afición y el Columbus, porque como viene saliendo de ese enorme regalo que dio, el hombre se quedó ahí con un pase a la nube y detuvieron el cambio. Se iba a ir, se iba a ir el hombre que marcó el gol, el segundo, Ana Saurori, se iba a ir, pararon el cambio de Lennon. Ahora vuelve Lennon, pero vamos a ver quién se va. Acá el técnico Smith metido allá, alegatos con el cuarto árbitro. Aquí va a llegar el arquero Patrick, levantando la pelota. Joseph Martínez no pudo llegar, acá está controlando. Tim la manda hacia atrás cuando reclamaba falta. Ahora va saliendo Harry a toda velocidad, le va a imprimir velocidad. Ahora va llegando bien Mole, cortó el balón. Ahí va a aparecer rápidamente De La Torre con un toquecito exquisito con la pelota, da la vuelta sobre su propio eje, la tocó en cortito, dejó allá para Westwood. Va llegando la pelota de nuevo, acá Harry la está tocando, llega Columbus, la pelota la mandan fuera del terreno de juego. Saque de banda cuando se va a venir movimiento en Columbus y se ratifica el movimiento. Se va Anas Sarouri con el número 21 y se viene el hombre del golazo de la noche. Se viene Lennon, Brooke Lennon al terreno de juego. Con el número 11 a corretear el lado izquierdo. Ese golazo ahí lo felicitan todos en la banca. Acá está jugando. Van a buscar el balón arriba. Allá está llegando la pelota. Sigue marcando bien. Se está saliendo Aiden con la pelota. Llega. Le saca bien el balón Chan, que no lo deja irse. La tiene Patrick. Allá apuradito está llegando Steven Moreira. Moreira va a salir tocando el balón. Va a buscar a Mo. La peinaba. Apareció Tim cortando el balón. Llega Westwood. Aquí viene entregando para Kessler. Y Kessler va jugando con Nathan. Nathan tiene el balón, allá lo está tocando, está dejando para el jugador Pet. Este viene allá buscando a Rodolfo, que es peligrosísimo. Se estaba llevando bien una marca en la segunda, no pudo. El central dice que hay falta. Y hay papeleta María, la primera del partido sobre Malte Amundsen. Aparece el cartón amarillo sobre el minuto 69 y acá... Acá vamos a ver qué dice el central. Joseph Martínez, estábamos viendo lo de la falta. No sé qué pasó ahí con Joseph, con Kessler. Kessler cayó al piso. El referee sigue dialogando, el señor Ford. Vamos a ver qué sucede. Ahí se ve ejecutar tiro libre sumamente peligroso que favorece a Charlotte. Ahora va a llamar a Joseph Martínez. No sé si lo va a pintar de amarillo. Está diciéndole a Chan como capitán que fue a reclamarle al señor Ford. Ahora va a llamar a Kessler y a Joseph. Le dice: solo los quiero a los dos aquí. No quiero ningún problema. Ahora hay tiro libre. Yo creo que ya es momento, señor Lauren, de mover a Joseph Martínez. Ya es momento de hacer los cambios. Ya es momento de hacer los cambios. Hay tiro libre sumamente peligroso que favorece al cuadro de Charlotte desde inclinado hacia la derecha en el pico. Allá cerca del pico del área. Ya marcó, se va Dylan a parar en el fusilamiento. Se va a venir el tiro libre. Sumamente peligroso. Aquí Charlotte tratando de acortar distancias. Acá vamos a ver cómo se va. Viene el centro, arriba el remate de Kessler. La pelota se va por la final. Y se salva. Se salva el cuadro. El cuadro del Columbus, que estaba llegando con todo ahí. Ahora va a salir intentando llegar. Vamos a ver cómo se la va a plantar el cuadro de Columbus, que tiene que buscar salir rápido. Ahora tarjeta amarilla para el arquero. Ahora le cantó los segundos a Patrick. Ahora se fue con el reglamento y se enoja por eso. Tiene razón Bryce, porque Patrick Schulte, perdiendo sin necesidad tiempo, habría que salir rápido. Ahora la tiene Moreira con la pelota. Va a venir, la va a dejar ahí el balón. Vamos a ver, la dejan para atrás para que la tengamos. Se va a venir movimiento en el equipo de Charlotte. Creo que se va a venir movimiento. Y también los otros movimientos en Columbus. Vamos a ver quién es el otro movimiento que puede mandar Columbus. Acá tocando la pelota, la están dejando para Steven. Hacia atrás con Patrick Schulte, tratando de salir. Ya, tocó el balón por el centro, va a llegar Taja, el hombre que marcó el tercero. Abrió bien, la dejó para Bryce. Bryce tiene el balón. Acá tocando para Mo, qué buen quite de Mo. Sigue Mo. Hay que ponerle la tapa al pomo, allá le está pidiendo Lennon. Barbaridad la de Mo. Mo últimamente se ha engolosinado con las pelotas. Las ha tenido para poderlas mandar, para poder hacer bien la jugada, pero se ha confundido totalmente. Viene Rodolfo, allá entregando para ver la pelota. Acá está quedando en el medio campo con Westwood. La pelota ahora la tiene el Central Team. Aquí van a tocar el balón. Se va a venir Van Goura al terreno de juego con el número 17. Creo que, a ver a quién manda fuera del terreno de juego. 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Es tiempo para el partido del Columbus Crew. Vamos Crew, aquí viene Bryce. Vamos Bryce, tocó la pelota, la dejó allá para Taja tocando para Bryce, qué cocinón el que hizo Bryce, pero el central dijo que no había falta. Aquí viene la pelota, le quebró todos los platos en la cocina. Ya está llegando Bryce sobre Alan, acá va a llegar de nuevo, ahí tenga calma. La pelota ya va sobre Rodolfo, que es velocísimo, se le está zafando de la marca, se está yendo Rodolfo dentro del área, le están tocando el balón en último momento, lo evitaron. Ahora tratan de que salga del área, la tiene Alan. Son velocísimos este par de trigueños que tiene este equipo en la parte delantera. Acá viene Alan de nuevo metiéndose al área, viene con un centro, corta bien la defensa, ajustadito, no puede salir, la tiene Pet. Allá va buscando perfil, el balón lo dejó para Westwood. Este abre y toca la pelota ya para Nathan de nuevo regresando allá para Pet tiene el balón. Vamos a ver qué hace, jalando una marca la Dylan, qué buena entrega. Ahora la tiene Pep de nuevo, ahora va tocando allá por el centro, le están sacando la pelota, la tiene Dylan. Ojo para Bryce, y Bryce va a salir a toda velocidad, se va a venir Dylan. Vamos a ver qué hace Santi. A Santi lo llevan, se lo quiere llevar para la casa. Sigue Santi, allá entregó para Bryce, se quita un hombre. Había penal, señor. El central dice que no. Se quedó el señor Ford. No sé si lo va a llamar el VAR. Acá tiene la pelota y hoy para ver la repetición. Acá ahora se viene Alan. mete el centro, cortó bien Malti, el balón allá está llegando por el sector derecho, se está inclinando ahora, va a venirse el equipo de Charlotte que intenta, le cortaron el balón, va a llegar Joseph Martínez, tocó el balón, lo dejó allá para Bryce, ya no tiene piernas Martínez, ahora Bryce sigue con ella, sigue, se va a venir, sí, correcto, se viene Yamal, acá viene la jugada, la tiene el equipo de Columbus con Dylan. Dylan tiene el balón, no sé si hizo mucho ahí Bryce en esa jugada que debió rematar de primera. El central dijo, ya prácticamente ya a estas alturas no hay penal. Ya le dijeron del VAR que la jugada no, tiraron las líneas y dicen que no hay penal. Acá viene la pelota, la tiene Mofarsi, estacionado Columbus, tiene que ir adelante. A este equipo no se le puede dejar vivo. Otro golito le pone la tapa al pomo. Le pone la tapa al pomo. Así que hay que salir jugando. Allá va Lennon. Le metió el pecho, la bajó al piso. Va a enfrentar a Nathan. Lo lleva en velocidad. Viene el centro. ¡El remate! ¡De Martínez! Esa era la suya. Pero ahí está Carlina. Arquerazo. Acá tiene la pelota Rodolfo, que es una locomotora para salir. Acá viene el balón. Lo van a cruzar, dejando para Harry. Se viene Harry correteando, dejando en Alan el balón. Acá tocan la pelota, la están dejando allá para De La Torre. De La Torre va a entrar. Tocó, dejó para Nathan. Nathan hace un amago, jugó con Westwood, que mete un balonazo y lo estrella. Allá salió bien Lennon cortando de cabeza y se van a venir movimiento. Vamos a ver cuáles son los cambios. Se va Martínez, Joseph Martínez de Columbus. Y se viene. Y se viene Yamal Tiaré. Se viene Yamal con el número 19. Y se va Dylan. Se va Dylan y se viene Van Gouwra. Se va Dylan Chambot del terreno de juego. Y ahora se va a venir el número 25 al terreno de juego. Se va Alan. Se va Alan. Se va Alan del terreno de juego. Y el cambio. Se va Alan Maximin del terreno de juego y se viene con el número 25, Tyler, el señor Tyler Small. Acá están regresando la pelota con el número 25 al terreno de juego. Ya tres movimientos. Se vino Yamal Tiaré. Ahí sí la fortuna le falló totalmente al jugador Joseph en la última. Ya Bryce estaba tocando. Está llegando Van Gouwra. La pelota la segunda vez que la toca se la entrega Mo. Mo con taja. Columbus tiene que ir adelante. Falta mucho tiempo todavía. Apenas estamos en el 78. Aquí tiene la pelota Van Gouwra, que se equivoca en la salida. Se la regaló a Harry. Y este va con Tim. Y Tim va con el arquero. Allá va Tim con el balón. Lo tiene. Saliendo. Allá viene Kessler metiendo un balonazo que la va a medir el arquero Patrick Schulte, que de cabeza la acomoda y la manda fuera del terreno de juego. Saque de banda que favorece al cuadro azul y blanco. El equipo de Charlotte que está cayendo en Columbus. La pelota la tiene Kessler. Va a jugar atrás con Tim, que se queda como líbero, el último hombre. Entregando para Harry. Vamos a ver qué hace Harry. Acá está jugando con Tyler Small. Viene Tyler bailoteando. Tocó bien la pelota. Allá está saliendo. De nuevo la tiene Tyler. Se viene Tyler. Va a probar. Allá cruzó la pelota. La dejó para que llegue Nathan. Nathan con visibilidad para poder arrancar. Retrocede. La deja en Westwood. Westwood tiene el balón. Vamos a ver. Lo tocó. Lo dejó allá. De nuevo con Nathan, la pelota la tiene Rodolfo. Este es peligrosísimo, tiene el balón de nuevo con Nathan hacia atrás. Viene el centro arriba, lo está cortando bien Van Gogh, la pelota le cayó, ataja, aquí le está equivocando Columbus, está saliendo Vinchan, pero de nuevo, ahora se viene Nathan, entregó para Woodwood, que levanta un centrito, el balón va a picar, lo va a dejar, no lo deja Tiger salir, el balón hacia atrás, el central dice que había fuera de lugar, lo pillan en el maizal ajeno y hay tiro libre que favorece a Columbus. Hay tiro libre, dos movimientos más en el equipo. El señor Smith quiere mover más sus piezas. Y también llaman a Gómez. Para que vaya los últimos 10 minutos de partido. Hay otro movimiento, va a meter a Bailey también. Vamos a ver quiénes son los hombres que se van a venir. Acá viene Tim cortando el balón arriba, llegando bien. De la Torre, dejando allá para Pet, cortaba a medias, de nuevo llega Van Gogh, tocó el balón sobre Mo, Mo la está perdiendo, la tiene Pet, va a meter el centro, llegó bien al corte Malti, aparece Moreira, Moreira pide con quién va, la pelota le estrella inteligentemente sobre el jugador Talleres Molly, saque de banda que favorece el cuadro aurinegro que está, lo están metiendo a problema, vamos a ver, se va a venir con el número 28 al terreno de juego. A ver si el central da la oportunidad para que se venga el jugador Diani. Dibril Diani. Acá viene la pelota, acá hay una jugada de Westwood, es el central sobre Van Gogh. Únicamente lo llama, le toma el hombro y le dice calma, mi amigo. El señor Ford a veces no mide bien las jugadas. Allá le reclama de todo Columbus. Aquí se va a venir el cambio con el número 28 al terreno de juego. Dibril Diani. Se va. Vamos a ver quién es el hombre que se va. Abandonó Pep Biel el terreno de juego. Va a meter un atacante. Ha quedado Van Gogh tirado allá. Lo van a asistir cuando ya el movimiento que está haciendo el técnico buscando qué hacer, buscando acortar distancia, buscando meterse en el partido. Porque se lo están ganando 3-1. No lo puede creer el señor Smith. Con este equipazo que tiene. Aquí vamos a ver. Van a quedar, pero va a alargar bastante el señor Ford, que platica mucho. Platica demasiado el señor Ford. Tiene que concentrarse que el partido va, que hay que jugarlo, que más de 10.000 trabajamos mañana. Aquí se va a venir a esperar turno en el movimiento. Ya sale Van Gogh, le dice, le reclaman, allá lo ponen a correr, a ver si está en óptimas condiciones. Acá la tiene el arquero Patrick Schulte, que también le mostraron a María. Viene el balón arriba, ya estaba peinándola Thierry, la cortaron, viene el balón, acá va a llegar Steven Moreira, juega hacia atrás con su arquero Patrick Schulte, no va nadie a marcarlo, tampoco va a llegar el jugador Diani. Allá le tocan la pelota, la dejan para Patrick Schulte. Ahí es donde me preocupa a mí Patrick, cuando lo acosan. Acá, ese es el problema. Patrick no puede jugar con los pies. Y es un punto que no lo han entendido. No lo han entendido los jugadores de Columbus, el cuerpo técnico y no sé quién más. Va a meter a un central. Aquí viene, está atacando de la Torre, la pelota ya está dejando, va a llegar para Rodolfo, se está inclinando, sigue manejando bien, cubriendo bien la pelota. Acá viene el balón, le está quedando a Diani con el balón, da la vuelta, ahora lo va a entregar allá, dejando la pelota para que aparezca Tiger, y Tiger de nuevo con Diani, viene Diani, da la vuelta, tocó el balón, lo dejó ahí Facilito para De La Torre y este juega con Kessler, y Kessler va con Nathan. Y Nathan allá va buscando, dejando la pelota para De La Torre. De nuevo con Nathan. Viene el centrito. El balón allá lo están marcando. Dice el central que no hay falta. Saquen ese balón de ahí. El balón allá lo tiene Moreira. Lo está estrellando sobre la humanidad. El balón se va en saque de banda, dice, lo estaba estrellando sobre Rodolfo. Hay saque, hay movimiento en Columbus. Se va a ir Mattia Munsen. Y se viene Eric Bailey con el número 3. Se viene Eric Bailey y se fue. Se fue Santi y se vino al terreno de juego el portugués. Se viene André Gómez al terreno de juego. Los cambios de Columbus. Acá se ve ejecutar saque de banda. Malti sale entre aplausos del respetable. Viene la pelota arriba, la está cortando bien. De nuevo el balón va afuera y saque de banda que favorece al cuadro. Esa que le manda que favorece al cuadro. Westwood mandó el balón fuera del terreno de juego. Acá va a salir. Allá Moreira, viene la pelota arriba. Están cortando. Va a llegar Sean Saldowski de cabeza. Allá Van Gobra la está jalando, dejando para Lennon. Lennon allá levantaba un baloncito. Llega Kessler, lo corta. Manda la batalla. Todo mundo allá cortando. El balón Moreira que ha ido a marcar por ese sector ante la salida de Martín. Acá va a llegar la pelota. Se está viniendo Nathan. Sigue Nathan. Cruzó el balón. Acá para el jugador Tyler. Se viene Tyler. Ahí va Tyler. Sigue Tyler. Amaga. Sigue. Va a venir con un centro arriba. El remate va sobre el marco y se salva. Columbus cuando estaba llegando Nathan rematando. Con muchas posibilidades. El balón se va arriba. Y se salvó el equipo de Columbus. La tiene el arquero Patrick, que ya le mostraron cartón amarillo por pérdida de tiempo. Allá viene con un balón arriba. No llegó, llega Price tampoco. Allí dice el referee que hay falta del jugador Thierry y hay tiro libre. En los resultados, increíble, New England le está ganando 3-2 a Cincy en el 85. Acá viene Columbus saliendo a la marca, la tiene Rodolfo, atrás con Nathan. Nathan con la pelota la está acomodando, dejando para Kessler. Kessler tiene el balón, ahora lo tocó, lo sobó y se lo dejó a Ting. Y Ting juega con Harry. Y Harry va metiendo un centro allá para que aparezca. Aparezca bien Diani. La pelota la toca atrás, dejando para Tyler. Y Tyler juega atrás con Westwood. Westwood estaba metiendo un balonazo muy fuerte. Después del regalo, Westwood se perdió de la cancha. Y el señor Smitherson no lo vio. Hay saque de banda que favorecía el cuadro. Al cuadro de Columbus, el partido de Cincy hoy es en el TKO Stadium de la ciudad de Cincinnati. Y está cayendo 3-2, pero todavía hay tiempo. Acá el partido, el clásico, va a ser de película. Si se mantienen esos resultados. Acá viene saliendo Kessler con la pelota. Toca con Ting. Ya tenemos, creo que por lo menos unos 8 o 7 minutos va a dar de compensación el señor árbitro. Acá viene la pelota con Tyler jugando con Kessler. Se va a venir Kessler. Tiene el balón allá jugando con Nathan. Allá está llegando, cortando Moreira. Dejando allá la pelota para Rodolfo. Está buscando perfil. Le cierran los caminos. Sigue, pero él los puede abrir. Dice, sigue intentando. Va, qué bien la estaba haciendo. El balón rebotó y quedó allá. Pero dice el referí, asistente 2 que había fuera de lugar. Y hay tiro libre que favorece a Columbus. Que lo meten atrás. Lo están acorralando por ratos. Acá va a venir el señor referee central. Le dice al jugador Patrick Schulte que salga rápido. Se va a venir Patrick. Acá va a venir Patrick con la pelota. Viene Patrick metiendo un zapatazo largo, larguísimo. Va a llegar Tiarela, peinó. El balón allá lo va a corretear Nathan para que no se vaya del terreno de juego. La tienen, se la entrega para el arquero Kalklina. Y este juega con Tim. Tim tiene a Harry por izquierda. Tiene a Diani. Va, que le dije, 8 minutos dieron. 8 larguísimos minutos para Columbus. 8 pequeñísimos minutos y cortísimos para Charlotte. Acá viene tocando bien Rodolfo Aloco, entregando la pelota hacia atrás. La tiene Kessler. Va a venir Smith. Aquí va jugando el jugador Tim, entregando allá para Harry. Harry dejó allá para Tyler. Tyler tocó para Woodwood, de nuevo con Tyler. Qué buenos toquecitos ahí. La pelota aquí la están jugando con Woodwood, dejando para De La Torre, De La Torre. Y yendo acomodando para Harry. Harry con De La Torre. De La Torre va a intentar llegar. Acá viene, se está saliendo Tyler con la pelota, pero llega Mo. Mo allá con problemas, va a entregar para el arquero Patrick Schulte, que mete un botín, va a llegar allá. Tiaré no hizo nada, la pelota se fue de largo, levántese. Y ande como le dijo Jesús a Lázaro, no hay nada. Acá viene la pelota, está llegando Taja. Ahora sí dice el central que hay falta sobre Nathan de Taja, que tiene a María. Y peligroso. Aquí ya jugamos minuto y medio de los 8 que dio el central. Yo dije entre 7 y 8. Buen cálculo tuve. En los minutos de alargue se va a venir el tiro libre. Acá está Woodwood pidiendo que Taja se corra. Allá le van a marcar las 9:15. Ya llegó el spray mágico para que retroceda. Lo que pedía Wood. El público se mete con Woodwood. Se va a venir el tiro libre, sumamente peligroso. El balón viene arriba, arriba, arriba. Lo está cortando. Estaba llegando bien Tim en el remate. Ah, no, es Kessler. El central dice que allá hay balón y que lo tiene que corretear Patrick Schulte. Patrick tiene que salir rápido con esa pelota, no la duerma. No vaya a ser que el señor Furn se ponga incómodo. Acá va a salir con la pelota Patrick Schulte, tomándose el tiempo. Ya ni lo volvió a ver el señor Furn. Acá va a venir Patrick Schulte. 2 minutos y medio de alargue. Acá viene Thierry, estaba llegando. Le están cortando el balón. Allá llegando Rodolfo, la tiene Lennon. Entregó para Van Goura, que se ha visto poco. Acá viene Eric. Eric jugando atrás, dejando el balón. Allá para que aparezca Chance Dudkey. Ahora se está metiendo por el centro. Va a venir allá Thierry, la peinó bien. Vamos a ver si llega Taja. Primero llega Nathan, la tocó atrás, dejó para Kalhina. Aquí la tiene Kalhina jugando la pelota y la deja para el jugador Tim Raine. Aquí Tim tocando sobre Harry. Harry tiene la pelota. Allá tocó y dejó para Woodwood. Woodwood tocó de nuevo sobre Harry. Harry sigue devorando yardas. Ya cruzó la frontera. Se metió allá para Tyler. Vamos a ver qué hace el Tigre. Tocó la pelota, la dejó. Pero buena lectura de Mo. Lo están jalando a Mo. ¿Qué pasó, señor Ford? No hay nada. Acá viene la pelota. La tiene Gómez. Y Gómez juega bien al filo, pero juega bien. Allá de nuevo Gómez. Viene Gómez. Sigue Gómez. Sigue Gómez. Tocó bien. Exquisito el toque. La dejó para Mo. Se vienen 3 contra 2. Se vienen 3 contra 2. Sigue Mo ya. Llegaron atrás los hombres. Llega. Llegando allá Gómez. Se la dejó. Había fuera de lugar de Jamal Thierry. Hay tiro libre que favorece al cuadro de Columbus. Creo que ahí se equivoca Gómez. André debió rematar de primera. Estaba dentro.

0: Gómez, la tiene el portugués, le va a dar el balón. Sigue Gómez, no lo jugó allá atrás, porque adelante, porque estaba en fuera de lugar. Sigue Columbus, que tiene que mantener el balón, mantener la pelota para bajarle los decibeles arriba que ha querido mantener Charlotte. Es Columbus allá con Moreira, entregando para Bryce. Bryce jugando con Taja. Allá va de nuevo con Bryce. Pica Lennon. Va a venir el centrito. Llegando Tim. La cortó a medias. Aparece Kessler corrigiendo. Y está entregando acá la pelota. Está saliendo rápido. La mire bien Eric. El ex Manchester la tiene. Allá se está equivocando. No, se recuperó bien el central de Columbus. Y la entrega para Patrick Schulte. Quedan 2 minutos. 2 minutos y allá está parado Chanzadowski esperando que lo presionen. Ahora va a salir, tocó con Eric. Eric tiene el balón. Sigue con la pelota Eric, allá le entregó para Gómez. Gómez tocando para Bryce, le llegó Diani. De nuevo ahora la tiene Kessler. Kessler allá apuradito, va a llegar Gómez. No pudo, De la Torre la protegió bien y dejó allá para el jugador Rodolfo Aloco. Se viene Rodolfo, pero ahí sí, lo anticiparon, no pudo llegar a última hora. Tocando De la Torre, dejando para Nathan. Nathan se viene correteando el balón. Ahora lo tiene en el sector. Va a jugar y cruzar allá para Tyre. Llega Tyre Small con el balón. Tiene la pelota, vamos a ver qué hace Tyre. Tocó el balón hacia atrás, lo dejó para Westwood. Viene Westwood, mete un centrito que llega el arquero Patrick Schulte. Se queda con ella. Ahora va a salir Patrick la pelota. La está sacando de pierna izquierda sobre Tiarel. El balón va de arquero a arquero. La tiene Kalina. Entregando allá para Kessler. Este juega con Harry. Ya le quedan prácticamente 40 segundos al partido. Ahí viene buscando el central, que dice. Ahí está llegando Aiden y el jugador. No sé qué pasó con Aiden y Chanzadowski. Se fue el señor Ford como árbitro de boxeo a separarlos allá. Pero tampoco sigue. No muestra otra María. Aiden que ya ha jugado. Se salvó en el primer tiempo de una amarilla. Aquí se va a venir la pelota. La tiene el arquero. Tiempo cumplido. En esta lo termina el señor Ford. Se lleva ya la bocarina a su boca. Ejerce la presión del aire y dice que no hay tiempo para más. Finalizan los 90 más 10. Columbus 3, Charlotte 1. Nosotros vamos hasta estudios principales con Nayo.
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9: Bueno, amigos, retornamos desde el estadio y con los resultados, pues Columbus no se mueve de la treceava posición, pero sí escala en cuanto a puntos. Los resultados, DC le ganó 2-1 a New York Red Bull. Cincinnati cayó 3-2 frente a New England Revolution. Toronto y Orlando empataron a 3. El Inter de Miami derrotó 2-0 a New York City. Y el Atlanta United le recetó 3-0 a Montreal Impact. Chicago está ganando a Filadelfia en el primer tiempo 1-0. Dallas 0-0. Nashville está ganando a Kansas 3-0 en los primeros 45 minutos. San Luis y el Vancouver Whitecaps están empatando a 0. Colorado y Minnesota empatan a 0. Real Salt Lake con San José también empatados a 0. Más tardecito, Los Ángeles Galaxy frente a Portland y Los Ángeles FC frente a Austin, y San Diego le hará los honores al Houston Dynamo. Pues bueno, amigos, ha concluido lo que es el partido de fútbol. Y como les decíamos, no hay movimientos en la parte donde nosotros necesitábamos salir, porque Columbus tiene 32 puntos, DC tiene 33, Toronto tiene 33 en onceavo lugar, el New York tiene 33 en décimo, Cincy tiene 36 en 9. O sea que de los 32 hay que llegar a 35 y todavía sí se sigue. Pero lo importante, como decíamos, era sacar el resultado. Sacar el resultado hoy en casa era básico. Jugar contra uno de los equipos que están peleando por ubicarse en mejor posición en los playoffs. Hoy Columbus se las complicó de principio a fin, porque sí fue más, como lo decíamos. Hoy Charlotte en los primeros 45 minutos en el empate a 1, ahí prácticamente para mi entender, había hecho más con menos y Columbus había hecho menos con más. Así que el juego se empató en los primeros 45 minutos. Ya venimos con la segunda parte. Nosotros vamos hasta estudios principales con Nayo.
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9: Bueno amigos, retornamos ya para el cierre. ¿Y qué es lo que nos queda? Pues el próximo domingo 18 hay que ir a Cincinnati, el 24 hay que recibir a Toronto, el 28 hay que ir a visitar a Dallas y el 31 hay que recibir al DC. Pero el 21 es el partido del torneo de la Copa Lamar. Es la final acá en Columbus, la cual nosotros vamos a estar transmitiendo a través de La Mega, la 103.1 y la 107.1, para que estén pendientes de esta transmisión, que es una final de un torneo de Copa que Columbus va a tener que ganarlo por dos situaciones. Una, por el prestigio que el equipo ha decaído en este torneo. Y la segunda, porque este torneo da, este título da calificación a la CONCACAF. Así que hay buenos dividendos entonces en esa situación. Y pues como decíamos, la situación de Columbus, que va a cerrar fuera el 7 del noviembre 7, termina el torneo para Columbus. Vamos a ir a la Ciudad de los Vientos, en Chicago, para jugar un partido muy difícil. Quedan 5 juegos, 15 puntos en disputa. Que se consiguieran 12 de estos 15, pues sería fabuloso. El equipo se mete definitivamente. Pues bueno, amigos, hemos llegado al final de la transmisión con Nayo en estudios principales. Juan Valladares Burdet acá en el estadio le dice buenas noches, con permiso, y hasta el domingo.
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1: Señoras y señores, transmitiendo desde Columbus, Ohio, tengan ustedes el mejor de los días. Les habla su curandero, sanador, espiritista y consejero, porque aquí seguimos recordándole que una barrida al año para quitar los daños. Bienvenidos.
2: Amor y paz para todos ustedes, un excelente día y caluroso abrazo para todas las personas. Recuerden que una barrida al año para quitar el daño, daños espirituales provocados por personas que se han cegado por la envidia, por el odio y por el rencor. Soy sanador, soy espiritista, le curo el problema que usted tenga en este momento y así usted haya asistido con doctores, psicólogos, especialistas o otro tipo de curanderos y chamanes y nadie ha podido con su caso. Bueno, soy yo, Rafael Reinaldo Santos, de la Orden Celestial, sanador y espiritista y curandero, pero también soy un ser humano como usted, dispuesto a ayudarle en todo tipo de problema, salud, dinero y amor. Nos rige la fuerza, nos rige la energía y nos rige un todopoderoso, un Dios creador que creó este inmenso mundo y también me dio el don de poder ayudar y el don de poder sanar. Cuente conmigo si usted lo que desea es salir adelante, saber si su esposo, su esposa, su pareja, la persona que tiene al lado le engaña o no le engaña a través de las cartas del tarot. Podemos visualizar, analizar si tiene amante o no tiene amante, si está siendo infiel y obviamente con hechos y pruebas y con veracidad de los actos. Envíeme su nombre completo, la fecha de nacimiento en un mensaje de texto y yo le hago una lectura de las cartas del tarot, obviamente sin ningún costo. Hágalo en este momento y si usted quiere protección, tenemos talismanes para protegerlo de la envidia, de la mala suerte, de las malas rachas, para que este año usted lo agarre con pie derecho. Llegó el momento de surgir en la orden celestial. También encontrará usted el camino hacia el éxito y la felicidad. Soy el curandero Rafael Reinaldo Santos. 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
2: ¿Qué tal? Buen día. Habla el maestro Rafael Reinaldo Santos. ¿Cómo es tu nombre?
4: Dagoberto Morales.
2: Señor Morales, por favor, indíqueme su fecha de nacimiento, por favor.
4: Ok, es marzo 17-1963.
2: Ok, muy bien. Vamos a mirar las cartas del tarot. Así por encimita, así nomás puedo sentirlo, así de entrada, con su fecha de nacimiento. Lo noto preocupado, mi estimado. ¿Hay algo que le da vueltas en la cabeza? Cuénteme un poquito, porque hay algo que lo tiene como ansioso. ¿Qué será?
4: Mucho depresión, mucho estrés. Y luego otra pregunta de que en México, en Durango, tengo mi casa allá y debería de estar allá, pero pues no sé qué está pasando, no voy. Entonces quiero saber si hay algún problema, algún peligro, o sea, para tengo pensado de dar una vuelta en estos días.
2: Ah, bueno, mi amigo, listo. Vamos a checar y analizar. ¿Y le gusta mi programa? ¿Le gusta lo que escucha?
4: Ahí lo escucho en el radio, en las mañanas. Ya tengo rato escuchándolo, y entonces, pues no me había decidido a pedirle consulta, maestro.
2: Bueno, mi estimado, vamos a mirar las cartas del tarot a ver qué es lo que está pasando, qué es lo que

0: está sucediendo. Según las cartas del tarot, y estoy analizando, veo la otra segunda carta, que es la carta de la muerte. La carta dice que no es precisamente que usted se vaya a morir, pero sí está corriendo un peligro bastante fuerte, porque una vez que usted pise nuevamente México, mi estimado, pues va a caer en cama de una enfermedad bastante vergonzosa, mi estimado. Pero esto es creada por una bruja, por una hechicera, que a su vez esta hechicera habla con una persona con la que usted mantiene una relación.
1: Sí, sí, sí.
0: En silencio, una relación, ¿cómo le explico? En privado, okay. Que mucha gente no lo sabe. Es una mujer, obviamente, y hay familia, ¿cierto? Hay familia, sí, de por medio. Entonces, mi amigo, mire, hay un peligro inminente porque una vez que usted pise México se va a empezar a sentir mareado, cansado, agotado, y va a empezar usted a sentir como muchas taquicardias en el pecho, mi estimado.
1: Okay.
0: Y una vez que usted pise México, usted va a empezar a sentir también mucho, pero mucho, mucho dolor en su parte íntima, porque usted trae, es un amarre sexual, para que usted sienta deseos de estar con esa mujer de México nuevamente en la cama. Entonces, y obviamente esto lo va a enfermar mucho, y usted pues desafortunadamente va a tener mucho, pero mucho, mucho dolor en su parte íntima, mi amigo. Y eso es algo que no ha tenido cura con doctores, que ya lleva varios años tratando de curar, mi estimado.
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0: ¿Siente usted que muere permanentemente mi hermano en vida? ¿Siente usted que de pronto mi señor, mi señora, últimamente las cosas le están saliendo mal o le están saliendo al revés? Recuerde que a veces una consulta a tiempo puede hacer de pronto una diferencia muy grande. Yo como sanador y espiritista he visto muchos casos de gente que ha intentado curarse, que ha intentado sanarse con doctores, hospitales, han hecho muchas cosas y pues nada, absolutamente nada le sale bien. La maldad existe como existe el bien y existe el mal. Por ejemplo, en una oración muy conocida del Padre Nuestro dice, líbranos del mal, amén. Y hay que librarnos obviamente de esa energía negativa, de ese mal, porque el mal existe. El hombre siempre ha sido cegado por la envidia, por el rencor. Siempre quiere tener lo que el otro tiene. Y no solamente a veces es lo material, sino que también es a veces la felicidad de la otra persona, esa tranquilidad. Entonces, usted no se deje aplastar emocionalmente por personas que a veces viven su propio infierno emocional, tanto en mente, cuerpo y alma y corazón. Entonces, usted sea diferente, sea algo que le demuestre a la gente que usted sí puede, que usted quiere salir adelante, y simplemente goce con alegría su vida cada día y demuéstrele a ese envidioso, a ese enemigo, que usted se superó, que usted salió adelante. Entonces, así como estas personas llaman en estos momentos, hágame una llamada que no tiene ningún costo, envíeme su nombre completo, su fecha de nacimiento o al final del programa. Pero también hágalo con fe, hágalo con mucha fe, porque usted sabe que la fe mueve montañas. No olvide que a veces también puede usted ser víctima, como muchas personas. 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
1: ¿Qué tal? Buen día. Maestro Rafael, ¿cómo es tu nombre?
2: Sergio Aroldo Gómez.
1: Señor Sergio, por favor, indíqueme rápidamente su fecha de nacimiento. Vamos a leer las cartas del tarot.
2: 27 de febrero del 77.
1: Ok, muy bien. Del signo Piscis, elemento agua, planeta Neptuno, su color es el morado. Número de la suerte, el 5, el 11 y el 19. Su piedra de la suerte es el amatista.
2: Ajá.
1: Bueno, mi estimado, según las cartas del tarot, yo estoy viendo aquí muy mala suerte. Veo mala suerte en temas del amor. Veo que no ha podido conseguir pareja, lo veo bastante solo y por lo que veo el resto de año también. Ha intentado usted estar con una persona, pero esta persona está demasiado distante de usted. Pero esto se debe, mi amigo, básicamente a un problema del pasado que usted está trayendo desde su país, porque usted estuvo como casado o estuvo en una relación muy fuerte tiempo atrás.
2: Viví unido hasta el momento en que me vine para acá.
1: Entonces, mi amigo, mire, tenemos que someternos a una limpieza espiritual para cortar ese amarre, porque usted tiene un amarre negro que hicieron con hechicería y se lo hizo esa mujer del pasado de donde usted viene, de su país, y esa mujer se lo practicó para que usted no fuera feliz con ninguna mujer. Por eso es que últimamente usted está experimentando impotencia sexual.
2: Sí, así es.
1: Problemas para dormir.
2: Sí, sí, sí.
1: Y está comenzando a experimentar muchos calores en las noches y hormigueos en todo el cuerpo, mi estimado. Y dolor en su parte íntima.
2: Sí, así pasa.
1: Y yo sé que usted ya se checó con doctores, pero no le han solucionado esto. Entonces, tiene que venir a mi consultorio, mi estimado, lo más pronto posible para someterlo a una limpieza.
2: La impotencia es lo que usted me cuenta, sí, he pasado por eso.
1: Y debe ponerle mucho cuidado, mi amigo, porque usted puede estar siendo víctima de una brujería bastante fuerte, por lo que estoy viendo. Y va a haber un punto donde usted se va a sentir demasiado cansado, demasiado agotado, sin fuerzas, desganado, mi estimado. Y eso que pues...
2: Sí, eso pasa a veces.
1: Es un hombre fuerte. Entonces, vamos a tener que hacer la lucha de vernos acá en mi consultorio lo más pronto posible. Le voy a pasar la dirección de mi consultorio para que usted venga, ¿listo? Y pues... para poder seguir ayudándole y seguir resolviendo su problema.
2: Sí, yo escucho mucho su programa y gracias por los buenos consejos que da usted a su programa. Lo escucho casi a diario y me convence su sabiduría y le felicito por ser tan honesto y tan directo.
1: Bueno, mi amigo, ya sabe que pues nosotros obramos bajo el misterio y la presencia de Dios para poder ayudar a todas las personas. Espero no se pierda el programa y lo escuche todos los días para que
2: me pongo a escuchar su bonito programa y me sirve de mucho consuelo.

0: Eso me da aliento y confianza hacia usted, y por lo mismo no he buscado otra.
1: Claro.
0: La persona que tengo confianza en usted, y vamos a hacer el trabajo.
1: Bueno, mi estimado, entonces Dios me lo bendiga, pendiente del teléfono, y ya le paso la dirección con el día de la cita para que venga a mi consultorio lo más urgente posible, y vamos a ponerle fe para poder ayudarle. Dios me lo bendiga.
0: Gracias, gracias.
1: Chao, chao.
0: Bye, gracias.
1: Hemos llegado al final de este programa de La Orden Celestial. 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
1: ¿Cuál ring? 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
2: Se están peleando.
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4: ¿Qué tal? Muy buenos días, les saluda Eli Venegas y este es el breve informativo del bueno, la mala y el feo. Operación Icebreaker desmantelan red que distribuía cocaína y fentanilo en Florida. Más de 2 decenas de sospechosos enfrentan cargos tras una investigación encubierta sobre una importante organización de narcotráfico que operaba en varios condados del sur de Florida, informaron las autoridades. El regreso de Kimberly Guilfoyle inquieta al clan Trump por sus supuestos secretos familiares. La salida de Kimberly Guilfoyle de la Embajada de Estados Unidos en Grecia abrió un nuevo capítulo de controversia alrededor del círculo de Donald Trump. Daily Mail reveló que la exprometida de Donald Trump Jr. habría reunido información comprometedora sobre la familia presidencial en un diario privado y que su regreso a Estados Unidos genera preocupación entre personas cercanas al mandatario. Y en los deportes, Raúl Jiménez sufre una lesión de rodilla y enciende las alarmas en la selección mexicana. Tras el doloroso bache futbolístico de la pasada fecha FIFA, los problemas del estratega nacional se incrementan drásticamente por la baja de Raúl Jiménez para lo que resta de este año. Jiménez será sometido a un procedimiento quirúrgico para corregir un serio daño en el ligamento colateral medial de la rodilla izquierda provocado hace 4 semanas. Hasta aquí llegamos con el breve informativo del bueno, la mala y el feo. Les informa Eli Venegas en redes sociales. Eli Venegas Radio. Feliz jueves.
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5: Híjole, chavos, estoy bien contento. ¿Qué? Bien feliz, la verdad.
6: ¿Por qué?
5: Acaban de inventar.
6: ¿Qué?
5: La mejor prenda del mundo para los vatos.
6: Ay, chiquita.
7: ¿Una tanga comestible?
6: No.
7: ¿De chocolate?
6: ¿Un calzón de sedita ese que quería yo? ¿Con
5: nolanes? No, mejor. Algo mejor que lo que acaban de decir, muchachos. ¿De qué se trata? Va a salvar a la humanidad.
6: Y curas.
5: ¡Parejas! Ahorita rezamos.

0: No, hombre, chavos, feliz de la vida, pero no tanto, no tanto. Hay un problema. ¿Qué? Estoy contento, ¿qué? Pero no tanto. Acaban de inventar una prenda.
1: ¿Por fin fue tu bipolar?
0: ¿Sabes qué pasa? Tiene un defecto, güey.
2: ¿Qué defecto?
0: Falta por mejorar. Acaban de inventar una prenda que va a salvar no solo las parejas, sino además va a salvar también a la tierra misma, a la humanidad, güey.
2: ¿Qué importante? ¿Qué hace?
0: ¿Qué importante es eso, muchachos?
2: La Netflix, que ya está.
0: A ver, pregunta. Cuando ustedes se ponen algo de ropa, ¿cuántas veces se lo ponen?
1: Yo una semana sin lavarla.
0: Una semana, ándale, muy bien.
1: ¿Con pantalones?
0: ¿Está bien?
2: Depende de lo que uses.
1: Los calzones les doy vuelta al revés.
2: No, qué asco.
0: ¿Cómo depende de lo que uses, Pau? ¿A qué te refieres?
2: Sí, o sea, se cuenta, los pantalones...
0: A ver.
2: Los puedes dar dos usadas, unos jeans.
0: Dos. Ok.
2: Pero una blusa, por lo general, sí la lavas a la silla.
1: Por el sobaco, pues transpiras.
0: Una vez... ¿Una nada más?
2: Es que depende mucho, sí. O sea, hay personas que sudan mucho y no pueden reutilizar la playera dos veces.
1: ¿Qué tal los calzones, Pau?
2: No manches, una usada, feo, no te pasa.
0: ¿Qué? No, ¿cómo?
2: Igual los calcetines, una usada.
0: Pregunta, ¿cómo te basas en saber que algo ya está sucio? O sea, ¿cómo pasa de limpio a sucio? ¿Cómo?
2: Es que hay algo bien importante que no, en la ropa no se tiene que ver sucia para estar sucia.
0: ¿Cómo, cómo, cómo?
2: Cuando tú sales a la calle... Hay muchísimas partículas de desechos de perro, de suciedad, de smog, de todo.
0: ¿Cómo si no, yo no la pisé, no?
2: No importa, no me
0: anduve rodando en la calle.
2: Está volando en la intemperie. Por lo tanto, cuando tú sales, impregnan muchas cosas a tu ropa. Esto es real.
0: Eso ya es ser germofóbico.
2: No es de germofóbico.
0: Sí, ¿cómo no, ya.
2: No, es que tú eres marrano, por eso. O sea, pero entonces muchas veces sales a la calle y todo esto se impregna de olores, se impregna de cosas.
0: No,
2: y ya. La tienes que lavar.
0: Mira, la ropa.
2: Pero no la lavan ni aunque se le caiga la salsa. ¿Sí?
1: Pero y los calcetines no tocan nada.
0: Claro.
1: Yo me doy cuenta que los calcetines están sucios cuando les tengo que golpear para que se ablanden.
2: Sale polvo. No, ¿qué asco?
1: Y ahora sí entran.
0: Mira, la ropa tiene varias etapas.
1: Ey.
0: Está limpia.
1: Lavadita.
0: Te la pones. Si no hubo eso que dice Pau, que la sudada y que esto, que lo... Llegas a la casa, la hueles, huele
1: la
0: bien.
1: La cuelgas.
0: La puedes... Ya no la cuelgas entre la limpia, porque eso sí que es cochino.
1: Yo sí.
0: Pero la pones en otra área.
2: Pero tú sudas.
0: La pones en otra
2: área. No, no,
0: yo
2: sí.
0: No, yo no sudo.
2: ¿Suda o no suda el pelón de las axilas?
1: Los dos sudan.
0: No, yo no sudo.
2: No, pero el otro día te prestó su playera y ¿qué dijiste?
1: Machín, estaba bien mojada y hedionda como a cilantro.
0: Es que, espérame. Esa ya estaba en el umbral de casi sucia.
1: No, ya llevaba el tercer día, la agarré en el tercer día.
2: No, ¿qué
1: el otro día me regañó mi vieja la Chayo porque colgué una camisa que le dije, me la puse un ratito para hacer un comercial. Bla, bla, bla. Y se la había prestado al pelón. Y la colgué.
3: ¿A qué se la apretaste?
1: Y me dijo: no me andes colgando camisas entre las limpias y planchadas. Cuélgala al lado, en la raca de los zapatos.
2: Claro.
1: Pero allí no.
0: Sí,
1: pero le agarré la onda porque sí olía tantito.
0: Es que hay un umbral entre la limpieza y la suciedad. Entonces yo llego, veo, inspecciono, huelo. Ah, todavía aguanto unas dos, tres puestas. Entonces se cuelga en otro lado, güey. Y el mismo pantalón lo andas combinando. Pues, ¿qué creen, muchachos?
2: Luego se traen el mismo pantalón una semana, Marranators. No abusen del recurso.
0: No, tampoco. Pero... una semana, Pau, bájale.
2: Ay, claro,
0: dos semanas.
2: Que sí.
0: Dos.
2: Claro que sí, yo los he visto.
0: No, dos
2: mismos
0: sí.
2: Calcetines.
1: Yo una semana el pantalón fácil.
0: No, yo dos.
2: Y si
0: yo
2: no
0: dos,
2: quieren que los cachen, no se compren los de las tortugas niñas rojos.
0: Ay,
1: ah, pues, sí,
0: ese es buen tip, ese es buen tip.
2: Sí,
0: buen
2: no manchen.
0: Pues, ¿qué creen, muchachos? Acaban de inventar la mejor prenda del mundo. Va a salvar parejas, va a salvar a la humanidad. Estamos hablando de una playera. Por lo pronto, es una playera nada más lo que han construido con esta aliación de diferentes cosas textiles,
1: telas,
0: y todo el
1: telas,
0: rollo. Sí, varias telas, por ejemplo.
1: ¿Qué?
0: Tela, empujo. Hay varias telas. Es una playera, es una camiseta, señores, la cual repele y está libre, número uno, de malos olores.
2: Ay,
0: durante 30 días.
2: Ay, no, pero manches.
0: Es capaz de mantenerse limpia por 30 días. Te la puedes poner 30 días seguidos y no tienes que lavarla.
1: ¿Y los pedacitos de piel que sobran?
2: Sí,
0: nada, nada.
1: ¿Se los come la camisa o qué?
0: ¿Por qué? Lo que significa, señores, lo que esta playera tiene es que repele el olor.
2: Ey.
0: Porque está hecho de textiles y además también está hecho de una combinación de cobre, plata, zinc, oro y ceniza volcánica.
1: ¡Ay, ay, ay! ¡Ya le
2: sí,
1: diste
2: mi
1: clavo!
0: ¿Ves?
1: Ahí, me la voy a poner porque
0: difícil,
1: me la repele.
2: Por más que tengas eso, la tienes que lavar. O sea, no lo vas a lavar en 30 días. ¡Qué horror!
0: Ya olvídate de eso, Pau. Olvídate de eso.
1: Ay, yo había visto camisas, Pau. Es neta lo que está diciendo, yo creo. porque he visto camisas que son pesadonas. Andale. Y he preguntado y me dicen, es de hilo de metal.
0: De las fresquezonas. Sí. Mira, lo que pasa de que el cobre inhibe las bacterias que causan el mal olor. Entonces les dice, puchila, puchila. El zinc neutraliza los compuestos de azufre generados por la sudoración intensa. Y la ceniza volcánica actúa como una esponja interna porosa que está absorbiendo la humedad exterior. Entonces, esta playera te la pones, te la quitas, te la pones, te la quitas. 30 días no la tienes que lavar. ¿Por qué va a salvar parejas? Damitas, caballeros, ya no se tienen que preocupar de Londres, güey, de Londres. Imagínate, ya no se tiene que lavar ropa. Bueno, 30 días.
2: No tanto, no tanto. Pero nada más es la playera. No tienes que lavar los pantalones, pero los calzones, las calcetas.
0: Pero si ya lo tenemos este...
1: Yo traía una camisa de esas.
0: Esta aleación ya podemos hacer toda la ropa.
1: Cuando fuimos a un evento, creo que fue en Puerto Rico, con Firme, yo traía una camisa plateada metálica, güey. Me la compró la Chayo camiseta. No, está pesada.
3: De lo que se ponen los narquillos.
1: No es de metálica, de veras. Sí.
2: O sea, sí hay telas que pesada. Te ayudan, haz de cuenta que no se suden, a que no huelan, a que se sequen más rápido y todo. Claro. Pero, de todos modos, hay que lavarla.
0: No, esta está comprobada, Pau, por 30 días que no la tienes que lavar. Número 2.
1: Una tanga, ¿por sí, qué imagínate.
0: Va a salvar a la humanidad porque no tienes que gastar agua, papi. Sí. ¿Y eso? No se gasta agua. Nomás hay un problema.
2: ¿Cuál?
0: Cuesta $79. Ay, güey, si me... No, wey, una playera, $79.
2: Pero te vas a ahorrar jabón y todo. La puedes usar, very a gusto.
0: Sí, nomás que sí. Eso es lo único que no me gustó. Qué
1: chido los calzones de allí.
0: ¿De bajo color? De
2: no, bajo qué costo. Asco con el calzones.
1: Imagínate.
0: O de bajo precio, ¿no? Pero ya que le bajen poquito. Que le a los chones, güey. Es
2: una tanga
0: que
2: de se metal. Oigan, aunque ustedes no lo crean, lo dicen, hasta en las mejores familias, hay personas que están en la misma familia y de repente dicen, ¡ay, mi prima no está de mal ver! ¡Ay, mi tía está sabrosa! ¡Ay, qué guapa la sobrina! Y después, se casan con ellos. Aunque usted no lo crea, hay personas que se casaron con un familiar y cercano. ¿Conocen a alguien? 1-855-370-3100.
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3: Vamos a regresar con, aunque usted no lo crea, yes. Hay personas que se han casado con un familiar cercano.
4: ¡Mi tío!
3: ¿Te pasó, paisano, comadre? ¿Pero tu tío con quién se casó?
4: Con mi tía. ¡Mi abuelo!
5: Con mi abuela.
3: Esto se da mucho en pueblitos y todo el rollo. 1-855-370-3100. Ahorita regresamos con tus llamadas.
4: ¡Mi mamá, con mi papá!

0: Hay familias que se quieren mucho.
1: ¡Oh, yeah!
0: Se aman y se adoran, luego hasta de más. Y que de repente esos primos que... ¡Ay, prima, no te había visto bien!
2: Sí, pues
0: ¡dame un beso!
2: Embarnecen bien las primas.
3: ¡Machín! Ey.
2: ¡Machín!
0: O hay, yo he visto que... Bueno, escuché de una de unos conocidos, no son mis amigos... Uh-huh. Que ellos se casaron, ellos eran primos.
2: Ok.
0: Pero desde niños dicen que estaban enamorados.
2: Y ¿desde niños?
0: Desde
1: ¿qué
0: niños.
1: ¿Qué te creces? ¿Creces con los primos?
2: ¿Que compartían, jugaban y todo el rollo?
0: Sí, o sea, salían, jugaban y todo. Pero aunque ustedes no lo crean, hay personas que se casaron con un familiar. Cercano, lejano, pero un familiar. 1-855-370-3100.
1: Yo estaba enamorado de una primilla. La Sandrita, cuando venía de la Jaime Nuno, la encaminaba a la casa. Y mi mamá Esperanza, mi abuela, me decía, llévala a los apartamentos donde vivía.
4: ¿Pero tú qué, tlacuache?
1: Sí, y ella bien bonita y nos damos besitos.
0: Con de lengüita.
2: No, hombre. Besitos. ¿Cómo la convenció? ¿Cómo se dio el primer besillo?
1: ¿Sabe? Íbamos agarrados de la mano. Agárrenme de la mano porque me da miedo. Y ahí, y a la entrada de los apartamentos había algo, no baldío, pero vacío.
0: Sí.
1: Como abajo de donde entras al parking y todo el pedo. Y ahí, así nos vimos y...
0: Ay, y se quedaron viendo sus ojos.
4: No, no le dio asco a ella.
1: No, pero a mí sí. No, no te creas. No, está bien bonita la plebe.
0: Oye, es que salió una historia que está bien viral de una tía que está guapísima. Guapísima. Que se casó con el sobrino.
1: ¿Qué?
0: Ay, o sea, el sobrino es que está galán, pero la tía está sabrosísima. Está preciosa.
2: Y de plano, casarse.
0: Se casaron. De blanco.
2: No. Oye, ¿la iglesia permitirá esto?
0: Pues es que, bueno, no sé, es que incesto es entre hermanos.
1: Eso
0: es malo. Y han habido casos de que se casan hermanos.
1: Está feo.
0: ¿No?
2: Ahora, es tía, porque hay tías o hay familiares muy cercanos.
0: Sí.
2: Y unos no tantos. Yo creo que ya si es tu prima hermana, la hermana de tu mamá, eso sí ya es un poco cerquita.
0: Es que yo digo que nada más
2: si es segunda prima, una así de esas.
0: No, si tú dices, oye, ella era su prima... Aunque digas, ay, quinta, pero si, prima ya pesa.
1: Pero como dice el pelo, no es prima hermana.
2: Sí, hay primos que son lejanos. Como, por ejemplo, yo, mi mamá, obviamente, pues ya no está con nosotros aquí. Pero mi mamá te conocía a toda la familia. Y luego de repente, mijo, ¿no conoces a Lupita? Y yo, Lupita, no, ¿quién es? Lupita, la hija de Cheche.
0: El primo de
2: El primo de no sé qué. Total de que si le echas cuentas,
1: estamos
2: es
1: lejos.
2: La hija de un tío de ella... Que por no decirle, no sabe ni cómo decirle, pues le decíamos prima.
1: La Cheche.
2: No, algo así, la prima. Pero es muy lejana, pues. Y pues pone que esté buena y todo.
1: Pero,
2: entonces, a lo mejor ahí se podría hacer
1: también
2: algo,
1: hay hijas de esa, la Sandrita, era hija de la hermana de mi mamá.
2: Ah, no, era prima hermana.
1: Ay, pero eran unos besotes que nos dábamos.
4: Cochino que eres tú, Andrés.
0: No, pero hay muchos que se casan porque dicen, no es incesto. El incesto es entre hermanos, no entre primos.
1: Pues sí.
2: Pero primos hermanos son casi como hermanos,
0: yo
2: ¿no?
0: Yo digo que sí. Y ahora
2: sí,
0: otra
2: está muy
0: cosa.
2: Cerca.
0: Hace mucho tiempo así era.
2: Ajá.
0: Se casaban entre familias y todo para tener el
1: abolengo. Es que no había más gente en los ejidos, los ranchos. Y pues ahí está la Rosy. Y es tu prima, pero pues, ¿qué tiene?
0: Oye, ¿y en qué momento se dejaron de amar?
1: ¿Quién?
0: Tú y la Rosy.
1: No, la Sandrita, con Rosy. No, ya nomás era pasajero eso.
4: Cuando abrió los ojos, la Sandra.
1: No.
4: ¿Qué dijo? ¿Qué es esto?
1: Es que yo era un chanate, prietón.
4: ¡Tlacuache!
1: Sí.
0: Oigan, aunque usted no lo crea, hay personas que se casaron con un familiar cercano. 1-855-370-3100.
2: Tenemos a Sergio con nosotros. Hola, Checo, ¿qué peteo?
5: Nada, todo bien.
0: Oye, ¿a poco tú anduviste con algún familiar tuyo?
5: Estoy casado con mi sobrina.
0: ¡Cállate la boca! ¡La historia!
2: Sergio, espérame, pero ¿sobrina lejana, como decíamos?
1: O hija de tu hermana.
2: Sí, güey, de uno de tus carnales.
5: Pues es hija de un primo de mi papá.
2: Hija de un primo de tu papá.
5: Okay. La mamá es media hermana de mi papá.
0: Ah, bueno, son medios hermanos. Okay, ellos no son de sangre, nada más son de nombre.
2: Sobrinilla medio lejanona, Sergio. Hey, oye, ¿mucho menor que tú o qué onda?
5: No, es mayor que yo.
2: Mayor, hasta eso.
0: Ay, no me importa que usted sea mayor que yo. Oye, ¿cómo la conociste? ¿Cómo fue este amor a primera vista? ¿O ahí le echaste ganitas?
5: Bueno, ella ya se había casado desde muy...
1: Muy morra.
5: Muy pequeña. Y sufrió violencia doméstica.
2: Okay.
5: Después se divorció, yo me vine para acá, luego cuando regresé, pues nos encontramos otra vez.
1: ¿Y la familia aceptó todo el pedo ese o hubo gente que se rehusaba?
2: Saco a conclusión que sí, pero...
0: ¿Se negó?
5: Oh, sí, todo.
2: ¿Eh? Oye, Sergio, ¿tú desde cuándo la conoces? ¿Qué edad tenías tú? ¿Qué edad tenía tu sobrina?
5: No, pues desde que estábamos pequeños.
2: ¿Desde niños?
0: Sí, pero es sobrina, no es sobrina de sangre, es sobrina porque es de la hermanastra de su papá. ¿Sí, no?
5: Sí.
4: Ah,
5: sí,
4: está muy lejano. Es familiar.
1: Eso no.
4: Contra las leyes de Diosito.
1: No, don Tela, no son familiares.
0: Sí, en la Biblia habían hermanos, primos y así, que estaban con unos con los otros, ¿no?
2: Sí, pues Adán y Eva fueron los primeros seres humanos aquí en la Tierra.
0: Ahí está.
2: Oye, Sergio, entonces desde niños se conocían. ¿Cuándo se dieron su primer llegue, encontronazo? ¿Qué edad tenían más o menos?
5: No, ya grandes.
2: Ya grandecitos, ya de adultos. Ah, qué padre.
0: Ay,
2: lo bueno que salió amor, ¿no?
0: Sí, no, aquí lo importante, a mí lo único que me preocupa es luego que los hijos nazcan con alguna enfermedad o algo así, porque luego entre hermanos o entre familiares muy cercanos tienden a tener.
2: Suele suceder.
0: Sí. Ahora está el angelito. Angel, how are you?
3: Good morning. Bien, ¿y tú?
0: Very good. Angel, ¿a poco te casaste con alguien de la family o andabas ahí de calientón?
3: No, yo no, pero la familia por parte de mi mamá, cuatro hermanos de mi mamá se casaron con cuatro primas.
2: A ver, ¿cuatro hermanos con cuatro qué?
1: Con cuatro primas.
0: ¿Primas?
1: ¿Qué pedo? O sea,
3: mi mamá, ellos son seis hermanos. De los seis hijos de mis abuelos, cuatro se casaron con primos.
2: ¿Con primos? Oye, pero primos cercanos, Ángel.
1: ¿O primos hermanos?
3: Primos hermanos, es decir, por lo menos el hermano mayor de mi mamá se casó con una hija de una hermana de su mamá, o sea, primos carnales.
1: ¿Que no había gente ahí de diferente gente?
0: En el pueblo, nada más.
1: ¿Era una aldea o qué pedo?
3: Pues yo creo. Y fíjate que por lo menos de ese hermano de mi mamá, el mayor que se casó con una prima carnal, tuvo cuatro hijos. Tres hijas se casaron con tres primos también.
1: Ay, no,
0: es que eso ya lo están haciendo como tema familiar, ya. ¿No?
4: Es
0: como
4: una costumbre. Es una cochinada la familia.
1: Es una aldea, es una aldea la mejor.
0: Oye, Ángel, ¿y cómo se dicen? ¿Tío, papá, primo?
2: Como quieran, le pegan a todo.
3: No, o sea, son primos y se casaron y ya está. Pero fíjate que en el caso de un hermano de una hermana de mi mamá, que también se casó con un primo, ya allí vino Tara. Es cierto, de casarse con familiares muy cercanos se producen Tara hereditarias.
1: ¿Qué es eso?
2: Tara, ¿qué es eso?
3: Taras hereditarias, es decir, salieron con problemas.
0: Sí.
2: Taras hereditarias. Ándale.
0: Sí puede salir con cierto retraso, con ciertas enfermedades.
2: A lo mejor ya fue máquina. Muy cercano.
0: Oigan, aunque usted no lo crea, hay personas que se casaron con un familiar cercano. ¿Conoces a alguien? 1-855-370-3100.
4: Oye, Feyo, tu mamá y tu papá no eran hermanos.
1: ¿Por qué?
2: ¿Dónde la...?
4: Es que no sé, como que...
0: No
4: me explico cómo naciste tú.
0: No, con mucho amor. No, queremos saber de dónde saliste.

0: familiares que luego dicen, ay, prima. Y después de ahí se hace una gran familia, una familia very beautiful.
1: Sí.
0: Primos,
1: ¿y te capean,
0: tíos, sobrinos?
2: Y también buenas, ¿no?
0: Hay unos que hermanos.
1: Sí, traen alguna.
0: ¡Ay, qué cosas de la vida! Aunque usted no lo crea, hay personas que se casaron con una familia, con un familiar cercano. Y si hay primo, vente, vamos a cochar noche. 1-855-370-3100.
1: A ver, tenemos a Jorgito con nosotros, ese es mi Georgie. Saludos.
0: Hello, Luis, ¿qué onda? ¿A quién conoces que se casó así con algún familiar chulo?
3: Con mi carnal, se casó con su tía.
0: ¿Cómo, cómo? ¿Tu carnal, un amigo o tu carnal, tu hermano?
3: Mi hermano.
1: Pero no con una tía, se casó con tu tía. Espérame. También, Jorge, sí. Pues si son hermanos, güey.
2: ¿Hermana de tu mamá o de tu papá?
3: De mi mamá.
2: Ay, no.
0: ¿Y cómo fue eso? ¿Cuántos años se llevan? ¿Cómo se enamoraron?
3: Pues, no sé, él sí sabía, no sé, se enamoraron.
2: ¿Cómo
0: les llegó con la noticia? ¿Cómo fue ese momento para la familia?
3: Pues yo creo que se comieron la torta, yo creo, porque pues según fueron a pedirla y la dieron, y el papá no, o sea, viene siendo el tío de mi mamá.
2: Pero sí se conocían de anterior.
1: Ah, okay,
2: se conocían y sabían quién era,
1: o sea,
2: ¿no?
1: Pero sí son tíos, pero ya sí, lejanones.
2: Sí, sí que son...
3: No, güey.
2: Hermana de la mamá, de hijo de la hermana.
3: Prima hermana de mi mamá.
2: Güey.
1: Prima hermana.
0: ¿Se llevan alguna diferencia de edad? ¿Son de la misma edad?
3: Más o menos de la misma edad, pero se casaron bien y tuvieron dos gemelas, pero como vivíamos en el rancho, cuando nació la última niña, ella como, pues, tú sabes que se desangra la segunda por los partos y, pues, como no había médico, se murió.
0: ¡Ay, no!
1: Oye, Jorge, ¿se conocían tu hermano y su tía se conocían desde, o prima, se conocían desde morrillos?
3: Sí, pues de ahí del mismo
2: rancho. ¡Tía, güey! ¡Es la tía!
1: Por eso, la tía. ¿Se conocían desde niños o...?
2: Me confundes.
1: O hay familiares que de repente también...
0: Sí, se conocen,
1: ya los conoces, pero de grandotes, güey.
3: No, ahí vivían.
2: De morros.
0: Dios mío, qué locura.
2: Le crecieron juntos,
0: o sea,
2: imagínate.
0: ¿En qué momento tu tía se vuelve el amor de tu vida?
2: Es que si está bien buena, en cualquier momento.
0: ¿Sí?
2: ¿Sí?
1: Más o menos como a los 11.
0: Real. O sea, puedes ver a un familiar guapo, sensual,
1: erótico. Ya en 13, 14, antes es bien, ya así de... Ay, tía. A ver, mira, tenemos a Mari con nosotros. Hola, Mari, ¿qué me tienes?
2: Ya los 15 la andas dispeando.
1: Sí.
0: Mi reina, ¿tú conoces a alguien?
4: Sí, fíjate, el papá de mi hija se casó, ya está casado ahorita con la prima hermana.
1: ¡No!
2: ¿Qué?
0: O sea, ¿se divorció de ti, Mari, y después se fue para allá?
4: No, éramos novios, nunca nos casamos, pero tuve una hija con él.
1: Muy bien.
4: Entonces después llegó la mujer de él le dice a mi hija, no, es que yo no lo conocí, y le digo a mi hija, ni se te ocurra, mira para allá. Porque
2: ay,
4: es un asco.
1: Oye, entonces,
4: es un asco,
1: y de tu hija, entonces viene siendo como su tía también, pero ahora es su madrastra.
4: Ajá, su tía y madrastra.
0: ¿Cómo le dijeron a la gente que se iban a casar? O sea, que de repente se enamoraron.
4: Oh, creo que la señora, la mamá de él, se enojó.
0: Claro.
4: Y pues ya cuando se dieron cuenta, ya tenían una relación.
1: Sí.
4: Entonces, resulta que mi hija no lo había visto por mucho tiempo. Cuando mi hija me dice, y yo le digo, hell no.
1: Sí, pues sí.
4: No te ocurra.
1: No.
4: Y le metió en la cabeza a mi hija que no se conocían porque él se vino de México a los 18 años y ella después se vino de México y creo que tienen 3 hijos.
0: Dios mío.
4: No salieron mongolos, pero tú sabes, como quiera.
2: Es que ya cuando estás en un ambiente de familia
0: y los tíos o los primos se casan, lo normalizas, lo ves normal porque estás en el entorno.
5: La Marita celosa porque como a ella no se casaron, nomás le hicieron una chamaca, por eso está envidiosa.
4: No, gracias a Dios que salí de ese
2: Me hicieron dos, dice.
0: No, qué bueno. Es que sí. Ay, no sé, yo no me visualizo casada con un primo. O sea, no, o sea, el pensarlo me da.
1: Pero preguntémoslo a tu primo a ver qué dice.
0: Ay, no, no me arruines a mi primo.
5: 14 te ha dedicado.
1: Pero canciones.

0: niño feo. Fiesta.
1: Vamos a regresar con el burro del día.
2: A ver, ¿qué pasó, Oaxaca?
1: Ser maestro aquí en Estados Unidos, para empezar, para empezar, es una carrera muy mal pagada.
2: Yo quería ser maestro, güey, porque no,
3: gracias. En México también, no sé en qué parte de Latinoamérica, pero en México les pagan bien poquito.
1: Lo único que tienen es ciertos beneficios, pero a la hora de monetizar, de cobrar el cheque, es muy mal pagada. Tienes que ser una persona bien dedicada y aparte, tenerle amor al arte y a educar a las criaturas.
3: Claro.
1: Pero este maestro lo sacaron del quicio. ¿Qué hizo? Ahorita al regresar, burro del día, lo van a correr.
3: Ay, no.
1: Ya regresamos con eso.
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22: ¿Qué pasó?
23: La regó. Mi respeto es para todos los maestros. Siempre
14: pues los admiro por llevar a cabo esa labor tan bonita de educar a los chamacos.
20: ¿Entonces por qué no fuiste a la escuela?
14: No, porque ya los admiro de viejo, don Tela, ya me di cuenta por qué. Sí, sí. Porque sí, los admiro.
22: Imagínate un maestro aguantando al feo en sus tiempos.
14: No, pobrecito.
22: No, un santo.
14: Mira, que me dieron una madrina. Ey. Pues, ¿qué creen que hizo este maestro?
23: ¿Qué hizo?
14: La regó, a lo mejor va a la corte y a lo mejor al bote.
22: ¿Por qué?
14: Pero pues también lo sacan de quicio. Ya regresamos con el burro del día, no te vayas.
24: Híjole. Para toda la gente trabajadora.

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2: Ay, mamá. What happened? Se metió en pedos este maestro.
3: ¿Por qué?
2: De la high school.
3: ¿Qué pasó?
2: Porque para empezar, tienes que tener vocación y cariño a la carrera que estás desempeñando.
4: Machín.
2: De maestro, porque no pagan bien. Vamos a decirlo la neta.
3: Sí.
2: El pelón quería ser maestro, vio que no hay mucho futuro. Digo, hay futuro en educar y ayudar a los chamacos.
3: Sí.
2: Pero también, pues, son chamacos que
3: vocación.
2: No son tuyos. Es una
4: ¿sabes
2: vocación.
4: ¿Qué pasa, Fredo? Cuando yo llego a los Estados Unidos, ya tenía yo 14 años.
2: Simón.
4: 13, 14. Entonces ya estaba grandecillo. Y batallé mucho con el inglés, güey. Entonces yo dije, ¿sabes qué? Cuando yo crezca, quiero hacerles la vida más fácil a los morros para que aprendan inglés.
2: Otro país, claro.
4: Sí, pero pues no, ya la vida no me llevó
3: pero
4: por ahí, güey.
3: Pero que dijo, no, que se fríe.
4: Sí, no, dije, no, ya.
2: No, y luego, aparte, viste que no estudiaste. ¿Investigaste cuánto ganaba un maestro?
4: No, güey, no.
2: No ganan mucho, güey.
4: La verdad no fue por el dinero, fue por la vida te lleva por caminos diferentes, güey.
2: Ah, te llevó por el camino del dinero, güey.
5: Por la vida de la flojera.
2: Pues sí.
5: Aquí estás nomás sentadote como puerco.
3: Oye, pero para ser maestro sí tienes que estudiar, tener vocación.
2: Machín.
3: Y hay algo bien importante que tienes que tener, que es paciencia. Porque
2: cuando
3: tienes hijos es tuyo. Y luego dices, ya sácame de aquí. Y es una hora, imagínate tener 20, 30.
2: Y lo dice mucha gente. Ahí es una carrera bien corta, mentiras. Es una carrera universitaria, una carrera de colegio que le tienes que meter 2-3 años. No es que se vas a hacer un doctor. Y aparte, aguantar a los chamacos es otro pedo.
3: Difícil.
2: Y este maestro se metió en un problemón por no... lo sacaron de quicio, lo sacó de quicio. Sí. Un morro, tenemos el video ahorita que nos metamos a arroba bueno mala feo en YouTube, póngase trucha, vamos a empezar. Va a guachar el video, pero la neta se agarró a madrazos.
4: ¿Qué?
2: Con un estudiante.
4: ¡No!
2: ¡Güey!
4: Espérame,
3: ¡ay, Dios mío!
4: ¿Un estudiante de high school, mayor o menor de edad?
2: Menor de edad,
4: no,
2: güey.
4: No, pues
2: menor
4: ya,
2: de edad.
4: Ya la regó el maestro.
3: Oye, ¿pero qué pasó? ¿Se empezaron a agarrar puño a puño los dos?
2: Escuchen lo que... todavía no, ok. El maestro y el morro se empezaron a hacer de palabras... que porque el maestro no traía la tarea y todo el pedo.
3: No, es que niño le empezó a decir groserías al profesor bien feas.
2: No lo puedo decir yo.
6: Sí, no, lo que pasa es que no se pueden decir
2: no
6: al aire.
2: Se pueden decir
6: no
2: al aire.
6: Porque el chavito entonces, repetidamente se ponía a decir
2: la palabra de la N.
3: Yes.
2: Refiriéndose a un afroamericano. Entonces el maestro le decía, ¡ey, bájale! ¡Ey, bájale! Y el chamaco seguía. El maestro se dio la vuelta, se fue a agarrar su escritorio y el plebe seguía friegue.
4: ¿Sabes qué pasa, feo? A veces también enfrente de los compañeritos de la escuela
3: se agarran de valor.
4: Muchos morritos como que les no sé, güey, como que se prenden.
2: Quieren demostrar que él es el que gana. Yo no tengo el yo-yo. Que yo no tengo la culpa, yo soy el mejor, yo soy esto. A mí no me bajas mi autoestima.
5: Cuidado, muchos te traen la pistola del papá.
2: Machín, sí, cierto.
3: Y ahí hay niños que son problemáticos. Hay niños que son buenos y hay maestros también que abusan de los niños. Pero en este video, el niño está retando al maestro y lo está reta.
2: No puede retar a un maestro nomás porque tu autoestima está baja.
4: Exacto.
2: Porque te está regañando. El maestro te va a regañar, es como tu segundo padre.
3: Claro.
2: Es tu segundo hogar, la escuela. Ahora, el maestro no aguanta y le tira el primer madrazo.
4: Ahí la regó, güey.
3: ¿Sabes qué? Yo no entiendo cómo ha cambiado tanto todo. Yo me acuerdo cuando yo iba a la escuela y yo tenía una maestra. Les tenías, miedo, les tenías respeto.
2: No, era miedo, era miedo.
3: Pero feo, tú llegabas y buenos días, profesora, le hablabas de usted. Y ahora veo los tratan como si les hicieran un favor.
2: Nosotros no.
3: ¿No?
2: Nosotros,
4: oye,
2: viejo baboso.
4: Pero ¿cómo
3: se lo decías en la cara?
2: Sí, iban vatos, hermano de mi compa, fue a marearse al maestro porque le dio un reglazo en la mano, en las yemas de los dedos.
4: Ay, mamá.
2: A mi compa.
4: Ay,
2: y le dio un reglazo y que va el hermano, se salió de trabajar porque se fue llorando el plebe a la casa. Y le dijeron al hermano, viene antes de que se acabe la clase, enfrente de todos los plebes. Por cierto, una de las únicas veces que iba a la escuela. Que lo veo que se le deja ir al maestro a madrazo, güey.
4: ¿Qué?
2: Y el maestro ni cómo defenderse, güey.
4: Dale. ¿Qué edad tenía el hermano?
2: El hermano tenía como unos 22 y el maestro como unos 27.
4: No,
2: algo así.
4: Sí, maestro joven.
2: Y gordo y el hermano fit.
3: ¿Sabes? Oye, pero también hay maestros bien mala onda, ¿eh? Hay maestros que abusan de los alumnos, que los tratan bien feo, que creen que porque son adultos pueden tratarlos así, o que le tiran la onda a las chavitas. O sea, también hay de los dos. Alumnos problemáticos
2: en este
3: y maestros también.
2: No se ve que el maestro...
3: No, el chamaco
2: llega tarde o...
4: Pero la regó, pero sigue siendo el adulto, güey. Sí, claro. ¿Sabes quiénes sí son, siento yo, más broncudos a veces? Los de educación física, güey. Esos vatos no se
2: llevan. Me da bien gordos ahí en Guasave, yo hasta lo quería madrear. 1-855-370-3100. ¿Cómo la ves? ¿Quién fue el burro? ¿Tú has pasado por un caso de estos? ¿Debería de ir a la cárcel el profe? 1-855-370-3100.
4: O lo van a correr.
2: ¿Cuánto le van a dar? Pobre profe.
3: No, lo van a demandar.
4: Tenemos el video de la golpiza que hay en la YouTube, @ bueno mala feo, vamos en vivo. ¿Y alguna vez te peleaste ahí, qué, con un maestro o lo viste en la escuela?
2: Yo sí, güey, era de mi misma edad.
4: ¿Eh?
2: Era rayada.
3: ¿Cómo?
2: Segundo grado.

0: Señito, chéquele, tenemos un feo, una mala y un pelonchas bien fresquecitos.
1: Ay, ¿me los pone en una bolsita?
0: Mejor déjeme, se los meto aquí.
1: ¿Qué pasó, joven?
0: En la app de Euforia.
2: Mal pensada.
3: Llorona.
4: ¡Qué triste por este maestro! Y que, bueno, también la decisión que tomó es mala. Porque este maestro se estaba peleando con uno de los alumnos durante una discusión en el salón de la high school. Y el vato se retracta, el maestro se va, pero se regresa porque el chamaco seguía diciendo la palabra NNN.
5: Se lo estaba insultando.
4: Enfrente de todos los estudiantes.
5: Sí.
4: Y le dio un bofetón. Y se armaron los fregazos.
6: Ahí la regó el maestro.
4: Sí, machín, güey.
6: Porque no importa lo que te digan.
4: Machín.
6: No importa lo que te digan, tú como adulto no puedes perder el control, lamentablemente.
4: Ni ganan mucho dinero.
5: Es que, ¿sabes qué pasa? Que últimamente yo he visto que la juventud no le tiene respeto a las personas mayores. Entonces, no saludan, no hablan, les gritan, los tratan mal. Y aquí al profesor, o sea, si pudiéramos poner el audio completo, se estuvo 3 minutos diciéndole groserías, groserías.
6: Es un insulto, no nada más.
5: Oye, y el maestro reaccionó, que es un error, porque él es el adulto, él no puede reaccionar
4: pero
5: así.
4: Pero ahí tenemos el video nomás, pero no va a tener sonido, porque pues no se puede. Si no sería puro pi, pi, pi, pi, pi, pi, pi, pi, pi. 1-855-370-3100. ¿Quién tuvo la culpa? ¿Tú has vivido un caso así? ¿O sabes de algún maestro que se portó así y golpeó al chamaco? ¿O el chamaco golpeó al maestro?
6: O alumnos, también que se portaban mal.
4: Son bien desgraciados.
6: Que se agarraban a trancazos con los maestros.
5: Por eso, oye, no manches.
4: 1-855-370-3100.
6: Andy con nosotros. Hola, Andy, ¿qué metió?
7: Hola, buenos días desde Miami.
6: ¡Miami,
5: mi vida!
6: ¡Saludos!
4: ¿Tú conoces a un maestro
7: mala,
4: que se...?
7: ¿Sabes quién te habla, mala?
5: ¿Qué? No, ¿a quién habla?
4: ¡Tírale un beso!
7: Andy Bat.
5: ¡Ay, I'll Andy! ¿Cómo estás? Es que conocí... Él hace voces.
6: ¿Sí?
5: Él lo conocí en Miami y él hace voces. ¡Mi vida, qué bueno que nos marcaste!
6: ¡Ah, qué chido!
5: ¡Haz la voz de Batman!
4: No, del feo, de mía.
7: Ya lo que yo te dije. Ahora estamos aquí en aire, en vivo. Aquí desde Miami.
6: ¡Igualito! ¡Igualito!
4: No, deberías hacer el doblaje.
5: Pero, sí lo hace en inglés.
4: Pero regresando al tema del
6: idéntico
4: maestro. ¿Tú has vivido alguna experiencia así, sabes, de un maestro? ¿Piensas que tuvo la culpa este maestro por golpear al chamaco?
7: Mira, como dice la mala, hoy en día los chamacos están muy equivocados.
4: Machín.
7: ¿Por qué? Porque faltan el respeto, no tienen educación. Sí. Y si el chamaco se porta mal, deben de darle no una nalgada ni a la mano, 3 nalgadas. Para que se ponga listo.
4: No se puede.
6: Oye, Andy,
4: físicamente no se puede.
6: Una pregunta, carnal. ¿Tú de dónde eres? Y de dónde eres, ¿cómo trataban o cómo los papás educaban a los niños que se portaban mal en la escuela, güey?
7: Bueno, oye, como te digo, yo me porté mal cuando yo era chico.
6: ¿De dónde eres tú?
7: Te lo voy a decir francamente. Yo, cuando era chiquito, yo traje la revista Playboy.
5: ¡Ay,
4: a la escuela.
7: El maestro mío me dio una paliza que me puso en chino.
6: ¿Se lo andabas enseñando a todos ahí, Andy?
4: Mira,
6: ¿En el salón o qué?
7: Sí, pues. Nada más le puse la voz de voz y le dije, yo voy a ser el malo, voy a ser el guasón ahora.
4: Oye, este se está promoviendo. De aquí le va a salir un contrato.
6: Oye, pásame su número para mandárselo a los estudios de doblaje. A ver, tenemos a Mari con nosotros. Hola, Mari. ¿Qué? Pues es neta, es neta. Hola, Mari.
4: María.
6: ¿Qué peteo?
8: ¿Ande?
4: ¿Quién crees que tuvo la culpa, chula, María? ¿Quién tuvo la culpa, el maestro, por tirarle el madrazo al chamaco?
8: Pues era así, porque se supone que el que tiene educación es él.
5: Así es.
4: Ajá.
5: ¿Sí?
4: Pero lo sacó de quicio el chamaco también, hija.
8: Lo sacó de quicio y a mí me gustaría, te voy a ser franca,
4: a ver,
8: que hicieran legal a que les jalaran hasta las orejas, porque los morros están extremadamente groseros.
5: Machín. Es una falta de respeto irreal. Le hablan a la gente como si le hicieran un favor y todo, pero el maestro, en alguien tiene que caber la cordura y el maestro es el que está dando el ejemplo.
4: Pero pues.
5: Pero deberían de existir leyes que protejan a los maestros.
6: Pero ya legalizar
5: también
6: los golpes
4: No,
6: también es que pues, o sea, hay gente que también se puede pasar de lanza, Mari, ¿estás de acuerdo?
8: Sí, también, pero yo me refiero a que, mira, hace 3 días yo tengo mis nietos viviendo conmigo porque, pues lamentablemente a mi hija hace 2 años la mataron, ¿verdad? Y me quedé con mis nietos.
5: Lo siento mucho, pésame, mi amor.
8: Oh, gracias. Y entonces yo a diario voy, dejo mis nietos a la escuela y los recojo en la tarde cuando salgo del trabajo. Ah, estaba un morrillo como de 9 años gritándole al principal hasta de lo que se iba a morir, y el principal se ponía hasta rojo.
6: 9 años.
5: Sí. Y luego no, no les pueden decir ellos nada porque si no ellos están cometiendo un delito. Oye, entonces el maestro ya para qué está.
4: ¿Y qué pasó?
8: Yo me vine, yo recogí los niños y me vine, pero el principal se miraba hasta rojo y el morrillo, oh my God, dije yo, ¿en serio? Dije, ay no, yo pienso que gracias a Dios que no fui maestra, si no estuviera ya acompañando al Chapo, yo creo.
6: Ay, sí. Es que ¿cómo le haces, güey? No, no son tus hijos también. A ver, mira, tenemos a Carlitos con nosotros. Hola, Carlos, ¿qué peteo?
2: Bueno, buenos días.
5: Hola, mi vida. ¿Qué opinas?
4: ¿Cómo la ves con este caso, loco?
2: Yo creo que la educación viene desde su niñez, desde la casa.
4: Sí.
2: Si el niño en su casa no tuvo educación, no tuvo regimiento, y luego ahorita como está la situación con los videogames y todas esas cosas, sí, yo creo que la educación viene desde su casa.
4: Sí, muchas gracias.
2: Por eso se portó así el chamaco.
6: Ahí difiere un poco, Carlos. No le echen la culpa a los videojuegos tampoco.
4: A ti porque te gustan, pero que
5: ponen agresivo. Que lo que tú consumes es lo que tú traes. Y si tú comes puras cosas negativas y de agresión, tú te vuelves agresivo.
4: El pelón no. Él tiene diabetes y no lo veo comiéndose una concha.
5: Pero él ve Tortugas Ninja y ve Goku y nada más le hace...
6: Pero también... La educación que los padres, o sea, le cuiden ahí a los niños de lo que ven y todo. Estoy de acuerdo que no todos los videojuegos son para niños, pero... Y luego los papás, ¿qué? ¿Dónde están?
5: Ah, no, claro.
6: Babysitter, le dejan la

0: hoy es jueves de retrojueves. Y hay veces que uno en la tiendita de su, iba a la tiendita de su casa a comprarse algo bien delicious y decía, ay, voy con Doña Lupe. Yo iba a mi tiendita que se llamaba La Lira. ¿Cómo se llamaba la tienda de abarrotes donde tú ibas? ¿Qué comprabas cuando estabas chiquito? ¿Por qué ibas? ¿Pedías fiado? Cuéntanos tu historial. 1-855-370-3100.
1: Cállale YouTube, estamos en...
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19: Oigan, qué padres que sean jueves de Retrojueves. Recordar es vivir. Y se acuerdan cuando ustedes eran morritas, chiquitas, y de repente decían, voy a la tiendita. Y tenía esa tienda de abarrotes, tenía un nombre.
20: ¡Ay, qué rico!
19: Y tú ibas, voy a la tiendita con doña, el feo, doña Pili.
20: El abarrote Pili. No, era menino, era hombre.
19: Ah,
20: no,
19: era
20: doña.
19: Mi nino.
20: Doña Amparo era la buena. Mi padrino de confirmación.
21: Ah.
20: Él era mi nino y tenía el abarrotes más famoso en Ciudad Obregón, Sonora.
21: Pues sí, eso, güey. Es... mi padrino.
20: No, mi nino.
19: Oye, ese abarrotes es Pili. Siempre pensé que era una Pili la que lo atendía.
20: No, doña Amparo, la Yoli, la Pili. También le decían Pili. Pero espérame. hasta ahorita todavía existe. Y ahí, donde mismo.
21: ¿Neta?
19: Entre,
21: ¿desde 1840?
20: En la Quintana Roo.
21: No te creo.
20: En la Colonia Hidalgo, entre 6 de abril y Jesús García, el famoso Abarrotes Pili de Minino Pili.
19: ¿Dónde compró? Era esa tiendita donde te fiabas, donde tú ibas. ¿Qué tiendita ibas? ¿Cómo se llamaba? ¿Qué te comprabas? ¿Te fiaban? ¿Cómo era la situación? 1-855-370-3100.
21: Entonces se topó con un niño.
19: ¿Cómo te llamas?
20: Benito Juárez.
19: Porfirio Díaz.
21: ¿Y tú?
19: Pancho Villa.
21: A ver. Ay. Wow. Nunca.

0: Oigan, hoy es jueves de Retrojueves. Recordar es vivir. Y estábamos platicando en la mañana cuando yo, cuando era niña, que tengo un primo que se acaba de casar, todo, le mando un beso, lo amo, lo adoro. Y de repente me decía: Paola, vamos a la tienda. Mi tienda se llamaba La Lira. ¡Vamos a La Lira! Íbamos a La Lira y de repente agarrábamos unas ricas mantecadas. Había un pancito que se llamaba La Rebanada. Y íbamos cuando agarramos las mantecadas, nos sentábamos afuera y las dividíamos y nos las comíamos y éramos felices. Había veces que no teníamos dinero y decíamos: nos rifamos y a ver si nos fía, ¿no? Entonces íbamos así de: oiga, se lo pagamos mañana.
1: Si te fiaba, ¿a nombre de quién te iba a fiar?
0: De mi primo.
2: No, era de la mamá, ¿no?
0: No, nosotros. O sea, ya nos conocían porque era la tiendita de la casa.
1: ¿Te daban crédito a ti?
2: Claro. A mí no.
1: ¿Cómo?
2: A mi mamá sí.
0: O sea, nosotros nos conocían y le decíamos: ay, se lo pagamos mañana. Ya sabían quiénes éramos y todo. Decía: bueno, mañana. Y pedíamos la rebanada o unas papitas. Era algo espectacular. Luego ibas por esas papitas que según tenían billetes. Y tú así rezando de: aquí sale y aquí lo pago.
1: Hubo una promoción en los 90s que Sabritas le metía billete a las papas.
0: A las bolsitas.
2: Cállate, lo que tragaban las...
0: No, te lo metían en una bolsita. Billetes de 20, de 50.
2: La máquina, qué chido.
1: No todos traían.
0: Bien raro, nunca te salía. Pero hoy, jueves de Retrojueves, ¿cómo se llamaba este lugar de abarrotes, esta tiendita donde ibas de chiquito? ¿Te fiaban, no te fiaban? ¿Qué comprabas? ¿Con quién ibas? ¿Cómo era ese momento? ¿Habían las bonitas maquinitas que te quedabas ahí full time? 1-855-370-3100.
1: Ahora tenemos a Chilo con nosotros. Hola, Chilo.
3: ¿Qué rollo, guys?
1: Saludos. Hola. Oye, Chilo, ¿originario de qué parte eres, papi?
3: Fíjate que mi pueblito ahí se llama San Felipe, Guanajuato, pero lo que les voy a contar, yo lo viví en León, Guanajuato, porque yo viví mucho tiempo allá.
0: León, Guanajuato.
2: ¿Qué pedo ahí con León?
3: Sí. No, fíjate que yo allá trabajé un tiempo.
1: Ajá.
3: Por cierto, muy buena empresa donde trabajaba, pero pues ni modo, tengo que venir para acá. Entonces, yo vivía ahí y estaba una de estas de Chocomiles.
0: Ajá.
3: Se llamaba Chocomiles el Cabecilla, viviendo, estaba mero enfrente de mi casa, esa tiendita.
1: Qué rico. Chocomil el Cabecilla, pero no era barrotes, nomás vendían puro chocomil.
2: ¿Qué rollo?
0: Como licuados.
3: Puro licuados, okay. sándwich, tortas.
2: Qué rico.
3: Haz de cuenta que si tú llegabas, el dueño te decía: ¿qué pasó, Cabecilla? A todos le decía Cabecilla.
1: A todos.
3: Sí, algo bien, bien chistoso, o sea, bien agradable, señor.
1: ¿Qué te pedías? ¿Cuál era la orden de que siempre te pedías, papi?
0: Ay, qué rico.
3: Haz de cuenta que me pedía un sándwich bien, bien mamalón antes de irme a trabajar.
2: O una torta.
3: Vendía jugos de 100% jugo de naranja, o sea, original.
0: Sí.
3: Y tu chocomil a veces, no, hombre, qué bárbaro.
0: Yo amaba los chocomil. Yo tenía también un puestito así por mi casa que le ponían vainilla y te daban de litro y te lo tomabas.
1: ¿Un
0: con
1: litro?
0: Azúcar. Sí,
3: Isidro. Te dan otra mitad.
0: Y sobraba,
2: Ay, te le daban lo extra.
0: Sí, sobraba y te decían: tómatelo rápido, tómatelo.
2: Ay, y también nomás te fiaban ahí, Chilo.
3: ¿Litos?
2: Chilo, ¿te fiaban ahí el chocomil, loco?
3: Oh, sí, si no había lana, se andaba quebradón, sí, o sea, yo...
2: ¡Qué
3: digo,
2: rico!
3: Era bien nice el vato.
1: Oye, ¿y no, no te decía el cabecilla? Cabecilla, ya me debes mucho, cabecilla.
2: Sí, güey, sí, te decía.
3: Sí, fíjate, a veces sí.
1: Ya paga.
0: ¡Ay, qué padre! ¿Nunca probaron ese chocomil?
3: Muy bonito.
1: ¡Qué rico!
0: Delicioso, es de locura, porque es de litro, así, le echaban un buen de azúcar
2: huevo y
0: leche.
2: Huevo y todo.
1: A mí no tengo, en Chihuahua no me tocó. Yo lo que tenía ahí en Chihuahua, en la 43 y media y terrazas, era el abarrotes de Don Toño. Mi mamá sí tenía cuenta.
2: ¿El de las maquinitas?
1: Don Toño tenía poquitas maquinitas. Pero no, las maquinitas ya están en el centro de Chihuahua, güey.
2: Ay,
1: sí, güey. Pero sí tenía maquinitas, ahí nos juntábamos de repente. Mi mamá me mandaba, ya sabes, por el típico kilo de frijoles, la leche, que los huevitos, y que apúntalo y todo el rollo más. ¿Sabe? No sé cómo mi mamá luego le liquidaba.
0: Oye,
1: yo no veía.
0: Te pedías algo
2: a
0: extra,
2: la mejor tú, con acá, cuerpo mático.
4: Tu mamá le pagaba de otra manera a Toño, de seguro.
2: Es que Don Toño no.
0: No, en su imagen.
2: Don Toño no apuntaba en el cuaderno. Lo ponía en otra nota. Me debes una noche.
1: No, yo no sé cómo le pagaba. No creo. Mi mamá no creo.
0: No ensucia en la imagen.
2: Salía despeinada de allí.
4: Pero con un kilo de huevos.
2: Ay, juela. Tan barato.
0: No se pasen.
2: Tan barato.
1: A ver, mira, tenemos a Cristina. Hola, Cristina, ¿qué pendejo?
2: El melón desayunando bien.
5: Hello, good morning.
1: Hola.
5: Buenos días por la mañana.
2: Buenos días, Cristina.
0: Ay, qué linda actitud.
2: ¿Qué onda? ¿Qué abarrotes te acuerdas ahí en el Terry, tú?
5: No, pues yo soy de Piedras Negras y me acuerdo de unos abarrotes. Yo tenía como unos 5 años. Se llamaban Peñitas. Y vendía bolonias.
0: ¿Cómo? ¿Qué?
1: Salchicha.
0: Bolonia.
2: Bolonia. Así decían la salchicha. ¿Salsicha o salchicha?
1: Salchicha.
2: ¿Yo por qué le digo salsicha?
0: ¿Y qué te bueno, la salchicha con algo o cómo?
5: No, las puras bolonias porque como mi mamá y mi tía pues eran medias flojonas.
2: Ay, qué rico.
5: En el día y gatúbelas de noche. Entonces, entonces íbamos y fiábamos mis primos y yo bolonias para comer bolonias frías.
1: Oye, ¿y qué se lo comían nomás así la pura salchicha, la bolonia, o compraban también un
0: bolillito? No, hombre, qué rico.
1: Para hacer una tortita, un pan Bimbo, para hacerse ahí unos sándwiches.
0: Ay, qué rico.
2: Chale.
5: No, puras bolonias frías o las salchichas, ya es que les quitabas el cuerito.
1: Sí.
0: ¡Qué rico!
4: Niña abandonada. Madre, no, la Cristina igual, rico. Callejera, igual que el Feyo.
0: No.
2: Sí, pero la vagancia deja bonita de recuerdo. Sí.
0: Oye, pero qué rico era comer, era comprarte algo en el abarrotes y comértelo afuera o en las tortillerías que te hacían, te daban tu tortillita y tu consola. ¡Ah, no!
2: Oye,
0: ¡qué rico!
2: Me acordé de algo que, güey, no me acordaba que a la salchicha
1: le
2: quitabas el cuerito.
0: Era un plástico,
2: era
0: ¿no?
2: No, tripa. Usaban una tripa, un intestino de la vaca.
1: Hoy no
2: para
1: más.
2: Meterlo allí. ¿Por qué no?
1: A mí me tocó plástico.
0: A mí también me tocó plástico.
2: El chorizo también.
0: Oigan, hoy es jueves de retrojueves. Y cuando uno era niño tenía esa tiendita donde iba. ¿Cómo se llamaba? ¿Qué pedías? ¿Te fiaban? ¿Con quién ibas? ¿Qué recuerdo tienes? 1-855-370-3100.
1: Estamos en vivo en YouTube. Vamos a ver si podemos ver tu tiendita, paisano. Ahí vamos a abrir el Google Maps. A ver si todavía existe. Ya se cayó.
2: Pili se los enseñé.

0: jueves de Retro Jueves. Los invitamos machine. A que le caigan a YouTube, arroba bueno malapeo. Estamos buscando el abarrotes de tu colonia, a ver si está ahí, encontramos el del feo. Pero antes, cuando éramos niños, nos gustaba mucho ir que a la tiendita o te mandaban y tenía un nombre muy específico. Y de repente tú ibas y pedías que unas papitas, que un chocolatito, que un panecito.
1: Una paleta.
0: Claro.
1: Un esquimal.
0: Luego ni dinero traías y tú me fía, por favor. ¿Qué hacías que recuerdas? 1-855-370-3100.
2: Que yo pidiera dulces a Don Toño. Fiados.
1: ¿No le pedías?
2: Me decía Don Toño. Sí. Tu mamá te dejó tu mamá. ¿Sabe tu mamá? Porque luego sí. A la hora de la cuenta no se los pagaba.
0: Y tú, sí, claro.
2: Pero a Yanely, hola, yo le pedía 100 pesos, oye, 100 pesos de lunetas.
0: ¿100 pesos?
2: De lunetas.
1: Los abarrotes que pegaban estaban en esquinas.
0: Sí.
1: Era un truco bien perro del mercado.
2: No, pero 100 pesos de los viejos.
0: ¿Cuánto es ahorita?
2: Ya ves, acuérdate que el peso cambió en el 90 y qué, 92. Hoy son 10. ¿Un centavo quedó?
0: ¿Y cuántas lunetas te daban?
2: Te quitaron 3 ceros. No, menos de un centavo. Un conito.
0: Sí.
2: Hacía Don Toño un conito de como de papel. Y me daba lunetas.
0: Ay,
1: ¿qué luneta?
0: Los chocolatitos que son así redondos, bien ricos.
1: No, güey, pues tenía razón Doña Socorro, ¿sí? Sí. No le dé lunetas si el niño ya tiene diabetes. Por favor.
2: No. A ver, tenemos a Yareli. Hola, Yareli.
3: Hola, buenos días.
2: Buenos días.
0: Hola, mi reina. ¿Cómo se llamaba el abarrotes, la tiendita de tu Quiero casa? Llorar. ¿Qué comprabas? ¿Cómo estaba la onda, mi reina?
3: Ay, mira, de verdad que yo ni me acuerdo cómo se llamaba, pero siempre decidíamos a ir ahí porque era, siempre le llamábamos Don Chencho, la tiendita de Don Chencho.
2: De Don Chencho.
0: El Don Chencho.
2: Oye, ¿y tu mamá tenía también cuenta ahí? ¿Podías ir y pedir fiado y todo?
3: Sí, teníamos crédito y ya el señor ya sabía las horas que salíamos de la escuela de la primaria. Ajá. Y ahí veníamos todos los chamacos, yo soy de Veracruz, y ahí veníamos caminando de la escuela porque ya no teníamos transporte. Veníamos caminando de la escuela toda la bola de chamacos y pasábamos. Y ya el señor ya sabía y ya nos decía, ya sé, por la paleta payaso.
0: Ey. Ay, qué crédito. Oye, entonces, ¿qué te pedías? Sí. ¿La paleta payaso qué más? ¿Cuáles eran tus fascinaciones de ahí, de esa tiendita?
3: Pues era... A los duvalines, las paletas payaso, también eran las lunetas.
1: ¡Pura azúcar!
3: Lunetas por 50 centavos.
1: ¡Ay, qué rico!
2: Oye, Yareli, de hecho, me acabas de dar una idea. Me voy a disfrazar feito de duvalín este Halloween, pero de duvalín sin palita, sin la cucharita. Ay, para que le hagas con lo que tú quieras.
0: Ay, yo no sé. Oye, es que ¿sabes qué?
1: Yo era paleta payaso.
2: ¿Tienes duvalín?
0: No, el duvalín era bien rico. Y había de dos sabores y de tres sabores. Ese era ya más exótico.
2: Avellana y...
1: Pero esa amarilla fue nueva. Yo me acuerdo de los gansitos y de la paleta esa que traía bombón adentro y chocolate por encima.
0: Esa es la payaso.
1: Ah,
0: ¡ay,
1: sí,
0: qué rico! Oye, este también había ciertos abarrotes que tenían cosas especiales, como los sándwiches que hacía la señora, las tortas,
2: los
0: que eran ya bien exóticos.
2: Los cueritos,
0: ¡qué rico!
2: Tenemos a Emanuel. ¡Hola, Emanuel! ¿Qué peteo?
4: Buenos días, banda. ¿Cómo andas?
2: Muy bien.
0: Hola, hola, saludos. Banda. Oye, ¿qué onda? ¿Cómo se llamaba tu tiendita, chulo?
4: La Pasadita. Yo soy allá del puerto de Veracruz.
2: ¡También Veracruz!
1: Había muchas tiendas así en Obregón también, La Pasadita, no sé por qué.
0: La Pasadita. ¿Y qué pedías en La Pasadita?
4: Fíjate, mi mamá para ir a la escuela me daba 10 pesos. Sí. Con 5 baros me compraba un frutzi, unos chetos, y con otros 5 baros me compraba una hojaldra en la escuela.
0: ¡Ay, qué rico! ¿Frutzi de qué?
4: No, de uva, de ley de uva, y luego se lo metías a la bicicleta para que hiciera ruido como
2: machín.
4: Un
2: sí, así sí, bien chido. Oye, ¿no tenías maquinitas, Emanuel?
4: Ah, claro que sí, 2-3 veces más rápido de la greña.
0: ¿Qué haces aquí? Vámonos.
1: La pinta, qué bonito.
2: Sí. La neta, Emanuel, la neta, ¿nunca te robaste nada de ese abarrotes o sí?
4: No, fíjate que no, nunca tuve eso, la verdad, gracias a Dios, no.
2: Sí, hay unos que son más difíciles.
0: Oye,
4: me robaba el cambio para las maquinitas.
0: ¿Cuánto dinero le invertimos a esas tiendas, eh? Porque ibas y le dabas y le dabas.
1: Pero,
0: y todos los días.
1: Era el negocio redondo porque la comida siempre va a ser necesitada.
0: Sí.
1: Entonces, si te apuntaban y no pagabas, perdías el crédito y luego le pasas la... El chisme a la otra tienda y nadie te fiaba.
5: Lo que me sorprende es como el abarrotes Pili, donde iba el feyo, sigue en vida.
1: ¿Por qué?
5: Como no le robaste.
1: A ellos nunca les robé.
2: No, pues por
1: era
2: eso.
1: Era sagrado
2: por
1: para
2: eso
1: mí.
2: Siguen todavía funcionando, güey.

0: Vamos a platicar en deportes. Además, ¿qué onda con Raúl Jiménez, señores?
1: ¿Qué pasó con
0: Lamentablemente,
1: Raúl?
0: No está ni para selección, no está ni para su equipo.
2: No está ni para él.
0: Nada. ¿De qué se trata? Resultados de la Champions. Ahorita regresamos. Estamos en vivo en YouTube. Cáiganle, arroba, bueno, mala, feo. Ahorita regresamos con los deportes.
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6: A ver, chavos, regresamos con lo último en deportes. ¿Qué le pasó a los Dodgers, Feito?
7: Ay, no.
8: Ay, no, ya tres al hilo, así, qué wow. Triste. Y en la casa, güey. En la casa.
7: A lo mejor están en
8: a lo mejor ya estuvo, porque el Otani también no anda haciendo mucho.
6: Oye, ¿qué crees?
8: Freeman es el que sí anda haciendo.
6: Freeman, ¿qué hace ese güey? ¿Qué hace ese güey?
8: Él es primera base.
6: Ah, ok, ok.
8: Es una fregonería, güey.
6: Oye, ¿y qué onda con Raúl Jiménez también? Lamentablemente no está ni para su equipo, no está ni siquiera también para selección. Oiga,
8: buen jugador.
6: Ayer casi mete gol Santi Jiménez. No,
8: ya va a empezar con el casting.
6: Regresamos,
8: Ay, gordo. Buena flor.

0: Ay, chavos, qué triste lo que está pasando con los Dodgers.
1: Pobrecitos. Bueno,
0: también que les estaba yendo.
1: Bien. No le está yendo tan bien, está yendo más o menos. A los Dodgers es más o cuando les va bien es cuando ganan.
0: Pues vienen de un bicampeonato, tengo entendido,
1: pues
0: ¿no?
1: Sí, ¿algo wey, así? Sí,
0: a
1: sí.
0: ver, vamos a recibir con nosotros de TUDN Network más. Desde Guadalajara, Jalisco, México y bien desayunado y bien cenado también.
2: Ay, güey, hombre.
0: El que se cenó un hamburgueso. Papi, lo subí allí. Yo lo sigo en Instagram. ¿Sí? Yo lo sigo.
2: Yo también. ¿Quién no lo sigue en Instagram?
0: Claro,
2: y
0: todo.
2: Y quien
0: mundo.
2: No lo sigue está cometiendo un error.
0: Eso. ¡Gabo! ¡Sáenz! ¡Gabo! ¡Gabo! ¿Qué onda, Gabo? Bienvenido.
3: ¿Qué pasa, muchachos? Qué gusto saludarlos. Esa fue mi comida cena, por cierto.
1: La carne asada, ¿no?
3: Porque tuvimos. Está buena porque fíjate que no fue comprada en algún lugar, sino que la hicimos aquí en casa, fue caserita, así que, pues bueno, rica, buena.
0: Ya saludable.
3: Sabrosa, y si no así me va. Si no digo que está buena, entonces pues, a fuerza estuvo buena. Entonces obviamente que ahí está.
0: No, qué bueno.
3: Pero bueno,
0: no.
3: A ver, la verdad, ahí estábamos comiendo, cenando. Y la verdad, aparte, agradecerle a mucha gente a muchas personas, que me han estado siguiendo. De verdad, muchas gracias. Ahí vamos, ya estamos por llegar a los 1,500 seguidores. Así que venga.
0: Sí, vamos, se puede.
3: Arroba Gabo Sainz Oficial. Puede. Venga, sí se puede, sí
0: pa
3: se
0: que
3: puede.
0: Que vean esa rica bueno. hamburguesa con papas y todo ahí del Gabo.
3: Todo lo que le subimos. Y bueno, Gabo, aparte
2: para que vean
3: de que,
2: su
3: bueno,
2: dieta, han, para verse tan delgado.
3: Que este segmento debería de durar una hora, que es lo mejor de este show. Bueno, la verdad, bueno, está fabuloso, espectacular.
1: Que corran
3: y aparte,
1: feo.
3: mucha gente que me ha mandado mensaje me dice, a ver si me contestas, y a todos les he contestado y me dicen, ah, sí contesto, claro que contesto, claro.
1: Hasta
3: que
1: yo, si tuviera tan poquitos seguidores, a todos y hasta videollamada con cada uno.
3: Tú que vas a contestar, si eres un amargado. Pero bueno, vamos con el béisbol.
1: No.
3: ¿Qué cosa, lo del béisbol?
1: No, déjalo para el último.
3: ¿Qué pasó, no?
1: Ay, Gabo.
3: No. ¿No platicamos nada?
1: Me da tristeza, Gabo. Me vas a hacer llorar.
0: ¿Crees?
1: ¿Nos queda esperanza, sí o no?
0: Va la serie, güey. ¿Cómo?
1: Hay una esperanza.
3: Le voy a contar lo que pasó ayer.
0: A ver.
1: Por favor, yo no lo vi.
3: Los cerveceros de visita en la cancha de Los Ángeles Dodgers les ganaron 6-2. Y fueron la serie cuesta arriba 3-0. Así que se pone muy complicado. Aquí el tema es que de una desventaja de 3-0, los únicos que han podido remontar una serie de campeonato fueron los Boston Red Sox en el 2004 contra los Yankees. Hay solo un antecedente. ¿Sí? Uno.
1: Ay,
3: uno en toda la historia del MLB. Uno.
2: Y ahorita los Dodgers.
3: A ese están apelando. A ese están apelando los Ángeles Dodgers. Pero la verdad es que todo. A ver, nadie está diciendo que hoy no puedan ganar, que mañana puedan ganar. Sí,
1: ¿cómo
3: puede pasar?
1: Vamos, no.
3: Pero al final ya no podrían ganar la serie. Vamos a ver qué es lo que pasa. Solamente una vez, en esa ocasión, los Boston Red Sox terminaron por darle la vuelta a ese 3-0 contra los Yankees y al final fueron campeones en la Serie Mundial. Ojo, en Serie de Campeonato, que es que cuando estamos ahorita, solo una vez. Y en Serie Mundial, nunca en la historia ha regresado de un 0-3 para ganar la Serie Mundial. Así que bueno, pues está complicado para el conjunto de los Dodgers. A ver si pueden conseguir esta remontada. Muy difícil luce. Y el día de hoy tienen partido, obviamente, el conjunto de los Guardians y Tampa Bay Rays, que están 1-1. Van a tener juego el día de hoy. Muy tempranito, a las 11 de la mañana y a las 6 de la tarde, hora del centro del país. A las 12 del día, hora del centro, a la 1 del este, a los Tampa Bay Rays contra los Guardians. Y a las 8, hora del este, 7 del centro, se va a estar jugando los Dodgers contra los Cerveceros. Donde ya la verdad, mi querido Feo, mira, te voy a decir algo, mi querido Feo. Aquí hay un hombro para que llores.
1: Es que
3: lamentablemente tu equipo no vale más. O sea, puede valer más que las tres otras franquicias que están en la serie de campeonato, pero no puede ganar un desgraciado.
1: Cometí un error.
2: ¿Cuál?
1: No he hecho un baile.
3: Irle a los Dodgers.
1: Un baile de brujería.
3: Irle a los Dodgers.
1: Voy a hacer un baile de brujería con el anillo, la camiseta y la gorra de los Dodgers. Porque hoy el partido siguiente lo vamos a ganar gracias a la brujería que
2: gracias
1: le voy a
2: hacer. Gracias al
1: baile. Ahora verás que voy a bailar.
0: Hoy vamos a ver qué tan efectiva es tu brujería.
3: No más que no tienen que ganar uno, tienen que ganar cuatro seguidos.
2: Es que se va a echar un baile de una hora.
1: Con un baile tienen. Hoy van a ver el baile.
2: No importa, dice que se le ponen las rodillas, no hay bronca, él va a bailar.
3: A ver, sí, a ver si el baile no se los ponen los cerveceros, a ver si el baile no se los ponen los cerveceros. Pero bueno.
1: Ya, gracias.
3: Porque
1: ya,
3: si no, no están normal.
1: Oh, bueno. Ponte a comer, ya.
3: Qué cosa, bueno. Por ser... Oye, qué delicadito me amaneciste hoy, ¿eh? Qué delicadito.
2: Ay, ya,
1: no hay para más.
4: Los que sí remontaron son los del Real Madrid, mi Gabo.
1: Ah, no sé si es fútbol.
3: ¡Eso! Los que le vamos al Real Madrid, mi querido. Ah, qué cosa, mi querido productor. No,
2: mi
3: qué
2: querido
3: cosa, Cookie Monster.
2: Por cierto.
0: Ahora sí.
3: Pues es mi productor.
0: Mi
3: es,
0: productor. Es productor.
2: Pues sí, no productor. Querido productor.
1: Sí es.
2: Pero cuando el
3: Cookie Monster
2: no está de acuerdo, ay, el Cookie Monster.
1: O sea, casi siempre, Gabo, casi bipolar.
3: Casi siempre mi hermano y yo estamos de acuerdo. Casi siempre mi hermano y yo estamos de acuerdo.
4: Los cristianos lo
3: hacen. Casi siempre.
4: Casi siempre.
3: Claro. Es muy raro wow. Lo que no estamos de acuerdo. Así que mi hermano y yo, ahí estamos, a la Madrid, punto. Y además me tocó ese partido a través de TUDN Radio. Bueno, ayer, por cierto, el conjunto de Liverpool gana 6-3 a Last. 6-3, ya que para que te meta 3 el conjunto de Last, está bien que has ganado por 6 goles, pero no puede meterte 3 el conjunto de Last. El Feyenoord le ganó 3-2 al Como, y el conjunto del Stuttgart le ganó 3-0 al Slavan Bratislava. El Dortmund perdió 1-0 con el Bodo Glimt. El conjunto del Shakhtar le ganó 3-1 al AEK de Atenas. El City, en algo que pensábamos que iba a ser un partido mucho más reñido, el París, el bicampeón de la UEFA Champions League, le ganó de visita 4-2 al conjunto del City. El equipo de el Betis, del señor Fidalgo, y el Porto de Santi Jiménez, terminó ganando el Betis por 3-2. Fidalgo ni la banca, o sea, no huele ni la banca, pobrecito, ni lo voltean a ver, no entró nada, ni un solo minuto.
0: Oye,
3: y con el Porto 5 minutos de Santi Jiménez para que lo amonesten. No, qué cosa. Qué cosa terrible.
1: Ay,
3: el Aston Villa le ganó 6-0 al Fenerbahce, y en un juegazo en el Olímpico de Roma iba ganando el conjunto de la Loba 3-1. Al minuto 82 iba ganando 3-1, lo que es ser un equipo grande. El Madrid al 83, gol por parte del Madrid de Espi, después Hendrik al 85 y al 90 Antonio Rüdiger para darle la voltereta al partido, ganar 4-3 en la cancha de la Loba. Así que el Madrid es un equipo, equipo grande y equipo copero.
0: ¿Están
3: equipo
0: contra
3: de
0: el Cruz
3: Champions.
0: Azul o contra quién estaban jugando, güey? ¿Qué pedo?
3: La Roma. O sea, ¿no escuchas? Lávate los oídos. Quítate la cerilla. La Roma. Dije la Roma, güey. Pues si te como Cruz Azul.
2: Qué cosa.
3: Le
2: cayó pesada la hamburguesa.
0: Bueno, están jugando contra quién. Los Santos de Nuevo Toledo.
4: No, tuvieron que sacar a Vinicius. De hecho, se la rifó Mourinho. Sacó a Vinicius y metieron a Hendrik.
3: Sí.
0: Bueno, el primer gol creo que fue de Mbappé, ¿no?
4: El primer gol de Mbappé.
0: El primero de Mbappé.
3: Y por cierto, la Roma tiene un chico que juega muy bien, 19 años, Rodrigo Mora, un portugués. Juega bien el futbolista de 19 años. También, bueno, se fueron, te digo, al frente 3-1 con goles de Malen. Pero pues le dio la vuelta, metieron a Hendrik. Hendrik empezó a jugar bien. Fíjate, lo curioso es que los tres últimos goles para la remontada fueron en tiro de esquina. Los tres fueron en tiro de esquina.
4: Sí,
3: viene a la pelota, tiro de esquina. Hendrik remata, el balón queda ahí y lo mete Espi. En otro tiro de esquina del otro costado, remate cabeza y lo mete Hendrik. Y en otro tiro de esquina, centro al área y el que llega y cierra la pinza con el pie, Antonio Rüdiger. De verdad.
0: Esos equipos con ese ADN no.
3: Que un equipo le puedan marcar.
0: No los puedes dar por muertos. O sea, es como el América, papi.
3: Ay, no, qué ridículo es este, qué ridículo. Y luego pone su himno. ¿Qué tiene que ver eso, güey?
0: De remontadas.
3: ¿Qué tiene que ver eso, güey? ¿Qué tiene que ver eso,
0: las remontadas, Gabriel. Estamos hablando de eso, de que nuestros títulos están hechos de remontadas.
1: ¡Ay, ya te lo
3: cinco, antes de platicar, ya tus remontadas me tienen hasta el... Bueno, antes de platicar de la lesión de Raúl Jiménez, les cuento que el día de hoy tenemos UEFA Europa League a través de TUDN Radio, para que también la sintonicen.
0: Venga.
3: Vamos con el partido de Marsella contra el Olympiacos. Olympiacos de el señor Hormiga González. A ver si puede tener minutos. Porque en la liga de Grega no pudo jugar ni un solo minuto con el señor Imanol y Alguacil. Así que a ver qué pasa. Marsella contra Olympiacos, esperando precisamente lo que pase con Armando la Hormiga González en la UEFA Europa League. Bueno, Si teníamos malas noticias, y ayer, por cierto, se anunció ya oficialmente, cuando ya se había avisado, ya se había dicho, pero Rafael Márquez visitó la cancha de Rayados, visitó al equipo, y se oficializó el partido que va a tener la selección mexicana contra la selección de Jamaica. Recordemos que eso va a ser en noviembre, va a ser la UEFA, de la UEFA, la CONCACAF Nations
1: League. Está bien, güey.
3: Hablando de la UEFA.
4: México en la UEFA.
3: Con la UEFA. No, la CONCACAF Nations League. Así que, pues va a jugar contra Jamaica. Primero va a jugar de visita en Kingston. El partido de vuelta será en la cancha de Rayados en Monterrey. Ayer lo presentaron el partido. Y pues bueno, ahí platicando un poquito de los temas del juego, como ya cuestionándole un poquito a Rafa lo que pasó en los últimos partidos, habrá que ver, yo creo que Rafa sigue siendo un tipo que va a estar firme de aquí, por lo menos a Copa Oro, ya veremos qué es lo que sucede después.
0: Si llegamos.
3: Pero el Wolverhampton, sí, bueno, hay que ver que está Nations. Y el Wolverhampton anunció que Raúl Jiménez sufrió una lesión en el ligamento colateral medial de la rodilla izquierda durante un partido contra el Everton, así que no respondió al tratamiento, tuvieron que volver a operar, el tema es que posiblemente lo veremos hasta enero, así que olvídate de esta Nations, olvídate que juegue con el Wolverhampton,
0: y deja tu Gabo, lo que
3: pasa.
0: Lo que demostró también Selección Nacional en esta última fecha FIFA es que tenemos una Raúl Jiménez y Julián Quiñones dependencia, güey.
2: Sí, joder.
0: Y hasta cierto punto Morita dependencia también. Madriado. Entonces,
3: claro.
0: Pero no pasa nada, muchachos, hay esperanza. La bomba, Henry Martin.
2: Ya dijo.
4: Presente.
0: Yo le levantó la mano la bomba. Platícanos de eso, querido Pedro Gabriel Sáenz Aceves.
3: Eso no lo voy a platicar, me parece una tontería.
0: Hoy no,
3: o
0: más
3: sea,
0: este güey.
3: Ni al caso.
0: Vamos.
3: Ni al caso. A ver,
0: sí levantó la mano. Ahí está la solución.
3: Sí dijo que puede ser.
4: Sí es verdad, Gabo.
0: Ahí está la solución, Henry, sí
3: dijo,
0: la bomba.
3: No, sí dijo que puede ser llamado a selección, que ahí está y
4: vamos,
3: todo, pero no creo que le guste a Rafa Márquez, ¿eh? No,
4: vamos.
3: No, ve nomás.
2: ¿Por qué no le va a gustar a Rafa Márquez?
3: Ridículo.
2: ¿Por qué motivo, razón o circunstancia?
3: No le gusta porque luego hay jugadores que no te gustan, eso es una realidad. Ay, qué bueno que se fue este güey, qué bueno que se fue. Qué bueno.
1: Así es con los
3: locutores. Ni te ves, güey.
1: Así es con los locutores.
3: Qué bueno, ni te ves, qué bueno, qué cosa.
1: Qué bueno que se fue este güey. No,
0: ¿dónde la gente está bien al tiro en redes sociales? ¿Dónde te siguen, Gabo, por favor?
1: Hijo de la fregada.
3: Que me sigan en @GaboSainzOficial, digo, me pueden encontrar en las demás redes como Gabo Sainz. Pero ahorita lo importante es Gabo Sainz Oficial, de verdad, muchas gracias a toda la gente que me ha estado siguiendo. Ahí vamos levantando poco a poco, ya les prometimos que vamos a tener por ahí regalitos, así que vayan para que me sigan.
2: Pues ya regálales
3: y en @ Gabo Sainz Oficial. Todos, mira, no por eso, ya les dije, pero ya que tengamos suficientes seguidores, yo les dije, ya que sean más. A ver, hay como 3,600 personas conectadas, con la mitad que le eche a Gabo.
0: Miren, es más, sigan a Gabo, 1,500. Una paleta payaso anda rifando.
2: Gabo nada más promete regalos. Les voy a dar un regalo, ¿Cuándo?
1: Pura promesa.
3: Prometer no empobrece. Prometer no empobrece, así que venga.
1: Dijo el político.
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0: Cáiganle a YouTube, estamos en vivo, es @bueno malo feo, por allá.
2: Cáiganle, estamos platicando de todo aquí con el señor Gabriel Sáenz. Estamos platicando de cosas de retrojueves. ¿Qué más, Feito?
1: Ay, vamos a regresar también aguas con la abogada en caso de migración, ahí viene.
0: Ah, qué chido.
1: Para que le den preguntas.

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1: Vamos a regresar con la abogada en caso de inmigración, Leti Valencia. Le tienes una pregunta. 1-855-370-3100. A esta persona le dieron y lo alivianaron por medio de la ley del campo en el 89. Hay mucha gente que se va a acordar de eso. Pero tiene pedos con el IRS, le debe una buena lana, muchísimo dinero. Y nomás tiene dos DUIs. Pero se quiere hacer ciudadano. ¿Qué? Hay que preguntarle a la abogada en caso de inmigración, Leti Valencia. ¿Le tienes una pregunta? Ahí está el número. 1-855-370-3100. Y en YouTube, @BuenoMalaFeo, estamos en vivo. También te va a contestar.
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2: A marcar se ha dicho 1-855-370-3100. Porque vamos a rezar con la abogada en casos de migración, Leti Valencia. Hay una persona que entró en el 89 con la ley del campo. Ajá. Okay. Gracias al señor Ronald Reagan, el que estaba en la presidencia, y nos dio esa ley. Ahora se quiere hacer ciudadano, pero pues nomás le debe 40 mil al IRS.
3: Ah, sí.
2: Y aparte tiene nomás dos DUIs.
3: Ah, mira.
2: ¿Le irán a dar quebrada? Vamos a preguntarle a la abogada. En caso de inmigración, Leti Valencia. También en YouTube le puedes hacer preguntas porque estamos en vivo. 1-855-370-3100. 3100.

0: A marcar se ha dicho 1-855-370-3100. Porque si le quieres hacer una pregunta a la abogada en caso de inmigración, aquí la tenemos, vamos a darle bienvenida. Ella es la más machín, la más chula, Leti Valencia.
1: Leti, ¿cómo estás? Bienvenida.
2: Leti. Buenos días, chicos, qué placer verlos.
1: No, el gusto es mío, no me lo quites.
0: Para nosotros es un placer tenerte en vivo contestando preguntas a toda la plebada, también en arroba bueno mala feo en YouTube. Y tengo esta pregunta de esta persona que entró en el 89. Le dieron por medio de la ley del campo la Green Card.
1: ¿Qué le dieron? ¿Por dónde le dieron?
0: La Green Card. En el 89, cuando dieron esa ley bien machín. Pero se quiere hacer ciudadano. Dice que nomás hay un problemita. Le debe 40,000 bolas al IRS todavía.
1: Pequeño detalle.
0: De un buen guanto, que el guatote que le debía. No ha podido pagar. Y también hay otro detallito muy sencillo.
1: Falta otro.
0: Dos DUIs. Quiere aplicar para la ciudadanía. ¿Qué le recomiendas? ¿Que se vaya para el terre o qué pedo?
2: Bueno, ya tiene mucho tiempo con la residencia, así que si aplica para la ciudadanía, lo bueno es que ya calificaría para que todo sea en español. Y también debido a la edad, si ya es mayor de 65 años, de hecho puede tomar un examen reducido. Pero es muy importante que ya empiece a pagar sus impuestos o que tenga un plan con el IRS. Cuando vayas a la entrevista de la ciudadanía, el oficial te puede aún así aprobar la ciudadanía si tienes una deuda, pero sí la tiene que minimizar un poco y también tener un plan de pagos. Tiene que demostrar que está haciendo pagos mensuales a su deuda al IRS. Y con eso el oficial puede ver que no está ignorando su obligación. Y también lo de los DUIs no son descalifican para la ciudadanía, pero tiene que tener la sentencia completada y también tiene que tener los últimos 5 años sin ningún arresto. Si puede cumplir todo eso, entonces le recomiendo que se aplique para
0: entonces
2: la
0: ciudadanía. Es bueno de verle al IRS porque no te va a dejar que te deporten hasta que le pagues. ¡Aló!
3: Ay, tu lógica no tiene falla.
0: No tiene falla.
3: Tenemos a Mariana. Mariana, how are you?
4: Hola, buenos días.
0: Buenos días. Pregúntale
3: pregunta a la abogada más sexy in the world. Ay, sorry.
4: Hola, tengo 4 años con mi novio y nos queremos casar. Yo soy ciudadana, él está en México, él allá tiene su trabajo, él es ingeniero allá, pero no sabemos el trámite, o sea, si tendría él que arreglar, venir para acá y arreglar por Estados Unidos, o él tendría que quedarse en México porque allá tiene su trabajo. Él tiene visa para pasar y todo.
2: Okay, bueno, si lo que quieren hacerlo es lo más pronto posible para que él pueda entrar a los Estados Unidos y ya vivir con usted acá, yo le recomiendo la visa de prometidos. Típicamente es mucho más rápido traerse a un prometido que traerse a un cónyuge ya como residente. Se demora más o menos 9 meses en que aprueben la visa de prometidos y luego van a la entrevista, se casan en los Estados Unidos y hacen el ajuste de estatus, porque si se casan en México, entonces tiene que hacer el proceso consular que puede demorarse como 2 años.
1: Pero quiere casarse ahí en el pueblo, jalar el primero la burrita, ya sabes. Qué bonito. A ver, mételo, se frene. Fren, tu pregunta, por favor.
5: Hola, buenos días.
1: Buenos días.
3: Good morning.
1: ¿Tu pregunta?
5: Me acabo de casar. Mi esposa es ciudadana. Y quisiera saber cuánto me tomaría poder arreglar. Yo tengo DACA.
2: Okay, ¿cómo entró a los Estados Unidos? ¿Con visa?
5: No, entré como a los 7 años.
0: Vino de vacaciones.
1: ¿Pero con visa, sin visa, cómo entraste, carnal?
5: Pues como mojarra.
0: ¡Qué sincero!
2: Okay. Antes recomendábamos hacer un advance parole, que es un permiso de viaje para los que tienen el DACA, para que puedan salir, regresar y tener la entrada legal. Eso sería más rápido, pero ahorita ya ponen castigos aunque tengas un permiso de viaje para salir. So, hable con un abogado para saber si eso le conviene, pero si no, entonces se casó con su esposa, pueden hacer la petición familiar y luego tendría que su esposa pedir el perdón 601A por la entrada ilegal. Eso permite que uno salga del país a hacer el proceso consular sin tener el castigo de los
0: 10 años. Ahí está, de frente. Tenemos también a la Jennifer que te tiene una pregunta.
3: Jennifer,
0: good morning.
6: Hola, buenos días.
0: Buenos días. Hola,
2: buenos días.
6: Miren, yo entré ilegal hace 20 años, pero mi mamá residente me hizo una petición I-130 hace 10 años. Entonces mi pregunta es esta, ¿qué pasa si yo salgo del país? ¿Se pierde mi petición o mi proceso puede seguir afuera de Estados Unidos?
2: No, usted puede, si se sale de los Estados Unidos, aún así puede proceder con el proceso consular, con la visa o la petición de su mamá, pero va a activar un castigo de 10 años. ¡Ay! Cualquier persona que ahorita esté en los Estados Unidos con presencia ilegal y te sales, vas a tener un castigo de 10 años, pero sí existe un perdón. El perdón lo puede pedir su madre ya cuando tenga que hacer el proceso consular.
1: No, tampoco le digas así tan gacho, Leti, como que...
2: ¡Su madre!
3: Te voy a decir. Tenemos a José, ¿qué onda, José? Qué pregúntale al abogado. Más top de
1: la tuya, feo.
0: Que no pida la tuya.
1: La tuya. Ese José.
2: Su mami.
0: Hey, su madre.
3: José.
0: Fuerte.
7: Sí, sí, buenos días.
1: Buenos
3: días. Pregúntale, mi chulo.
7: Ok, sí, esta pregunta es para la abogada. Abogada, le quisiera preguntar qué posibilidades tiene mi esposa de arreglar. Tenemos una hija ciudadana, va a cumplir 21 años al otro año. Yo soy ciudadano. Y ya mandé correr las ollas de ella y no salió nada.
1: Buena pregunta. A ver, vamos a regresar con la respuesta de la abogada. Se ve a lo mejor todo bien o va a haber algo por ahí. Ahorita regresamos. Preguntas 1-855-370-3100. YouTube, @bueno, mala, feo. También para que le preguntes a la abogada más chula, Leti Valencia.
3: Pregúntele.

0: salió de Durango a las 2 o 3
1: de la mañana.
2: Estamos de regreso con Abogada de Inmigración, Leti Valencia. Preguntas, ya sábanas, 1-855-370-3100. Leti, no, cuenta, gracias por estar aquí con nosotros. Y nos quedamos con el compita José. Él dice que, pues, ¿cómo le arregla a su esposa? Porque él es ciudadano, tiene una hija. ¿Ya está en el Army tu hija, carnal, o va a entrar apenas?
3: En abril, la 21.
2: ¿Qué, perdón?
3: Lo va a cumplir en abril.
2: En abril, 21 años. Entonces, ¿qué posibilidades tiene su esposa de arreglar, Leti?
4: ¿Pero la hija está en el Army o no?
3: No, no, ella no está en el Army.
4: Ah, ok. Entonces, cuando, si todo salió bien con los follas, me imagino que no ha de tener ningún castigo, pero tal vez me imagino que entró sin inspección, de manera ilegal. El proceso sería hacer una petición familiar de parte de usted como ciudadano, también la puede pedir, o también su hija. Si la pide ahorita, usted como ciudadano lo puede hacer, no tienen que esperar a que su hija cumpla los 21 años. Ya luego, el perdón 601A sí lo tiene que pedir usted como cónyuge. Los hijos no pueden pedir ese perdón por los padres. Si le aprueban el perdón, entonces su esposa puede hacer el proceso consular para que pueda salir a la entrevista y regresar sin tener un castigo de 10 años.
2: Ahí está. Oh. Lo del Army me lo inventé yo. Sí. Yo lo metí en el Army de ella.
1: Tenemos a Francisco. Pachito, pregúntale a la abogada más top in the world, Leti Valencia. ¿Cuál es tu duda?
2: ¿No sería mala idea? ¿Eh? Para que limpie el cuarto.
5: Sí, buenos días.
2: Buenos días.
1: Pregúntale, chulo.
5: Sí, una pregunta. Mire, hace 2 años yo repartía periódico. Me sacaron un arma de fuego. No me dispararon. Me moví. Hice reporte de policía. No sé si yo pueda calificar para la visa U.
4: Sí, eso cuenta como un asalto armado. Aunque no le hayan disparado o no haya sufrido lesiones, si una persona le apunta una pistola, puede calificar como asalto armado, que es un delito calificado para la visa U. Lo que importa es que haya reportado a la policía y que haya cooperado con la investigación. Si la policía le dijo, oye, necesitamos tu testimonio para agarrar a la persona que te agredió, que se haya prestado a ayudarles. Y también demostrar daños. No sé si tuvo que ir a terapia o a un psicólogo después por quedar un poco traumado, pero eso es lo que importa también para demostrar los daños.
5: La verdad nunca fui al doctor, sí me quedé espantado porque dejé de trabajar. Y entonces sí puedo, que sí es como que yo sea una víctima, sí puedo calificar, ¿verdad?
4: Sí, usted sería víctima de un asalto armado.
2: Perfecto.
6: Ay, ya le hiciste, loco. Tenemos al Herminio. ¡Herminio!
2: ¡Qué bonito nombre! ¿Quién es Herminio?
6: Herminio, la pregunta.
7: Aló, buenos días.
2: Buenos días.
1: Hola.
7: Sí, me gustaría saber, soy salvadoreño y soy ciudadano americano y pedí a mi hermano y su familia en el 2012 y quería saber en qué año van en este momento, en qué año están procesando.
4: Sí, ahorita para los salvadoreños que piden, que tienen una petición de un hermano ciudadano, van procesando las que fueron sometidas noviembre primero del 2011. So, si usted hizo la petición en el 2012, falta un año que avance para que ya pueda estar vigente esa petición y su hermano va a poder incluir a sus cónyuges para que todos puedan obtener la residencia.
2: Suerte, ¿verdad? Suerte, compadre. Los mexicanos vamos creo que 25 años atrás, ¿no?
4: Vamos en el 2001 los mexicanos.
2: ¡2001! ¡No manches! No. Ahora vamos a Manuel con nosotros.
6: ¡Cásense con la gabacha!
2: ¡Hola, Manuel! ¿Qué meteo?
8: Sí, ¿me gustaría hablar con la abogada?
2: Sí, ahí está. ¡Venga!
8: La no, oiga, abogada, lo que pasa es que mi esposa es venezolana. Y lo que pasa es que ella ya la pidió mismo. Ella estaba como en asilo, pero se lo denegaron. Pero le dio una emoción el juez. Pero en el sistema, la aplicación que estaba donde los meses que van corriendo para lo de la residencia, ya no aparece en el sistema. ¿Qué podríamos hacer nosotros ahí?
6: Pues no te enojes, ¿eh?
4: ¿Pero quién la está pidiendo ahorita?
8: La pidió mi hijo ciudadano americano.
4: Ah, okay. Bueno, si ya cerraron el caso en el tribunal, entonces ahora está lidiando con la agencia de USCIS. Esa petición familiar puede demorarse como de 15 a 20 meses para que se apruebe. Si su esposa entró de manera legal o con algún tipo de parole o permiso, como su hijo ciudadano la pidió, ella calificaría para el ajuste de estatus. Y si no, tendría que hacer el proceso consular.
6: ¡Ándele!
1: ¡Ay, Leti! Tenemos al Dani. ¿Qué onda, Dani Boy? Pregúntale a mi Leti, por favor, todas tus dudas de inmigración.
9: Buenos días.
2: ¿Cómo les va? Muy bien, Dani.
9: Qué bueno. Ok, mira, mi pregunta es, lamentablemente mi esposa tuvo que ir a cuidar a su hijo porque estaba un poquito muy malo. También lamentablemente tuvimos que salir de donde vivíamos. Ahora no vivimos juntos. En eso estamos buscando pues un lugar para vivir juntos. Mi pregunta es, ¿puedo, pues ella puede ya meter mis documentos y saber si puedo arreglar por parte de ella?
4: Sí, se va a ver un poco sospechoso hacer una petición familiar cuando no están viviendo juntos, pero si tienen otra evidencia para demostrar que es un matrimonio genuino, por ejemplo, ella se tuvo que mudar para cuidar a su hijo, pero aún así tienen muchas cosas a nombre de los dos, como aseguranzas, casas, carro, entonces todavía pueden hacer la petición familiar, solamente que tienen que demostrar que se casaron por amor y no por el alivio migratorio, aunque no estén viviendo juntos en este momento.
2: ¡Suerte, Daniel! Ay, un besito. 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Te pueden llamar también si tienen alguna pregunta y sobre todo para esa consulta gratis, por favor.
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2: ¡Cuidado! Lo que más me gusta es tienes lo chambeadora que eres, Leti Valencia, ya.
6: Hasta hace tortillas.
1: No, ella no se va a mantener. Ella no se va a mantener.
2: ¿Por qué no? El muñeco.

0: Oigan, hey. Estamos platicando acá de que hay unas cosas que se llama el endulzamiento. ¿Eh? Que te dicen, ay, seguro te endulzaron y tú.
1: ¿El agua o qué? El pelo lo hace con aquí. El dedo aquí en el café.
0: No, pero que hay personas que están así como obsesionadas contigo y que te endulzan y que caes a sus redes. Y hay personas que te hacen amarres. Te quieren un amarre. ¿Y tú qué? ¿Como puerco? De
2: gente
0: amor.
2: Gente que hace también.
0: Oye, ¿pero qué diferencia hay entre un endulzamiento, un amarre? ¿Qué te pasa? ¿Esto es cierto? ¿No es cierto? Ahorita lo vamos a platicar con nuestro esoterista, el más top in the world, José
1: Isaías.
2: Cáguenle a YouTube, @buenomalafeo. A ver, ¿ustedes han hecho algún trabajito también de repente?
0: ¿Tienen

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9: Oigan, hay personas, dicen, que están obsesionadas contigo, que les gustas y todo, y de repente dicen, ¿sabes qué? Esta mujer no cae, este hombre no cae, lo voy a endulzar.
10: ¡Adiós!
9: ¿Sí? ¿Cómo que me vas a endulzar? Sí, voy a hacer que caiga a mis pies. Y luego dicen, yo le hice un amarre. ¿Qué diferencia hay entre endulzamiento, amarre? ¿Esto existe? ¿Es real que alguien, que puedes caer ante los pies de alguien porque te haga algo?
10: ¡Ojalá!
9: ¿Es real? ¿A kilómetros?
11: Yo no creo ni dejo de creer, pero ya, a mí ya me pasó algo.
9: Yeah. A su máquina,
11: por
9: qué
11: comer
9: miedo.
11: Y me dieron
10: entonces, no sé, debe de creer, güey. ¿Por qué no crees?
9: Sí. Feo, protégete. Pero, o sea, ¿le puedes hacer un endulzamiento a Luis Miguel?
10: ¿Podrías? Si no está protegido, podría caer. Pero son tan pesados que tienen buenos chamanes y guías y los protegen.
11: No creo.
10: No, porque sí se le puede, güey.
9: Vamos a platicar con nuestro esotérico, el más top in the world. A ver si existen los amarres, si existe el endulzamiento, cómo funciona y qué diferencia hay entre ellos. No se vayan y caigan en la YouTube, @bueno, mala, feo. Los políticos.

0: Jesucristo Redentor.
1: ¡Ey!
0: Hay personas que te quieren y hacen todo por tenerte, ¿no? Y dicen, ¡ay, es que a mí me gusta esta persona! ¡No me pela! La voy a endulzar. ¿Y tú qué es eso? ¡La voy a amarrar! ¿Cómo que amarrar, endulzar? ¿Esto sirve? ¿Esto
1: ¿embrujar?
0: Funciona? Sí, ¿cómo se hace? ¿Funciona a distancia? Si la persona ni te topa, o sea, ¿cómo
1: dicen
0: es?
1: Que sí.
0: Para eso tenemos al más top in the world, que adoro con todo mi ser. Él es el mejor esoterista del mundo mundial, José Isaías.
2: Hola, muy buenos días. Un gusto estar nuevamente con ustedes. Y
1: guapo.
2: Ya saben, yo también los quiero mucho.
3: No, ay, te queremos.
1: Plaquito.
0: Oye, Josécito, a ver, tipo, sí. Alguien está aquí en Estados Unidos y tiene a su pareja en México y la mujer dice, oye, se fue a trabajar a sacar el American Dream y de repente creo que anda con otra. Lo voy a endulzar. ¿Eso funciona a kilómetros? ¿Qué es endulzar? ¿Qué pasa? No entiendo.
1: Chocolates.
2: Sí, mira, lo principal tenemos que diferenciar qué es un amarre, qué es un endulzamiento y si ya eso puede pasar a brujería. O sea, son cosas totalmente diferentes. Por ejemplo,
1: a ver,
2: les voy a decir, el endulzamiento atrae con dulzura. El endulzamiento, por eso como dulce, es un ritual para suavizar sentimientos, eliminar resentimientos y fortalecer o acercamientos con la pareja o con el novio o con la novia. O sea, se hace un endulzamiento o puede hacer también un endulzamiento familiar, ¿ok? Mm. Este endulzamiento, chicos, busca despertar cariño, tener comprensión, tener ternura.
1: Okay.
2: Y es para mejor relaciones de pareja o relaciones familiares, ¿ok? En el endulzamiento usamos, ahorita ratito les voy a mostrar las velas que yo utilizo para hacer endulzamientos.
0: ¡Ay,
2: ¿okay?
0: Dios!
2: Se acostumbra usar miel, canela, pétalos de rosa.
1: Ay,
2: y se utilizan muchas de las veces figuras hechas de cera para endulzar a una persona.
1: Ajá.
2: ¿Okay? Entonces, ese es el endulzamiento. La intención es fortalecer el amor sin importar sentimientos. Eso es, o sea, que hay cariño, mi pareja está cambiando,
3: bien,
2: mi pareja anda.
3: Por ejemplo, no sé, mi compadre, el que es medio secón, el que a lo mejor no es tan cariñoso, no es a lo mejor tan detallista, tan amoroso, tan de que besito arrumaco, el caro y todo eso, se le endulza y ya va a andar así como perrito.
1: Ay,
3: faldero.
1: Güey.
2: Sí, pues no perrito faldero, pero sí le baja lo que viene siendo el humor, el carácter.
0: Ah,
2: esto se hace también endulzamientos para los jefes, para los compañeros de trabajo.
3: Allá,
2: o sea, para endulzar una relación, ¿ok? Entonces, ahí es como para fortalecer una armonía y la comunicación.
3: Muy bien.
2: Acuérdense que tanto amarres como endulzamientos son temporales. No hay amarres y endulzamientos para toda la vida, sino es para aprovechar y nosotros ganarnos a la otra persona.
0: Oye,
2: ¿okay?
0: Y esto
2: ahora,
0: no tiene nada que ver con cambiarle la personalidad, porque a lo mejor hay alguien que es, pues así, hurañón, amarguator acá, y tú al hacer esto, pues lo modificas, ¿no? ¿Eso es correcto?
2: Sí modifican y van en contra de su voluntad, o sea, sí cruzamos lo que viene siendo la parte y modificamos temporalmente lo que viene siendo el carácter o la relación, o sea, va contra su voluntad, ¿ok?
0: Ok.
2: Ahora, lo más fuerte es el amarre. ¿Por qué? Porque los amarres van contra de la voluntad de la persona. Es para atar o para atraer a una persona, aunque la persona ya no quiera. Esta lo que hace es crear un vínculo entre dos personas, incluso cuando una de ellas no quiere continuar una relación.
1: ¿Qué?
2: ¿Ok? Entonces ahí sí vamos y cruzamos en contra de la voluntad de la persona, es amarrarlo. ¿Y qué significa? Cuando hacemos amarres, casi siempre el cliente dice, oye, ¿sabes qué? Yo ahí no funciona, pero estoy ahí y me trata mal y estoy ahí y no puedo dejar a la persona y yo ya sé que ahí no pertenezco, pero me vuelvo a caer ahí mismo.
1: ¡Ay, amá!
2: Eso ya va en contra de ellos.
3: Oye, José,
0: ¿okay?
3: ¿Puedes hacerle un amarre a alguien que ya está enamorada o enamorado de alguien más?
1: ¡Ay,
3: o que está con alguien más.
2: Ahí lo que harían las personas es primero rompimiento de
1: dónde
2: está y luego haces el amarre.
3: No, hombre.
2: ¿Okay? Entonces, por ejemplo, en el amarre buscas retener sentimentalmente a una persona. La relación en estas prácticas es dominación, atadura y control. O sea, tú empiezas a controlar a una persona. Y bueno, aquí no se usa canela, no se usan pétalos de rosa, no se usa nada. Aquí lo que utilizamos son fotografías, nombres, cabello, listones y también velas. Tienen que hacerse presente las velas. ¿Okay?
1: Al pelón lo quisieron amarrar así.
3: Le hicieron, yo creo que
1: una
3: sí.
1: Una foto, pero no pudieron porque faltó lo del cabello, no tenía.
0: De la nariz. Oye, José, a ver, una pregunta. Sí. Si hay alguien, o sea, a mí, ejemplo, no me cae bien Juanito. Y yo no quiero con Juanito, y Juanito es bien insistente, pero hay repel de mi parte y todo eso. O sea, nada de gusto, nada. ¿Puedo caer?
2: Haz de cuenta, sí puedes caer, y más si tiene cosas o objetos personales tuyos.
1: ¡Ándele!
2: Y vayamos a esto.
1: Protégete.
2: A lo mejor, no decir caer y te enamoraste, pero con el amarre y el endulzamiento pueden cerrarse tus caminos con otras personas, y puede ser de que no te vaya bien con la pareja que estás y empiecen a tener problemas, o la otra es que no te llegue nadie. Por eso es cuando hacen un amarre, no necesariamente la persona, porque quien les diga esto va a ser charlatán. Yo te la voy a traer a tus pies con un amarre, cueste lo que cueste. No es cierto. No es cierto ahí. No, lo que sí puede ser es que la persona lo que hace es cerrarle sus caminos de los sentimientos, o si está con alguien que tenga problemas con su pareja actual.
3: Oye, tenemos entonces, con nosotros ahora. Sí. Tenemos a José Isaías con nosotros, esoterista, y estamos hablando entre la diferencia de un amarre y un endulzamiento. José, y ya nos dijiste cuál es la diferencia de uno y otro, pero también cuál es la diferencia a la hora de la preparación. ¿Cómo tú puedes asistir a alguien a endulzar amarrar?
0: Ay, no, ahorita que nos endulcen.
3: ¿Y qué se necesita como cliente? ¿Qué te llevo?
2: Mira, ahí te va. Les voy a mostrar, si nos están viendo por YouTube, van a ver las velas que utilizamos nosotros. Tengo algunas, no tengo todas, pero para endulzamiento utilizamos mucho lo que viene siendo vela de manzana. ¿Por qué? Porque aquí es lo que ponemos los nombres de las personas y le echamos lo que viene siendo la canela, la miel y los pétalos de rosa y fotografías algunas veces. Pero lo que más yo utilizo le llamo yo velas testigo. Estas velas testigo son unas velas, las van a ver, que tienen un orificio en medio, que es donde ponemos el cabello, donde ponemos las fotos, donde ponemos todo aquí. Y luego la tapamos de esta manera y empezamos a hacer los trabajos.
3: Señores, cáiganle a YouTube, arroba no mala feo, estamos en vivo. Y vamos a regresar con José Isaías para que nos siga.
0: ¡Su máquina!
3: Pau está asustada. ¿Qué pasó, Pau? ¿Por qué?
0: No manches, no impriman mis fotos.
1: Para mí todo eso es brujería.
3: Tus fotos están ya por todos lados.
0: No,
1: en el YouTube, en el Facebook,
3: cabellos allá y en tu
0: mira, YouTube arroba bueno mala feo para seguir hablando con Josecito. Aguántate, José.
3: Regresamos, José.

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2: Oigan, ya estamos con un tema que, oh my God, oh my goodness, ¡qué locura! Estamos con José Isaías, el mejor esoterista que yo conozco, lo amo, lo adoro. Y nos está hablando de la diferencia que hay entre endulzamiento y amarre. Y el pelón me preguntó que cómo endulzar a la gente y todo. Y Josecito nos está enseñando una manzana que hay que meterle no sé qué.
3: Es una vela,
2: no sé,
3: es una vela en forma de manzana. Y luego tiene otra que se llama... ¿esa
2: la
3: cuál es?
2: La del hoyito. No sé qué digo.
4: Vela testigo.
3: Testigo.
2: Ah, la testigo.
5: A ver.
2: ¿Qué es eso?
5: A ver.
4: Ajá, esta vela testigo, que lo vean, como les decía... no sé si ustedes, bueno, el feo sí sabe. Cuando
5: poquito,
4: no existían
5: no
4: velas testigo, cuando no existían estas velas testigo, lo que hacíamos en una vela normal, abríamos lo que viene siendo un orificio, ahí metíamos las cosas y luego lo volvíamos a tapar. Pero ahora miren, ya existen estas, que aquí está el orificio, ahí es donde se mete.
5: ¿Qué le metes después, ahí? Las,
4: y,
5: pelo.
4: Ahí le puedes meter foto, cabello,
5: pedazo,
4: el nombre,
5: de ropa
4: la
5: interior,
4: foto.
2: Cállate.
4: Machín. Claro. Y después se tapa y ya se prende. Entonces estas son las velas testigo.
3: ¿Qué se reza? Pero ¿qué se reza cuando la prendes? ¿Qué dices?
4: Es un ritual. Tiene que haber un ritual. Tienes que hacer presente los cuatro elementos y luego tienes que tener incienso y empiezas tú con lo que viene siendo oraciones y también lo que viene siendo órdenes cuando son amarres. Para hacer, ahí les va, para hacer endulzamientos también utilizo esta vela.
5: Mira.
2: ¡Ay, esta! ¡Qué bizarra!
5: ¡Cuidado!
3: Cáigale a YouTube, arroba bueno mala feo, nos está mostrando como un torso.
2: Como una de las griegas,
4: es un torso,
2: pero
4: y está grande,
5: ¿eh? Ay, gracias, como
4: grande,
5: te gusta,
4: y tiene
5: pelón.
4: Un orificio en la parte superior, tiene orificios en las orejas y tiene orificios en la boca y en los ojos.
3: ¿Ese es para endulzar hombre o mujer o para los dos?
4: Este es un hombre, tenemos también mujer, pero este es un hombre. Y aquí es donde se meten las cosas como las órdenes, para que la persona nomás tenga ojos para la quien lo estamos endulzando, que también palabras de amor, pensamientos y oídos. Entonces, esta es una de las que utilizamos más para hacer endulzamientos. Ahora, no todos los endulzamientos funcionan y no todos los amarres funcionan. Quiero ser claro. Tu servidor lo que hace es tirar cartas y si las cartas nos dicen si es apto para embrujarla, si, perdón, para endulzarla o para amarrarlo, ahí sí vamos con todo, vamos con todo. Pero si las cartas ahí me dicen que ni gasten, que ni paguen porque no va a funcionar, ni se ofrece lo que viene siendo. Entonces hay que tener mucho cuidado quien les diga en 24 horas te lo hago que regrese. Mentira. Eso es falsísimo.
2: ¿Cómo saber si uno está endulzado o amarrado?
5: ¿Cómo protegerse?
2: Desendulzarse y desamarrarse.
5: A ver, ¿cómo protegerse también?
4: Lo primero es estar protegidos. Esa es la base, protegidos.
2: Muy
4: ¿Y cómo se protegen? Con lo que ustedes quieran, ya sea San Benito, ya sea nudos de bruja, lo que ustedes tengan fe, deben de usarlo.
3: A ver,
4: bueno, ¿cómo sabemos si, por ejemplo, no sé si les ha pasado que dicen, oye, ¿qué crees, fulanito? Su esposo era la golpeaba, la trataba mal y ahora es un títere. Ahora se cuenta que hasta el...
5: A cambiar, cambió.
4: Ahí podemos pensar que hay un endulzamiento. Los amarres... Van con diferente tipos de vela. Es cuando hay dos cuerpos juntos. No tengo de esos. Okay. Ya ahorita se acabaron. Son los que más. Pero son dos cuerpos unidos.
3: No, es que están viendo uno. También solicitados.
2: No, o sea, ¿sí va mucha gente a solicitar amarres y endulzamientos?
4: Sí, o sea, es lo primero que dicen. Es que yo quiero hacerle un amarre. No, es que no funciona de esa manera. Tenemos que ver. Si uno fuera... Para sacar dinero, tú le dices, sí, échalo, lo vamos a hacer y ya después dices cualquier excusa por qué no sirvió. En lo particular, primero se pregunta si va a funcionar y cuánto tiempo más o menos ven resultados y le damos para adelante. Cuando hay un cambio de una persona de día a noche, que era de un temperamento, de una manera, y ahora es dulce.
5: Amaneció
4: y todo,
5: dulce.
4: Hay que pensar en
3: más?
4: Un endulzamiento.
3: Endulzamiento ya nos mostraste las velas. ¿En amarres qué se usa, José Isaías? Venga.
4: En amarres se utilizan velas donde están los dos cuerpos unidos, o sea, como abrazados.
3: Okay.
4: Y ahí se utilizan listones para amarrar. Y se utiliza lo que viene siendo canela y se utilizan rezos totalmente diferentes. Aquí lo que, por ejemplo, se utilizan nudos. Vamos a anudar los listones dependiendo del color que queramos. Se usan las fotografías, los nombres, tiene que ser básico. Y bueno, las velas esas que les comento. Entre más cosas tengamos de la persona, más efectivo. Como es el cabello, como es lo que les dije, las cerdas del cepillo. ¿Sabes qué también utilizamos mucho? Cabello de la persona. Ajá. Ya entonces hay pelón. Que tener un poco de cuidado de todo eso, porque, como les digo, no todos los amarres, no todas las personas saben hacer amarres, porque después vamos a hablar del congelamiento. El congelamiento es otra cosa totalmente diferente. Esa funciona efectiva. Y es, esa se da mucho para los jefes, los compañeros, personas que queremos alejar, queremos que nos dejen de molestar, los congelamos.
3: José Isaías, hay que aprender mucho de este tema.
2: No te vayas.
3: Seguimos cotorreando YouTube @BuenoMalaFeo. ¿Dónde la gente te puede seguir en redes sociales, llamarte también para cualquier pregunta, por favor?
4: Sí, bueno, José Isaías Esoterista, todas las redes, y el teléfono es el 888-736-5556, 888-736-5556.
3: Gracias, José Isaías, cállale en YouTube, @BuenoMalaFeo, bendiciones. Porque allá seguimos varias preguntas que quedaron en el tintero ahí, ¿eh? Ahí
5: más. Ay,
3: más adelante regresamos con la enchufada, vamos a hacerle la broma, muchachos, a un compita de la Constru que anda buscando trabajadores.
2: Sí.
3: Vamos a marcarle, le vamos a ofrecer nuestros servicios. A ver, ahorita le hacemos una broma, vamos a regresar a continuación y ya saben.
2: Uy, ay, ñañita. Ay.
3: ¿Cómo prevenir un endulzamiento, por un amarre? Favor, ¿es malo? No, ¿es bueno?
5: Que no lo diga José.
3: No, no se escucha tan mal.
2: Oye, ¿pero qué llegas? Si llegas a la casa y ves ese bulto que nos enseñó José.
5: ¡Cuidado!
3: Por lo general no se ven, Pao, los esconden.
2: Son cerdos.
5: ¿El cabezón, dijiste? Está bien grande.
2: Cállate a YouTube para que vean de qué bulto les hablo.
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10: Vamos a continuación con la enchufada. Tenemos el teléfono de un compita que, ¿qué creen? El vato anda buscando chambeadores para la construcción. Sí. Y pues vamos a decirle que acá, ¿verdad? Estamos interesados. Ahorita regresamos enseguidita con la enchufada. Tenemos, señores y señores, una canción fresquecita, los compitas. Oh. La Fiera de Ojinaga, paisanos de Chihuahua, nos mandaron su nueva rola. Escúchenla, se llama Mi Intención.
11: ¡Órale!
10: Ahorita regresamos enseguidita con la enchufada.
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0: ¡Ándale, mi compa el feo! Se puso romántico.
1: Ahora es que estaba embrujado.
2: Y me volví un romántico.
0: Para el mes de octubre.
1: Estaba embrujado.
0: Ya casi, casi era Halloween. Y le dijo a la Chayo, le dijo... ¡Gorda! ¡Gorda! La Chayo, ¿qué pasó? ¡Ay, gorda!
3: ¡Ay, sí, es el feo!
1: Ya se me quiso ya todo, desgraciado.
0: O sea, tos de perro a medio
2: morir. Sí, tos es menos,
1: estaba embrujado.
2: Tos es menos. No, real, sí, tos es menos. No,
1: ahora tos
2: es
0: menos. Y le dijo a la Chayo, le dijo... Ya, oye, gorda, ya hace como 40 años que nos conocimos, ¿te acuerdas? Ay, gordo, ¿y cómo te acordaste de ese detalle tan hermoso? Ay, pues es que, acuérdate que nos conocimos en una fiesta de Halloween.
1: ¡Ey!
0: Ah, y ahí viene el 31 de octubre. Ah, sí, cierto.
2: Very cute.
0: Dijo, oye, y 40 años yo esperando a que te quites la máscara y todavía no, ¿verdad, viejo?
1: Te va a caer la brujería.
2: Ay,
0: ñaca,
2: no,
0: ñaca, ñaca, ñaca, ñaca, ñaca, ñaca, ñaca.
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0: Gracias a la gente que nos manda mensajes en las redes sociales. Ahí estamos en Instagram, Facebook, TikTok, arroba bueno, mala, feo. Nos mandaron el teléfono de un compita.
2: Sí.
0: Se llama Ángel, anda buscando
2: Angel.
0: Chambeadores para la construcción. Vamos a decirle que queremos jalar.
6: Bueno.
1: ¿Sí, quién habla?
6: Ángel, ¿y tú?
1: Usted es el señor que es handyman.
6: El que hace de todo un poco.
1: Sí, es que lo que pasa es que me dieron su número para ver si usted tiene un part-time para mí. Porque yo ando sin trabajo.
6: ¿Y de qué la gira? ¿Qué quieres hacer?
1: Pues no sé, yo enderezo postes.
6: Aparte de postes, ¿qué endereza?
1: Pues mire, ahí le va lo que puedo hacer. Pinto el techo blanco.
6: ¿Sacas?
1: ¿Perdón?
6: No, sácame, ¿qué más haces?
1: Bueno, y la craqueada está profunda y yo la parcho.
6: ¿Y qué tal? Pues, ¿parchas bien o no parchas bien? Si no, ¿para qué te contrato?
1: Soy bien bueno para parchar.
6: ¿Seguro?
1: Le resano primero la craqueada, después se la taponeo, la comprimo y la parcho.
6: ¿Y si hay un hoyo, muy grande, ¿qué le echas?
1: Pues se lo tapo nomás. Si el hoyo está grande, va a ser un poquito más de trabajo.
6: ¿Y qué, cuánto quieres ganar o qué rollo?
1: Pues depende del jale que vaya a hacer. Yo soy muy bueno para todo lo que hago.
6: Pues hasta ver, no creer.
1: Hasta plomería.
6: Necesito calarte, ¿cómo agarras el tubo?
1: Le enderezo pipas, agarro tubos, doblo varillas por atrás.
6: ¿Y por adelante también?
1: No, por atrás de la casa, sí, la pongo en la esquina y la doblo.
6: Oye, por adelante y por atrás de la casa.
1: ¿Cuánto paga usted, oiga?
6: No, pues dependiendo qué tal le deseas, pon la mano manualmente, necesito ver cómo trabajan esas manitas.
1: No, porque también arreglo baños y destapo el caño si quieres. Y anda medio tapadón, te lo destapo.
6: Pues un poco, pero pues ahí andamos.
1: Qué fácil esta clientela, loco.
0: No te creas, Ángel. Te estamos haciendo una enchufada. Somos el bueno, el malo y el feo.
1: ¿Qué te antojó, Ángel?
0: Ya te querías llevar al feo de Chalán, ahí de planta contigo, ¿verdad?

0: Vamos a regresar a continuación con experto en finanzas para seguirle aprendiendo lo del billuyo, wey, más que nada.
1: Hay mucha gente que tiene su negocito de limpiar casas. Sí. Otros de la constru, otros de la jardinería, y los brincabrincas y las taquizas también. Y todo ese pedo. Pero esa gente ahorita podría ir a la cárcel. Si no tiene lo que le vamos a avisar aquí. Al regresar, Carlos Guamán nos lo va a decir. No te vayas. Sigue con nosotros, ya regresamos. ¡Aguas!
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0: sí, solo machaca, atención a toda la plebada.
1: Venga.
0: Que anda chambeando y limpiando casas, limpiando oficinas, en la jardinería, en la constru. Tienen brinca. Mira, tengo un primo que tenía un, bueno, todavía tiene un negocio de brinca-brincas. Y mesas y renta en San Bernardino.
1: Sillas y todo.
0: Y se cae, le brinca-brinca, se apagó, se botó el switch del que avienta el aire.
2: Sí.
0: Y andaba sofocando y ya matando un chamaco.
1: No te pases.
0: Sí, porque aunque lo que dices tú, ¡ay, es el breaker! No. Mientras se encontraban cómo prenderlo para atrás, el chamaquito se quedó encerrado.
2: Ay, no, Dios mío.
0: Güey,
1: y esa. Estuvo bien el niño, ¿verdad?
0: Sí,
1: no le
0: salió,
1: pasó nada.
0: Salió bien. Y el vato todavía le dijo, te voy a demandar.
1: No, hombre.
0: Porque tu aparato no trae el switch que debe traer, que se brinque y lo vuelvas a prender, no hay pedo. Uh-huh. Pero se apagó por completo y se quemó el motor.
2: No manches.
0: Entonces se podría haber quemado también el brinca-brinca. Hay otros que han tenido taquizas, se meten, ajá, que se enferma alguien y los quieren demandar. Toda esa gente que tiene negocios propios, así como limpiar casas, brinca-brincas, taquizas, y jardinería y todo ese pedo de la constru, podrían caer al bote o ser demandados. Por eso vamos a darle la bienvenida a un experto en finanzas que nos va a dar un buen consejo acerca de este tema, y él es mi compita, Super Woman.
1: Carlitos, ¿qué onda, Carlos? ¿Cómo estás? Bienvenido.
2: Oigan, pregunta. Hey. O sea, tú bien, cuando gracias. Tienes. Ahorita viene. Tú cuando tienes entonces tu negocio y vas a limpiar casas y todo, pero a lo mejor estás iniciando un negocio.
0: Inicialo bien, porque si no puedes perder
2: todo.
0: Tus propiedades y hasta te pueden meter al bote.
2: La máquina, ¿cómo
0: mi
2: iniciarlo?
0: Primo le dio diabetes del susto, yo creo, porque tuvo que ir a corte, que porque el señor lo amenazaba y que porque el niño quedó traumado, porque un brinca-brinca tiene que estar. Y sí, cierto. ¿Tú estás en un brinca-brinca? ¿Nunca lo han apagado de cotorreo?
2: No.
0: ¡Ay, no puede ni salir! Está muy pesada la lona.
1: Yo tenía unos brinca-brincas, feo, y la gente a veces lo que hacía también, pues se subían adultos, se subía gente que no se debe de subir.
2: Claro.
1: O también niños que son muy traviesos.
0: Sí.
1: Y si andan subiendo por los lados y hay accidentes.
0: Ay, ¿cómo protegernos?
1: Que se caen y que no
0: para
1: se
0: para protegernos en casos de ese tipo. Vamos a darle ahora sí, ya está aquí. ¡Super guapo!
1: ¡Hola, sí, Carlitos! ¡Bienvenidos!
3: ¡Muy buenos días! Carlitos. Gusto de saludarnos. Y ese mundo de los negocios siempre es muy interesante.
0: Ay,
3: porque
0: sí.
3: Estas cosas son muy buenos. Así, el mundo empresarial es bastante interesante.
0: Machine.
3: Y esto es muy bueno porque mucha gente dice, quiero emprender, quiero salir adelante, ajá, quiero tener todo un negocito. Y a veces dice, bueno, tengo un negocio y esto es más simplemente porque compré un brinca-brinca, quiero limpiar una empresa, quiero limpiar una casita. Y eso es simplemente ya ser un empresario.
0: Claro.
3: Muchos, y hay veces que feo que muchos dicen, eso es realmente ser un empresario o nomás yo tengo un changarrito.
0: Hey,
3: ¿tú qué piensas?
0: Yo pienso que no es ser empresario, es un negocio. Y si vas a estar en la vendimia y con la gente, hay algo que te tiene que proteger, porque estamos en el país de las demandas.
2: Sí, claro.
1: Pero ¿quién va a demandar a alguien que tiene un brinca-brinca nomás?
2: Mucha gente,
0: el que quería demandar a mi primo.
1: ¿Qué le pueden quitar?
0: Taquizas, he visto taquizas siendo demandadas porque se enfermó la gente.
1: ¿Cómo hacemos para no acabar en la cárcel si ponemos un changarrillo, por más sencillo que sea?
2: Sí, claro.
3: Desde ese momento tú ya eres considerado un negocio formal.
0: Sí,
3: desde
0: señor.
3: El momento que tú decides poner una empresa, desde poner un negocio, desde ofrecer tus servicios, desde ofrecer una silla, ofrecer servicio, negocio, dar algo a intercambio por recibir y por dar algo, ya es considerado un negocio en Estados Unidos. Por eso, entonces, así, intelectualmente, como sale ahí la música.
0: Claro.
3: Entonces ya tú tienes que tener un seguro comercial. No te vayas a dejar creer porque simplemente la gente dice no necesitas nada. Tú eres un negocito así cualquiera. Hay muchos que se la avientan así por la buena del señor
0: ahí
3: y
0: se
3: andan sin seguro. Ahí se van. Entonces, paso número uno, tienes que tener un negocio comercial y un seguro comercial.
1: Seguro
3: para que puedas proteger de cualquier cosa. Porque si llegara a pasar algo, tú eres responsable 100% de este tipo de cuestiones.
2: Ay,
3: y ahí es donde no te quieres meter tú en problemas. Y dice, Pau, que me agarre confesada y bendecida porque no quiere pasar por ningún tipo de cuestiones para que esté todo bendecido y confesada.
0: ¿Qué tal si limpias una casa y rompes un carrón carísimo?
2: No, que
0: hay que tener
2: una pregunta. ¿Qué cosas?
3: Dígame.
2: A lo mejor ahorita nos están escuchando personas que tienen su negocio y todavía no han llegado a hacer estos puntos que nos está recomendando. ¿De qué cosas se tienen que cuidar? Porque a lo mejor hay cosas mínimas que pueden meterte en un gran problema.
3: Sí, y esto nos puede llevar al paso número dos. Pueden pasar 10 años, y esto le sucedió a una señora que recién nomás, que 10 largos años dice, no, a mí nunca me ha pasado nada. Y llega el momento exacto y le pasa el accidente. Ay, ¿y no. qué crees? Se rompieron los platos. ¿Y a quién le echan la culpa? Al dueño del negocio.
1: Ándele.
3: ¿Y quién es el dueño del negocio? Usted. Y entonces, esos 10 largos años, pues entonces pasa el accidente. Y entonces, usted es responsable 100% de todas estas cuestiones. Entonces, por eso, usted tiene que tener este seguro. El seguro no te va a decir, no me va a pasar nada y voy a estar feliz y contento. No, pero si en caso llegara a suceder algo, el seguro se va a hacer responsable de este tipo de problemas. Y cuénteme, don Andrés.
0: ¿Qué tal si te caes, estás limpiando una casa o estás haciendo la jardinería y te caes en la propiedad de la persona y no quieres demandar a la casa, al dueño de la casa?
1: ¿Se puede?
0: Sí, güey. ¿Sí?
2: Bueno, ¿por qué si te caíste?
3: Ahí va, vamos a ir, lo vamos a ir dividiendo en cuestiones.
1: Venga, venga.
3: Vamos a ver. Primero, si se cae usted, le van a decir, párese. Para que camine bonito. Sí, y sóbese porque a usted nadie le va a cubrir. Ok, entonces, dice que dependiendo cómo se cae la cuestión. Ok, entonces, primer paso. Si usted tiene un empleado, el que se cae le va a cubrir el Workers' Compensation. Ese es el seguro del trabajador.
0: Empleado o legal.
3: Si se cae, digamos, si se cae alguien que usted trae, entonces porque le va a hacer, digamos, te está mostrando a un cliente, entonces ese cubre el seguro del negocio.
0: Ajá.
3: ¿Ok? Si se cae el cliente porque usted hizo algo mal, ese es el seguro del negocio.
0: ¿Sí?
3: Y entonces así ve cómo va cubriendo las cosas.
0: Ajá.
3: Y entonces, si se cae el alguien que fue invitado del cliente, cubre el seguro de la casa del cliente. Entonces, cada quien, dependiendo cómo se va a caer, ¿no?
2: O sea, una, tú
3: si
2: tienes
3: se cae
2: tu
3: la
2: casa.
3: Banqueta,
0: la ciudad.
2: Tú tienes tu casa y contratas a alguien que haga un servicio en tu casa y tiene un accidente en tu casa. ¿Quién paga eso?
3: Entonces, eso cubre el seguro del que tiene el negocio. Entonces,
0: ¿y si no
3: por
0: tiene?
3: Eso que usted cuando... Y si no tiene, ahí es donde vienen los problemas muy serios. Por eso que hay veces cuando usted contrata a alguien, tiene que confirmar que tenga los seguros adecuados, porque si no, usted va a ser 100% responsable.
0: Cuidadito.
3: Entonces, si usted contrata a alguna persona, digamos que le vaya a cortar un árbol, y esa persona está ahí bien trepado en el árbol y se cae. Entonces, esa persona va a demandar al dueño del negocio y lo va a demandar a usted, dueño de la casa.
0: Ahí
3: y
0: está.
3: Eso es el punto número tres, porque si usted tiene empleados, le puede demandar. Entonces, ahí es donde lo barato le sale caro, porque ese empleado le puede salir muy costoso. Y estamos en estado donde que le puede salir, en el estado de California específicamente, que le puede salir muy, pero muy caro. Porque si, cuando usted ya se vuelve negocio, y eso de salir, de tener el empresario, ya así, de quiere ser emprendedor y ser una persona exitosa, y ya se pone aquí el joven Raúl dice, esto de ser empresario, dice, se pone cosa muy interesante. Se pone feo, ¿no?
1: No, claro, Carlitos. A ver, tenemos a Carlos Guzmán, experto en finanzas. Estamos hablando de atención, paisano, comadre. O sea, por muy pequeño que sea tu changarro, tu negocio, hay que cuidarte. Cuidado. Porque te puedes sacar en el botiquín. Nos está dando 5 puntos, Carlitos, de por qué es importante tener seguro. Entonces ya nos dijiste que si se rompe algo, que si tienes empleados también,
0: y te
1: protege.
0: Caes.
1: ¿Cuál sería el punto número 4, Carlitos?
2: Ay, Dios.
3: El número 4 es, ¿el carro que estás manejando
1: Okay. Te
3: cubre tu aseguranza o no te la cubre? Porque hay muchos yarderos, dueños de compañías de construcción, pintores, que andan para arriba y para abajo con todos estos vehículos. ¿Los está cubriendo o no? Porque
0: empleados.
3: Tienen ahí todas sus herramientas y
0: empleados.
3: Se les sale volando. ¿Cuántas veces han visto en el freeway ustedes herramientas, escaleras y cosas que
1: están colocando? Sí, yo las vendo
0: por metro.
3: ¿O realmente no han visto unas caminadoras ahí que se caen en medio del freeway?
1: ¡Ay! El feo, sí.
3: Que se quedan botadas por allá.
0: Andamos no matando al güey.
3: Sí, entonces ese tipo de cosas pueden suceder, entonces no te pueden cubrir. Entonces eso de ahí tiene que estar muy seguro que tú aseguranza,
0: ay,
3: te vaya a cubrir. Porque si ese tipo de cuestiones no te va a cubrir el seguro de tu auto, entonces vas a tener serios problemas. Entonces, este es el momento que tú vayas a sentarte con la compañía del seguro para que digas, mire, estoy manejando mi vehículo, ¿esto cubre algo comercial o no? Porque si tienes un accidente y sí, no vaya a cubrir, entonces vas a perder todo tu dinero. Y esos son serios problemas. Porque claro, hay gente que se viene y se te pone de reversa, te choca y dice, este debe tener seguro comercial. Va a tener más billetitos y eso me va a cubrir.
0: Agua.
3: Y entonces, Pau, ¿qué dices tú?
2: Yo quiero
3: ¿va
2: saber
3: a cubrir ese tipo de cosas o no?
2: Oye, ahorita nos hablaste como de varios seguros diferentes. Entonces, ¿cómo sé qué seguro es el indicado para mí? O sea, para mi negocio, para lo que me dedico. Porque tú luego vas a una aseguranza o con alguien y nada más te quieren vender. No se preocupan realmente por ni porque te demanden o porque te dejen pobre.
0: ¿Y cómo cuánto cuesta?
2: ¿Cómo lo eliges?
3: Y ese es el punto número 5. Entonces ahí es donde tú tienes que sentarte. Estamos simplemente sincronizados. Entonces, mire, cuando tú tienes un negocio, tienes que tener, primero se llama Business Owner Policy, ese que le llaman también BOP. Acuérdense, Business Owner Policy, ese tiene que para la cobertura como dueño de negocio, que cubre todo lo que es de tu empresa. Eso es si te demandan por alguna cosa que hiciste mal. También si hay incendios en tu negocio. Y va a decir, bueno, pues si yo voy a hacer el servicio. O si estoy limpiando aquí alguna cosa, no vengo, tengo un jarrón chino, lo quiebro, roban algo de mi negocio, o algún empleado mío roba algo de ese negocio, o roba algún anillo de ese negocio, o están limpiando, imagínense que le van a limpiar la casa del feo y se le roban las 20 únicas botas que él tiene. Y entonces, ¿quién
0: de la
3: juega
0: casa no sale,
3: llega sin zapato mañana al show?
1: Sí, no. ¿Sí? Carlitos, ¿dónde la gente que entonces, tiene pequeños negocios? ¿Dónde la gente que tiene pequeño, por muy pequeño que sea, paisano, aguas, cuidado, estamos en un país donde las leyes...
0: Demandas.
1: Hay que estar bien al tiro. Se pueden contactar contigo, llamarte para más información.
0: Y no te vayas.
3: Claro, mire, me pueden seguir en Instagram bajo Superwoman, o me pueden llamar al 714-953-2707, 714-953-2707, y me pueden seguir, mire, tienen bastante información, y si quieren una copia del libro Cómo Triunfar en los Negocios en USA, ahí le pueden mandar también una copia para que tengan toda la información adecuada de cómo iniciar su propio negocio, y ahí va a estar bien informado.
2: ¡Ay, qué bonito!
1: Gracias, Carlitos.
0: ¡Super!
3: Muchísimas gracias, cuídense mucho.
2: Carlitos, no te vayas porque nos ayudes a resolver dudas a toda la gente que tenga un negocio, que necesite ayuda y que quiera que no le pase absolutamente nada. Cáiganle a YouTube ahorita, @bueno malafeo, para hablar directamente con Carlitos Woman.
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2: ¡El chisme es
0: mi vida!
2: Oigan, ¿qué creen? Que un grande de

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2: Oigan, un súper famoso músico hospitalizado. ¿Qué le pasó? Ahorita se los platico. Shakira se agarró un colágeno, mi vida.
3: ¿A neta?
2: Anda feliz, tremendo colágeno que anda ahí la Shakira, Shakira. Y reapareció una cantante y no saben cómo la han funado porque aumentó de peso.
3: ¡Nombre!
2: Ahorita les
3: no, pero Paquita ya falleció.
2: Años como el del feo le están haciendo en redes sociales. Ahorita lo platicamos porque el chisme es...
4: ¡Viva!

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1: El chisme es vida. Sáquese el breakfast, el desayuno, el chilaquil o la torta de tamal, porque el chisme con alimentos es delicioso. Oigan, ¿qué creen? Me siento muy triste porque pobre don Ramón Ayala, le está lloviendo sobre mojado.
2: ¿Por qué? ¿Qué pasó?
1: En su último concierto, ven que no pudo terminar, lo sacaron. Sacaron antes, la gente quejándose, pobrecito. ¿Y ahora qué creen que le pasó?
2: What happened?
1: Que está hospitalizado.
2: ¿De qué? ¿Don Ramón?
1: Se cayó y se fracturó el hombro. Dicen que está bajo observación. Wow. No han dado ningún comentario a su familia, no han dicho absolutamente nada de él. Pero este señor, pues, ya tiene 80 años, don Ramón Ayala. Y una caída.
3: Ya está viejito.
1: Ya cuando eres una persona de tercera edad. Y sin ese peso es complicado.
3: Sí,
1: ahora imagínate
3: quién
1: sabe de dónde se cayó todo. Sí se rompió el hombro. Entonces esperemos esté bien, la verdad.
2: Deja tú,
1: los adultos hay que cuidarse mucho de caerse.
2: Está en plena gira de despedida. Entonces, ¿qué quiere decir esto?
1: Pues no, lo sé, Rick, pero pues pobrecito. Yo siento bien feo, la neta, porque yo he conocido muchas personas de la tercera edad, de 80 años, que se caen. Y fallecen cuando se lastiman la cadera.
3: No sé
1: si el hombro afecte, pero hay que cuidarlo.
3: ¿Te acuerdas que me operaron el hombro?
1: Sí.
3: Por estúpido, porque me caí pisteando con las gallinas. Por no pisar la pata de la gallina.
2: Sí.
3: Me moví mal y caí de puro hocico.
4: Aquí no hay tema de mentir a nadie, feo.
1: Feo, pero fue un mini movimiento, no fue algo así. ¿Y te ve cómo te lastimaste?
3: Pero lo que no se me tiró tanto fue el tequila. Ese sí lo traía bien agarrado.
1: Ese sí lo salvó.
2: Ese sí.
1: Ese sí lo salvó. Oigan, ¿qué creen?
2: ¿Qué pasó?
1: Que vive el amor. All you need is love. Y dicen que para el amor no hay edad. Para el amor no hay distancia. Para el amor no hay nada. Solo tienes que estar conectado con la persona de tu vida. ¿Y qué creen? Que Shakira tiene 49 años, se ve espectacular, mamacita preciosa. Pero dicen que anda con un basquetbolista que se llama Serge Ibaka, que tiene 37. 12 años de diferencia.
2: Dale.
1: 12 años de diferencia.
3: Y tres pies.
1: Oye, además de que él está altísimo, ya le llega más abajo del hombro.
3: ¿Qué?
1: Se ve bien, a mí me encantan estas parejas donde el hombre es súper, súper, súper alto y la mujer está chiquita, me fascinan. Pero dicen, ay no, que Shakira, que el colágeno, déjenla vivir, porque el hombre sí puede tener colágeno y la mujer no.
2: Oye,
1: dejen que se dé este romance, mi vida.
2: A mí lo que me llama la atención, Pau, es cómo, o sea, Shakira tiene unos gustos muy diferentes, porque a veces tú conoces a alguien y se deja de su pareja y se consigue a alguien similar, ¿no? Usted no se parece nada a Piqué.
1: No, está gigante.
2: Bueno, se parece
1: a altísimo.
3: Piqué.
1: Basquetbolista, ya se imaginarán. Corpulento.
3: Te voy a desmentir. No le llega al hombro, mijita.
1: ¿A dónde le llega?
3: Antes del hombro le llega. No manches. Es un gigante con unos siete pies.
1: No, pobrecito. Pero ustedes a lo mejor no saben porque son hombres. Pero una mujer cuando anda con un altote, un grandote, ay, te sientes protegida, cuidada. Ay, qué rico, chico. La Shakira anda disfrutando su colágeno. 12 años menor.
2: Wow.
1: Oye.
2: Qué mal ejemplo para los niños.
1: ¿Por qué? Si los dos son mayores de edad.
2: Pobrecito.
1: O sea, ustedes quieren tener una mujer bien chavita y no sé qué. Pues la Shakira también tiene derecho. Y hace poquito se le vio bien arrumada ahí con el Maluma. Bailando bien eróticamente, bien sexymente. Pero el Maluma es papá casada y acaba de tener baby. Pero bailando erótico lo que le sigue.
2: Con Maluma.
1: Shakira y Maluma. Pero erótico nivel 100%, ¿eh?
2: Ay, güey.
1: Fuego. Oye, en otras cosas, hay un grupo que fue muy famoso, muy popular, que se llamaba La Oreja de Van Gogh. Que ellos tenían una canción que se llamaba Rosas y todo esto. Ahorita lo que está en tendencia es estos grupos.
2: Te la dedico.
1: Rosas.
3: Rosas.
1: La de Rosas para ti.
2: Rosas y camote.
1: Pero fíjense que ahorita lo que está de moda es el recuerdo. Entonces muchos grupos de hace mucho tiempo se están juntando y están haciendo conciertos y todo. Pero esta mujer se subió al escenario y toda la gente la empezó a criticar. Se empezaron a burlar de ella. Pues sí, pues el tiempo pasa, los años pasan, llegan a tu vida, es algo natural.
3: Pues sí.
1: Y la gente la criticó por su peso. No, que estaba muy llenita, que qué onda con ella.
3: ¿Qué es eso?
1: Ven, gente como el feo en redes sociales.
3: No, es que yo lo estoy viendo ahí en pantalla, en arroba, no me lo pego.
2: ¿Cómo se llama la chica que canta? ¿Sabes, Pam, o no?
1: Es que la cambiaron, lo que no alcanzó a ver si es Amalia. Según yo es Amalia.
3: Mini Paquita.
1: Oye.
2: Es la original, ¿no? Regresó.
3: ¿Ella?
1: ¿Tú cuando vas a un concierto, ¿qué le vas a ver? ¿El peso o la voz?
3: Pues todo. Sí. ¿O sí?
1: Ay, feo, ¿y tú estás que igual que hace 20 años?
3: En un disco nomás que cante. Feo, y ahí pero no la
1: tú,
3: vemos.
1: Oye, ¿tú estás igual que hace 20
3: estoy,
1: años?
3: No, no estoy, no estoy.
2: Pregunta, ¿pero qué le pasó? Digo, ¿qué le pasó a ella?
1: Oye, pobrecita.
2: ¿Enfermita o qué?
1: No, si es mal. Mira, no sé si es Leire Martínez.
3: No le ayuda el bombacho del hombro.
1: O a Mario Montero, pero...
3: No sé, Paquita.
1: Si es a Mario Montero, la inicial.
4: ¿Cómo se llama? ¿La tiroides de Van Gogh?
2: No sé. Ay, no, señores, la oreja.
3: Se le dieron los calzones.
4: No, es la obesa de Van Gogh.
1: Ustedes cállense la boca como si estuvieran bien flaquitos y bien sabrosos y bien guapos. Ustedes también tienen sus kilos de más, o sea, no anden de criticones.
3: Yo no, el pelón sí.
1: Oye, pero es que muchas personas cuando van y juzgan los cuerpos.
2: Pero si es la original, ¿no?
1: Sí, es Amalia.
2: Por poquito no la conozco.
1: Ya.
3: Oye, ¿cuántos?
1: Cállate, anorexico tú.
3: ¿Cuántos eran el grupo?
1: Porque, a ver, chete tu chiste.
3: No, se los comía los demás.
1: Oigan, mucha gente ha abandonado sus carreras.
2: ¡Ay, que no brinque, que no brinque!
1: Que la critican por su cuerpo. Y ella fue a cantar, fue a un concierto, saltó, brincó, usó outfits ganadores. O sea, ve estos canijos, canto, hijos de su...
4: Ya no es la oreja de Van Gogh, es la panza.
3: Dice, ¿sabías que ella cantó con banda?
2: ¿Eh?
3: ¿Cómo con banda gástrica?
1: Sus canijos.
3: Ya me voy.
1: Así los juzgan a ustedes cuando se suben a un escenario.
3: Sí, así los tira la
1: ustedes
3: raza.
1: Ustedes no son unas caritas de nada.
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6: ¿Qué hicieron, abusadores? ¿Qué hicieron? Buenos días. Juevesito del recuerdo. Aquí a través de la mega tan latina como tú. Oigan, qué bárbaros. Me encanta la vibra positiva que se andan hoy, ¿eh? Por cierto, hoy se vienen sorpresas también. Quien quiera boletos para irse al circo, quédense pendiente porque se vienen más adelante.

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Ay, que el juguete, ¿quién es ahora? ¿Cómo fue? ¿Qué dijeron? Buenos días. Oigan, esta noticia ya tiene ratitos, pero ya se hizo viral. Yo dije, vamos a comentarlo. ¿Se dieron cuenta de la madre de familia que está denunciando a un maestro porque según pidió un croquis escolar? O sea, de su casa a la escuela, el recorrido que hace su hijo. Ya te pasó, audio y todo, que a través de la mega tan latina como tú. En mis tiempos hacíamos las tareas y no nos quejábamos tanto, ¿eh?

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0: ¿Sabes cómo fue? Espero estar teniendo un día bonito, que a pesar de las circunstancias la estén pasando bien, que las cosas malas se alejen de las vidas de todos y que no anden de mala suerte como ando yo ahora. ¡Qué barbaridad! Una cosa tras otra. Pero en fin, para fin, aquí andamos dando lata. Oigan, ¿qué pasa en este caso? Es una actividad escolar que yo sé que a muchos nos tocó hacerla, un croquis. Un croquis es una actividad escolar donde se dibuja el recorrido de algún lugar a otro lugar. En este caso le pidieron a unos alumnos el croquis del recorrido de su casa a la escuela, dibujando calles con nombres, avenidas y todo eso. Eso es un croquis. Resulta que una madre de familia, cuando el hijo le dijo que tenía esta actividad, empezó a cuestionar esto y dijo: ¿qué está pasando con el profesor? ¿Será que quiere tener el recorrido de la casa? ¿Será que es tipo acoso? No le bastó con ir a la escuela y reclamarle y preguntarle al profesor por qué había dejado esta actividad, sino que la mujer acudió ante la fiscalía para presentar una denuncia, pues dice que esto le va a permitir al profesor conocer los domicilios de los estudiantes. Y esto está generando un gran debate sobre actividades escolares. Esto fue el momento en que llega y le reclama al profesor.
1: Yo tengo que venir y que usted me dé una respuesta y ya después prosigo. Okay. ¿Sale? Y ya me dieron a mí una respuesta. Así que yo quiero que usted me traiga aquí al maestro y se haga responsable. Ya me... Pero ya me
2: distraigan.
1: Yo lo quiero
3: ahorita, aquí. Ahorita, ¿sí? ¿Para qué? ¿Para qué voy a esperar más? Yo ahorita tengo que ir a proceder. Yo quiero ahorita al maestro que me diga.
2: Entiendo. Pero
1: porque hay papás que están aquí y no creo que usted vaya a querer recibir los madrazos que se le van a dar al maestro.
2: A ver, yo lo entiendo.
1: Porque tú estás dando la cara, ¿eh? No, tú estás dando la cara desde ayer. Desde ayer. La cara por el maestro.
3: Así es, así el maestro les haya hecho una mueca. Él tenía que explicar esa situación.
1: Usted está defendiendo.
2: No tengo amistad de nadie.
0: Ay, Dios mío. O sea, le dice: ¿quieres recibir los madrazos que le corresponden al profesor? Bueno, ¿será que también le damos el beneficio de la duda? ¿Y será que ella se dio cuenta de algo, ve algo sospechoso? ¿O simple y sencillamente fue porque vio la actividad y ya se imaginó y se creó esa película en su cabecita? ¿Quién sabe? Hay dos...

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0: 12 del mediodía con 3 minutos, estás escuchando La Mega Tan Latina, como tú, estamos transmitiendo en simultáneo desde La Mega Columbus, La Mega Cincinnati, La Mega Cleveland, porque en esta ocasión tenemos en los micrófonos a nuestra amiga Elsa Salazar. Ella es cónsul general de El Salvador en Ohio. ¿Cómo está? Buenas tardes, ¿cómo me le va?
1: Muy buenas tardes, Gabriela, contenta siempre de estar acá con ustedes y compartiendo este espacio. ¿Y ustedes qué tal por allá? ¿Qué tal en la radio?
0: Siempre
1: está por allá.
0: Es un placer tener en los micrófonos. Todo bien, todo perfecto. El clima es rico, por cierto, no tan frío hoy. No sé qué me dirá usted. Yo así me encanta el clima, así ni tan ni muy.
1: Comparto. ni tan ni muy.
0: Delicioso,
1: simplemente delicioso.
0: Sí, claro, no, los que venimos de El Salvador sabemos y somos expertos en calor. Así que creo llegar aquí y sentir ese frío se siente bien. Bueno, cónsul, estaba viendo que para el día de mañana hay algo importante para los salvadoreños.
1: Sí, queremos hacer, de verdad, Gabriela, gracias por tu pregunta. Queremos hacer la cordial invitación. Mañana viernes 16 tendremos en nuestras oficinas del Consulado General acá en Columbus, Ohio, Feria de Identidad para realizar DUI por primera vez, renovación y reposición. Así que aquí los esperamos con los brazos abiertos, ¿verdad?
0: Ok, ¿qué necesitamos llevar? ¿Qué documentación? ¿Qué requisitos para las personas que deseen asistir a esta Feria de Identidad el día de mañana?
1: Para esta feria, las personas que ya han poseído un DUI solo necesitan venir ellas con un documento de identidad. Puede ser el pasaporte, puede ser algún documento de identidad acá. ¿Por qué? Porque ellos ya están registrados en el sistema, ¿verdad? Para las primeras, para las personas que realizan su DUI por primera vez, tienen que presentarse con su partida de nacimiento en original reciente y un documento de identidad. Puede ser el pasaporte, licencia de conducir, o el dado caso no posea algún documento de identidad, puede traer a dos testigos que den fe que él o ella es la persona de la partida de nacimiento.
0: Y si en caso, por ejemplo, si es primera vez para el documento único de identidad.
1: Por primera vez, cuando recién cumplen 18 años, uh-huh, cuando la madre y o el padre están acá con ellos, la madre puede presentarse en dado caso no posean ningún documento de identidad con foto. Pueden presentarse con la partida de nacimiento y la madre o el padre. O la partida de nacimiento, si poseen su pasaporte, el pasaporte, ¿verdad? Y si no poseen ningún documento de identidad y no está la madre o el padre, se presentan con la partida de nacimiento y dos testigos.
0: Pero no es necesario en ese caso, por ejemplo, que lleguen ambos padres. ¿Con un padre es suficiente?
1: No, con un padre es suficiente. Si los dos quieren acompañarlo, pues bienvenido. El consulado siempre es su casa.
0: Perfecto. ¿En qué horario se va a estar atendiendo para esta feria de identidad?
1: De 8 de la mañana hasta atender al último salvadoreño que venga a realizar su documento.
0: ¿En qué horario se le va a decir de nuevo? La dirección, sí, por favor, sí, a ver cómo ando. Sí, por favor, también nos puede dar la dirección de donde puedan asistir para esta feria de identidad.
1: Claro que sí, acá en nuestras oficinas en el 200 Campus View Boulevard, Suite 240, Columbus, Ohio, 43235.
0: Yo creo que ya aparece, ¿no? Si alguien lo busca en GPS o algo, ya aparece.
1: Ya estamos en Google Maps también.
0: Listo, listo.
1: Como Consulado General del Salvador en Columbus, Ohio.
0: Sí, porque la otra vez me estaban preguntando y me decían, porque yo publiqué algo en mis redes sociales personales, y me dicen, pero es que no aparece nada aún. Y yo les digo, apenas se acaba de inaugurar, todavía no va a aparecer. Pero
1: ya estamos en Google Maps, Gabriela.
0: Listo.
1: Es un hecho.
0: Igual, sí. Hay otra actividad aparte de esta feria de identidad para el día de mañana. Tengo entendido que van a estar visitando Cleveland.
1: Sí, tendremos un consulado móvil en la ciudad de Cleveland para realizar pasaportes y realizar DUIs. El equipo del RNPN, del Registro Nacional de las Personas Naturales, nos acompaña. Así que estaremos en Cleveland el sábado 17, en Cleveland.
0: Este sábado, entonces, ¿en qué horarios? ¿En los mismos horarios del día de mañana?
1: Estaremos en los horarios del día de mañana, desde las 8 de la mañana hasta atender a la última persona que esté presente.
0: Cónsul, y me imagino, pues ya lo hemos hablado en otra ocasión, pero para los que recién escuchan la entrevista, ya es primera vez que escuchan una entrevista con el consulado, ¿todo va a ser por orden de llegada o necesitan hacer cita?
1: Cuando tenemos Feria de Identidad, Gabriela, es por orden de llegada. Cuando tenemos consulados móviles, es por orden de llegada. Simplemente de lunes a viernes, cuando, por ejemplo, la persona viene a realizar un poder, que hemos recibido un par de clases de este tema, es mejor hacer cita por el tiempo, porque hay que dar lectura, redacción y otros. Es nada más por el ajuste del tiempo, más si una persona viene desde lejos, aunque siempre tratamos de recibirlos, ¿verdad? Pero para esta actividad, lo que es Feria de Identidad, por orden de llegada, repetimos, y consulado móvil, por orden de llegada.
0: Perfecto. Quizá para nada más para recordar a las personas que están escuchando desde Cleveland, va a ser un consulado móvil donde se van a estar emitiendo pasaportes y documentos únicos de identidad. Nada más, documentación de poderes o algo más, eso no.
1: No, es exclusivamente para la emisión de pasaportes y de DUIs.
0: Perfecto. ¿Algo que quiera agregar?
1: Bueno, que allá los esperamos, que aquel consulado es su casa. Los estamos esperando siempre de lunes a viernes, de 8 de la mañana a 4 de la tarde, para estas actividades, pues, por orden de llegada. Y, pues, allá los esperamos en Cleveland, en la Iglesia La Sagrada Familia.
0: Eso le iba a preguntar, la dirección. Perdón. La dirección.
1: Es Detroit Avenue, Cleveland, Ohio, 44102. Esa es la dirección de la iglesia, de la parroquia, perdón, dándole. Pero bueno, una parroquia es una iglesia grande. La Sagrada Familia. Así que ya los estaremos esperando a partir de las 8 de la mañana.
0: Igual para los que no anotaron la dirección, Cónsul, también a través de nuestras redes sociales están saliendo unas imágenes con toda la información, tanto de la Feria de Identidad para el día de mañana como del consulado móvil el día sábado en Cleveland, por si tienen alguna duda o pregunta.
1: Excelente, Gabriela. Muchísimas gracias siempre por el espacio y el apoyo que nos da la Mega.
0: Gracias a usted. Y como siempre, quédense pendientes porque cada mes siempre tenemos una entrevista, una charla y la cónsul, pues muy amablemente nos trae información para todos los salvadoreños. Eso está quedando a través de nuestras redes sociales, la Mega Columbus, la Mega Cleveland, la Mega Cincinnati. Cónsul, muchísimas gracias. Que tenga una bonita tarde.
1: Gracias, Gabriela. Igualmente para todos ustedes. Abrazos.
0: Y nosotros continuamos aquí a través de la Mega, tan latina como tú. Más adelante venimos también con entrevistas sobre este mes, octubre, que estamos celebrando el mes de la concientización sobre la violencia doméstica.

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0: 12:31 de la tarde, que a través de la Mega 107.1, 103.1, tan latina como tú. Hace unos minutos atrás estaba hablando que este mes de octubre es el mes de la concientización sobre la violencia doméstica. Que íbamos a hablar un poquito del tema, pero para eso vamos a presentarles a nuestro amigo Samuel James, el oficial de la División de la Policía de Columbus, que él nos va a venir a hablar un poquito sobre este tema desde el ámbito de su trabajo. Buenas tardes.
1: Buenas tardes, Gaby, ¿Cómo estás?
0: Bien, bien. Un tema bien, bien complicado. Yo estaba pensando porque, de hecho, yo he conocido casos bien complejos de esto. Así que, antes que nada, ¿qué es la violencia doméstica?
1: Sí, la violencia doméstica obviamente es algo que afecta a muchas personas y está catalogada como un abuso físico, psicológico o la presencia de amenazas de estos abusos de violencia entre personas que están residiendo juntos o han residido juntos y que están relacionados por sangre, matrimonio, adopción o que tienen una relación íntima, ¿verdad? Ejemplos serían golpes, empujones, estrangulación y hasta el acoso sexual, entre otras cosas, ¿verdad? Que conllevan al abuso sexual y al abuso doméstico. Se estima ahora mismo que hay más de 12 millones de incidentes al año.
0: ¿12 millones
1: de incidentes de violencia doméstica al año? Eso quiere decir que en cada minuto hay aproximadamente 24 incidentes de violencia doméstica. Eso es demasiado.
0: Y que yo sé que en muchos casos lo ven como, es mi pareja. Él lo hace porque me ama. Él lo hizo porque yo tuve la culpa, porque yo le contesté fuerte, porque yo hice esto. Yo he escuchado tantas veces eso. Pero un punto que me llamó la atención de la respuesta, no necesariamente tiene que ser entre pareja la violencia doméstica, ¿no?
1: No, puede ser entre hermanos, puede ser entre padres e hijos, puede ser, pero la relación debe ser más allá que simplemente compartimos el techo, ¿verdad? No es que si tú resides en un apartamento y tienes otro inquilino ahí, viven juntos, son o tienen una relación doméstica, no. Debe haber algo más.
0: Y me voy a salir, como siempre me salgo del guión. Me surge una pregunta. ¿Qué pasa en el caso de los papás que están tipo castigando, regañando a sus hijos y que ellos llamen a la policía y están diciendo que están siendo víctimas de violencia doméstica?
1: Sí, no, nosotros respondemos, ¿verdad?
0: Sí.
1: Porque queremos asegurarnos de que no hay abuso. Pero no simplemente porque se dijo que fue abusivo, la disciplina todavía existe, ¿verdad?
0: ¿Hasta dónde está permitida la disciplina?
1: Eso no sería para mí decir, pero usen el cuidado, ¿verdad? Porque quien decide si fue abuso o no es un juez, no el oficial James.
0: Okay.
1: Entonces, yo digo, la disciplina todavía existe. Hay padres que están disciplinando a sus hijos y sigue siendo disciplina, no abuso. Pero hay una gran diferencia, para darle un ejemplo, entre darle una nalgada a un niño para que se esté quieto o no corra a la calle y sea atropellado por un carro, que darle, digamos, una bofetada o un puño a mano cerrada sin razón alguna, simplemente porque está llorando o porque te enfadó. Eso no sería disciplina, eso sería abuso, claro.
0: Perfecto. ¿Escucharon, sí, padres? Por si de repente sus hijos los amenazan con que no me hagas nada porque llamo a la policía. ¿Qué es el día a día aquí?
1: Eso pasa.
0: Eso pasa y pasa mucho. Sí. Bueno, y sí, ya vamos a retomar el tema, ya no me salgo del guión. Sí, hablando de la violencia doméstica, ¿cuáles serían algunos de los riesgos de permanecer en una relación o una situación donde está la violencia doméstica?
1: Sí, nosotros todos sabemos que a veces, ¿no?, tomamos acciones y es algo que sucede una vez y ahí se queda, no vuelve a suceder. Pero cuando hay abuso crítico y corriente que sigue sucediendo, lo que hemos visto es que estas situaciones no solamente permanecen, sino que empeoran con el tiempo. Pocas veces se corrige ese patrón de abuso sin que alguien interceda desde afuera, ya sea la policía, ya sean familiares, amistades, pastores o quien sea, pero alguien tiene que venir de afuera muchas veces e intervenir para que eso pare. Muchas veces van a consejeros de matrimonios o familiares y les ayudan a resolver esos problemas que están sucediendo y llevando a que haya abuso, ¿verdad? Pero vuelvo y reitero, si no se hace nada al respecto, ¿verdad? Y permaneces ahí, entonces los patrones es que se permanecen y empeoran. Y muchas veces llegan hasta el homicidio, ¿verdad? Y eso que estamos hablando, no estamos cubriendo los daños financieros, ¿verdad? Hay muchas personas que no pueden ir a trabajar porque están escondiendo las huellas del daño que se le ha hecho, o porque la tienen bajo amenaza de que si sale de la casa y va a trabajar, eso es un paso a su independencia y van a haber consecuencias, ¿verdad? Esos son daños que van más allá del daño físico, ¿verdad? Sociológico, financiero, económico.
0: ¿Qué les dirías a las personas que están escuchando ahorita y que están siendo víctimas de violencia doméstica y no han tenido el valor de comentarlo con absolutamente nadie, que se lo están guardando, que nada más están ahí y que están soportando esto?
1: Eso, obviamente cada caso es diferente, ¿verdad? Porque la razón por la cual están ahí puede que sea porque sienten que a esta persona le está yendo peor, ¿verdad? O yo lo amo o la amo y no quiero causarle problemas. Pero entiendan esto, permanecer ahí en parte facilita el abuso, ¿verdad? Y no es cuestión de echarle culpa a una víctima de un crimen, no, nunca haríamos eso, pero si no está ahí para que se cometa ese crimen contra usted, entonces hay ayuda, hay esperanza de que termine, ¿verdad? Algo que yo recomiendo a una persona que esté viviendo esto es que tome acción lo más pronto posible, ¿verdad? Sea lo que sea, llamando a la policía, hablando con familiares, buscando consejería, buscando a alguien que pueda interceder de su parte, ¿verdad? Tome acción lo más pronto posible. Si decide llamar a la policía, coopere con la investigación. Si hubo un acto criminal, coopere y ayude a investigar para que se haga justicia, ¿verdad?
0: Eso deberían de hacer después de reportarlo.
1: Exacto. Sí, aproveche recursos que están disponibles para víctimas y testigos de estos tipos de crímenes, ¿verdad? Tanto para testigos como para víctimas. Hay recursos disponibles. Muchos de ellos se activan ya después de que se hace la denuncia, ¿sí? Otros están disponibles a través de iglesias, departamentos que sirven a la comunidad, con o sin reportarlo a la policía. Así que aprovechen esos recursos. Y algo bien importante, porque la seguridad suya es bien primordial, ¿verdad? Mantengan control de las cosas que necesitaría para salir de su casa en casos de emergencia. Quiero decir, si usted decide, aquí no estoy segura, aquí no estoy seguro, me están maltratando, creo que algo malo me va a pasar, ese no es el momento para saber dónde está el dinerito que tiene guardado o averiguarlo, o dónde está su cepillo de dientes, o dónde están mis pantuflas o mi pantaloncillo, ¿verdad? Mis medias.
0: Me voy a arreglar.
1: Sí, esos son momentos de actuar. Así que mantenga el control de esas cosas que son indispensables para su salida de ese lugar y de la situación en casos de emergencia.
0: Y en el caso de las personas que hacen la denuncia, reportan y luego perdonan a la persona, y es que ya cuando ya llega la policía, tipo, no le hagan nada, me arrepiento, ya no voy a reportarle.
1: Sí, eso pasa. Las leyes del estado le permiten al oficial, a un oficial como yo, seguir y poner la denuncia como quiera, okay, a pesar de que la víctima no coopere. Si vemos evidencia y tal vez hay un testigo independiente, aparte de la víctima, que corrobora que sí hubo abuso doméstico, entonces tenemos la autoridad y la responsabilidad de darle seguimiento y ponerles los cargos al sospechoso o a la sospechosa. Si deciden quedarse ahí, ¿verdad? Yo algo que les recomiendo es que reconozcan el patrón de la violencia, específicamente la violencia doméstica. Primero, están conviviendo y hay una acumulación de tensión, ¿verdad? Están discutiendo mucho, están gritándose, están en desacuerdo. Lo próximo es el estallido de la violencia. Ya puede ser amenaza, un empujón, un golpe, una estrangulación, ¿verdad? Y como último, después de que el golpe está dado, viene la luna de miel. Ahí, mi amor, discúlpame, no lo vuelvo a hacer. tú sabes que yo no soy así, se me pasó la mano esta vez. Reconozcan eso, ¿verdad? Muchas veces van tan lejos como culpar a la víctima. Tú sabes cómo yo soy. Si tú me dices esto, yo no puedo controlarme, me pongo violento. Eso no es excusa y está poniendo la responsabilidad en la víctima en vez de en el sospechoso o el agresor, ¿verdad? Entonces reconozcan estas cosas. Si se van, usen los recursos de que ya hablamos. Si tienen necesidad de obtener una orden de protección, uh-huh, vean uno de los capítulos que ya grabamos, ¿verdad? Donde yo llamo a Gaby o por otro nombre varias veces y aprendan sobre, diviértanse un poco, pero también aprendan sobre qué pasos dar para sacar una orden de protección si todavía después de haberse salido del vínculo no se sienten seguros y por fin reconozcan esas señales. La agresión, la tensión, la luna de miel y que se repite ese círculo.
0: ¿Y qué pasa cuando todo empieza con un empujón? O sea, que si sientes que ya fue demasiado. ¿Se puede reportar en ese caso porque recibieron?
1: Sí. Supongamos que alguien trata de darte, pero falla. Ajá. El asalto tomó lugar. Si alguien te empuja y te caes y te lastimas, el asalto ya ocurrió. Sí. La violencia ya ocurrió, ¿verdad? Entonces no queremos dar el mensaje o dar la impresión de que

0: Vamos primordialmente es que si alguien está siendo abusado, que pare el abuso. Pero por supuesto, no queremos que nadie sea acusado, ¿verdad? Injustamente y que sufra consecuencias que no se merecía.
1: Que ni por cerca de estar implicado.
0: Exacto.
1: Y bueno, estaba viendo aquí en el guión que hay un enemigo que es el causante de muchos problemas. El alcohol. ¿Con qué frecuencia está relacionado con la violencia doméstica?
0: Sí, mira, el que pelea muchas veces está trabajando con la cabeza nublada, con la mente nublada, ¿verdad? Muchas veces la ira, el hambre, el sueño. No son excusas, son cosas que afectan cómo procesamos la información y las emociones, ¿verdad? Otra cosa que también afecta mucho es el consumo de alcohol y otras drogas alterantes, ¿verdad? Pero hay que tener algo claro. El que toma alcohol se hace responsable de sus acciones bajo la influencia del alcohol.
1: No pueden decir, no, es que no estaba en mis condiciones, no estaba en mis cinco sentidos.
0: Si no puedes controlar tus acciones cuando tomas, no tomes, ¿verdad? Y yo no estoy aquí para decirle a nadie que deje de tomar. Ese no es el punto. El punto es que hagámoslo con cuidado y con responsabilidad. Los numeritos nos dicen esto. 3 de cada caso de abuso doméstico entre parejas, 3 de cada 4, la víctima, el agresor o ambos habían consumido alcohol y estaban bajo su influencia. Eso es un 75% de los casos. Eso es mucho.
1: Es más.
0: ¿Lo causó el alcohol o simplemente estaba ahí? Ustedes decidan.
1: Eso le iba a decir. ¿Será que también no es que la persona ya sea así, ya con el alcohol, ya se siente libre de exteriorizarlo, de hacerlo con el valor?
0: Sabemos el efecto que tiene el alcohol en muchos de nosotros, ¿verdad? Y escuchamos la historia o lo hemos vivido y nos recordamos lo que hicimos. Yo normalmente no soy así, ¿verdad? Pero también se trata en cuestiones de violencia. Hay muchas personas que tienen tendencias violentas y cuando el alcohol entra a juego, entonces las tendencias suben, aumentan y se hacen violentos, ¿verdad? Pero usted como responsable, ¿verdad? Decidió tomar, sabiendo eso de sí mismo, ¿verdad? Si no es capaz de controlar sus acciones cuando tome, no tome. ¿Verdad?
1: No puede decir era otra persona, sino que era esa persona, solo que ya bajo los efectos del alcohol. ¿Dónde podemos contactarnos si estamos sufriendo de violencia doméstica? ¿Cómo podemos hacer?
0: Sí, quiero compartir 3 números.
1: Okay.
0: ¿Verdad? El primero y bien importante es si usted está en peligro inmediato, que ese es el 911. Ese no cambia. Si algo está sucediendo y su vida está en peligro, su seguridad está en peligro en este momento, llame al 911 sin importar dónde esté, ¿verdad? El segundo es, si algo ya ocurrió y está aquí en la ciudad de Columbus y quiere reportarlo, algo que ocurrió ayer, antes de ayer, 3 meses atrás, pero que se cometió un crimen contra usted y quiere reportarlo, por favor llámenos al 614-645-4545 para poner esa denuncia o hacer ese reporte. El tercer número es bien importante y solo se llama en casos con donde ya se hizo un reporte, está asignado a un detective aquí en Columbus y usted quiere contactar a su detective y darle seguimiento al caso, ¿verdad?
1: Únicamente para seguimiento de casos.
0: Sí, okay. Ya debe haber un reporte y ya debe haber un detective que esté trabajando con usted. De otra manera, llame a uno de los 2 números que ya le di anteriormente para no confundir las cosas. Ese número de la unidad de violencia doméstica es 614-645-7225.
1: Perfecto. Igual cualquier duda o pregunta pueden escribir al 614-297-1071 y aquí de forma anónima con gusto yo les doy todos los contactos.
0: Qué bien.
1: Para no meternos en problemas. Bueno, algo que quisiera agregar para la audiencia de La Mega.
0: Como siempre, manténganse seguros. Si ven a alguien que está en peligro, que está padeciendo este tipo de abuso, llámenos o interceda usted, si puede hacerlo de manera segura, interceda por ellos, porque las relaciones íntimas y domésticas muchas veces nublan y disminuyen la capacidad de una persona a ver que está siendo víctima de estos abusos. Así que llámenos o interceda si puede hacerlo de manera segura.
1: Me surge una última pregunta.
0: Sí.
1: Por ejemplo, ¿nos podemos defender en ese caso de recibir violencia doméstica? ¿Y qué pasaría en que la otra persona resultara más herida en el momento del,

0: Algo que vimos varias veces, o yo he visto personalmente y otros oficiales también lo han visto, es que las personas que comienzan las peleas no siempre la ganan, ¿verdad? El hecho de que una persona ganó la pelea no quiere decir que no sea víctima ya, ¿verdad? Si el agresor le abusa o intenta abusar de usted y usted se puede defender, defiéndase. Si puede salir del lugar, salga. Pero no vaya a pensar que debe recibir los golpes y aguantar los golpes para ser una víctima de abuso, ¿verdad? No queremos impresionarle eso. Si puede defenderse, defiéndase. Nadie tiene el derecho de ponerle la mano a usted de esa manera.
1: Ok, ya escucharon, ya saben. No, tenía la duda, porque muchas veces también he escuchado que dicen, no, pero al final yo soy la víctima y yo voy a terminar preso o presa porque yo me defendí y yo lo golpeé.
0: Sí, ese es un miedo que mucha gente tiene.
1: Sí. Bueno, muchísimas gracias. Estábamos hablando con el oficial Samuel James de la División de la Policía de Colombo. Es un tema interesante, ya que estamos en el mes de la concientización sobre la violencia doméstica. Preguntas, dudas, no alcanzaron a anotar contactos, con gusto se los puedo compartir a través de nuestro WhatsApp de La Mega. Oficial, muchísimas gracias y bonita tarde.
0: Gracias a ti, Gaby.

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Oigan, qué emoción. 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Y nosotros, más adelante, traemos los boletos para que te vayas al circo. Ya me estaban preguntando, oigan, tranquilos, paciencia, pueblo. Se vienen los boletos para el circo a la 1:30. 4 boletos para que te vayas a ver a Universal Circus.

perdón, se me olvidó saludar a María de San Cristóbal. Dicen que anda escuchando la Mega. María, repórtate si estás escuchando. Igual saludos para Jesús, que anda escuchando mis locuras. Dicen por ahí que se viene una demanda fuerte para Apple. ¿De qué trata? Ya te cuento.

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Hoy sí, que me ponga a trabajar, dicen, aquí ando trabajando. ¡Qué barbaridad! Vamos a hablar de algo que anda haciendo esta empresa que gana millones y millones y millones y millones y millones y millones de dólares al año. ¡Wow! Apple. Y es que ahorita está enfrentando una demanda. Bueno, en sí no está enfrentando una demanda, sino que querían acusar a la empresa mediante una demanda colectiva sobre que supuestamente ellos habían dado publicidad engañosa al promocionar funciones avanzadas de Siri, que es la asistente de este tipo de dispositivos de Apple, porque estaban promocionándola como que iba a tener más avances con inteligencia artificial. ¿Qué pasó? Al momento de que los usuarios compraron los teléfonos, se van dando cuenta de que lo que estaban publicitando era mentira. Entonces empezaron a organizarse para poder crear una demanda colectiva. Viene Apple y antes de que lo demanden, decidió llegar a un acuerdo económico únicamente, según dicen, para evitar costos y que no se lleve a un juicio. Que dice que niegan haber actuado de forma incorrecta o indebida y que de lo que los acusan es mentira. Ajá, ¿cómo no? ¿Por qué vienen entonces a pagar este acuerdo económico si supuestamente son inocentes? Bueno, pero en fin, ¿de qué trata todo esto? Si compraste los modelos de iPhone, el 15 Pro y el 16 en este país, entre junio del 2024 y marzo del 2025, puede ser acreedor de un porcentaje de los 250 millones de dólares que Apple acordó pagar para que no sea demandado. No creas, no son los 250 millones para cada persona. Eso se va a dividir, más o menos viene siendo como $95 por persona. Eso sí, no, $25 por dispositivo. Pero podría incrementarse hasta un máximo de $95 en el caso de que el volumen de reclamaciones sea más bajo. Así que si son pocas personas las que meten la aplicación para hacer el reclamo, va a tocar un poco más de dinero. ¿Cuándo es la fecha límite para reclamar este dinerito? Porque te mintieron cuando compraste tu teléfono. Es el 21 de diciembre de este año. Tienes que enviar tu solicitud a través de un sitio web de acuerdo, que no te lo voy a dar aquí porque obviamente tampoco, búscalo. Pero, ¿cuándo es que vas a empezar a recibir el dinero si es que metes la solicitud de reclamo? Una vez se realice la audiencia de aprobación final de un juez para que diga, ok, tantos dispositivos se inscribieron, vamos a hacer el envío, bla, bla, bla, podría ser el 24 de febrero del próximo año. ¿Sabías esta? ¿Te compraste el teléfono en esas fechas? Puedes reclamar, Porque la mendiga Siri venía siendo la misma de siempre y estaban diciendo de que iba a tener más inteligencia artificial. ¡Ay, qué maldad! Ah, no, pero ellos no hicieron nada. Que no, que eso es mentira de lo que los están acusando. ¿Y por qué van a pagar tanto dinero?

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Y luego esta canción que se viene, venimos con los boletos para que te vayas a Universal Circus, que ya llegan del 28 de este mes a principios de noviembre. Todavía van a estar en la ciudad. ¿Quieres ganar tus boletos? Quédate en sintonía de la Mega Tan Latina como tú. Igual ya venimos con las celebraciones. ¿Por qué? ¿Por qué son así conmigo? Ya les cuento.

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¿Y qué estamos celebrando este 15 de octubre? Les digo, ¿por qué son así conmigo? Pero no ustedes, ¿eh? No, ustedes se están portando bien, bien lindos todos. Digo, para los que andan inventando las celebraciones, hoy es el Día Nacional del Shawarma. ¿Qué es eso? Vas a decir. Bueno, escucha. Es una carne sazonada que es asada a fuego lento y cortada en piezas finas para que vaya dentro de una tortilla con otros vegetales. Y no, no es un burrito, Es shawarma. Creo que tiene su origen en Turquía. Ya lo he probado, está delicioso, más por las salsas que le agregan, está rico. Así que bueno, hoy se anda celebrando el Día Nacional del Shawarma. Ya aprendieron algo nuevo, ¿no? También hoy, el Día Mundial de los Valores. Qué complicado, ¿no? Hay personas que saben hablar de los valores, pero no saben practicarlos. Si no tuviéramos valores, no existiría personas buenas, educadas, que tratan la manera de hacer las cosas bien. Y si toda la sociedad en general los pusieran en práctica, pues ya, sería otra cosa. Harina de otro costal. Iba a decir otra palabra, ya casi se me sale. Iba a decir, ya sería otro... Eso, ustedes me entendieron. Así que si eres padre, madre de familia, pues es bueno que le vayamos enseñando valores a nuestros niños. Del agradecimiento, el respeto, la compasión. Todos esos y más que tú y yo conocemos y que muchas veces se nos olvidan practicar. ¿Qué más estamos celebrando? Hoy se celebra el Día Internacional de las Mujeres Rurales. ¿Con qué objetivo? Obviamente darle reconocimiento a estas mujeres de campo que no me lo dejarán mentir y quizá no en todos los casos, pero son las mujeres más trabajadoras, las más chambeadoras, las que no se quejan con nada, la que le hacen a todo. ¿Por qué? Porque han tenido que pasar por situaciones bastante difíciles en sus comunidades y cositas que a nosotros nos preocupan y nos ponen mal, ellas ya las pasaron una y mil veces más, entonces ya no se agüitan con eso. Eres de campo, mujer, feliz Día Internacional de las Mujeres de Campo o Mujeres Rurales. Ya empezamos con las regañadas, oigan. Aquí vengo con la regañada número uno. Hoy es el Día Mundial también del lavado de manos. No hay que ser puerco, hay que lavarnos las manos. Si vas al baño, lávate las manos. No nada más metas las manos al agua sin ponerte jabón, no. Lávate las manos, por favor. Más si luego andas toqueteando todo por allá y andas dejando tus gérmenes, tus bacterias por todos lados, no seas cochino. Por lo menos por respeto de los demás, lávate las manos. Es algo tan necesario que no sé por qué les da pereza, pero en fin. Lávense las manos, por favor. Antes de comer, después de salir del baño, antes de tocar cualquier alimento. En fin, ahí viene la otra regañada también. Hoy es el día de la resolución de conflictos. No, esa no es regañada. Nada más es como un recordatorio para que sepas la importancia de que hay que resolver cualquier problema, cualquier circunstancia, cualquier conflicto que tengamos de forma pacífica. Hablando se entienden las cosas. Dicen por allá, a mí no me crean, pero antes de empezar con violencia, antes de irte a los golpes, antes de dar gritos, antes de dar patadas, antes de cualquier otra cosa, intenta primero comunicarte con la otra persona. Hoy es el día de la resolución de conflictos.

0: Y no crea, no se me olvidó. Ya tenemos ganadora que se lleva ese paquete de 4 boletos para irse a disfrutar del show de Universal Circus. Felicidades.
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0: Andrea Domínguez, ahorita te envío toda la información a través de nuestro WhatsApp de la Mega. Ya regresamos y venimos con la reflexión de...

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3: Y vamos a hablar de un tema importante este día jueves para nuestra reflexión sobre dónde está la grandeza de una sociedad, ya que andamos celebrando el Día Mundial de los Valores. ¿Sabías que no se mide la grandeza de una sociedad por logros económicos, por tecnológicos, que porque tienen a las mejores personas del mundo en no sé qué concurso de no? No. La dignidad no es un privilegio que se gana, sino que es algo que tú practicas día con día, al ser una buena persona, al ser un buen humano, al respetar a los demás, al reconocer el valor que cada persona tiene. Cuando elegimos escuchar en lugar de juzgar y valorar las diferencias, en lugar de utilizarlas para dividir, transformamos nuestro entorno. El respeto no significa estar de acuerdo en todo, claro que no, sino que de entender que la dignidad de la persona que tenemos enfrente es exactamente igual a la nuestra. Y puede que la otra persona tenga una opinión diferente a la tuya, pero ahí viene el respeto. Puedes escucharlo porque eres una persona respetuosa, sin embargo, como también tienes mente propia, como también tienes opinión propia, puedes no estar de acuerdo, pero el hecho de escuchar y respetar ya habla mucho de ti, ya habla bien de ti. ¿Quieres que exista una mejor sociedad? Empecemos nosotros con practicar valores. Con respetar, por ejemplo, si alguien te saluda, contestar. Cuando de repente le cedes el derecho de pase a alguien. Cuando de repente escuchas a alguien que sabes que está pasando por una situación complicada y también tienes ese bonito deseo, ese bonito sentimiento de escucharlo. Hay personas que no necesitan nada más que las escuches, no que le des la opinión. Y en cositas así simples, sencillas, del día a día, es como demostramos la persona o el tipo de persona que somos, buenos o malos. Ya tú decides por qué camino irte.

Y aquí andamos con pura fiesta. Ya abrimos con chismes de espectáculos. La Miley Cyrus haciendo de las suyas. Qué bonito, cosas buenas, por cierto. Igual hay una nueva calle en Nueva York. ¿Cómo creen que se llama? Ya te cuento. Estoy más aquí a través de la Mega Tan Latina como tú.

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0: aquí andamos. ¿Cómo me duele? Ay, qué barbaridad. Ya venimos con chismes de espectáculos.
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0: Aquí vengo de chismosa, me agarró la tarde, pero aquí estamos de chismosos ya. Resulta que Miley Cyrus, ay, esta mujer tiene un carácter fuerte que a mí me cae bien. Y ahorita acaba de anunciar que junto a su fundación va a donar $1,000,000 para crear un nuevo complejo de viviendas en Los Ángeles. Esto con la colaboración también de su mamá. Y es que ellas quieren juntas ofrecer un espacio digno y seguro para mujeres y sobrevivientes de violencia. Para las personas que están en situación de calle, ellas van a donar esto, quieren construir alrededor de 97 apartamentos y se dice que ya va a abrir las puertas y todo para residentes a partir del próximo año. Que ellas han notado que, por ejemplo, en Los Ángeles hay muchas personas en este tipo de situación y ellas quieren ofrecerle una vivienda digna, una vivienda que ellas merezcan y se las van a regalar. Imagínense, ya está ahorita todo destinado para la construcción de los apartamentos, las obras ya iniciaron y todo. No sé de qué forma ellas vayan a querer entregar esos apartamentos, pero sí, ya están en construcción. ¡Qué bien! ¡Me da gusto! ¡Me da gusto! Y entre chisme y chisme, yo vi un video de estas en redes sociales y yo dije, ¿será que es broma? Vi el video donde estaban mostrando el nombre de una calle en Nueva York y yo dije, esto es creado con inteligencia artificial, pero no, fíjense, para nada. Resulta que el hombre araña, Spider-Man, quedó inmortalizado en una calle de Nueva York. Hace 3 días... es que hicieron esta inauguración de la calle, que según dicen está en una intersección entre Ingram Street y Ascan Avenue, quién sabe dónde está. ¿Pero por qué aquí? Porque resulta que este lugar no es casualidad, está haciendo referencia al cómic de 1989, en el que se describe y se dice que la residencia del Hombre Araña, o sea, de Peter Parker, se encuentra en esta intersección y que el número de apartamento es el 20. Entonces, por eso decidieron nombrar esta calle con el nombre de Spider-Man Way. Ay, a ver cuando aquí en Columbus, Ohio, ponen una calle así tipo como tu salvadoreña favorita, Gaby Martínez. Ya lo vamos a proponer, a ver qué dicen. Bueno, chisme nada más, Por cierto, ya regresamos con los chistes luego de esta canción para que te tomes tu tiempo, para que me lo mandes, 614-297-1071.

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3: En el chiste malo de hoy suena el teléfono. Te están hablando, viejo, contesta el teléfono. Lo contesta, bueno, sí, compadre, ¿cómo está? Que si se casa, sí, compadre, cásese. Sí, compadre, sí, si viera qué bonito es que le echen a uno lonche. Ay, llegar a la casa del trabajo y que haya comida lista. Sí, cásese, compadre. Ya cuelga el teléfono, dice la comadre. Ay, qué bonito, se va a casar mi compadre. Sí, me estaba preguntando que si le recomiendo que se case. Ya oíste, le dije que sí. Viejo pendejo, si yo no soy feliz, él tampoco va a ser feliz.
4: No se puede decir grosería.
2: No se pueden decir groserías.
5: Hey, mi Gaby, chiste prohibido.
2: Ok.
5: Está como la pareja que se va de... se casa y se va de luna de miel.
2: Ok.
5: Pero el muchacho, pues no, tenía una pierna, tenía una prótesis.
2: Ok.
5: Y antes de hacer aquellito, se desnuda y se quita la pierna.
2: Ajá.
5: Este es mi secreto que te quería yo confesar. Y ya llega, regresan de la luna de miel y va con la mamá y le dice a la mamá, hija, ¿cómo te fue en la boda, luna de miel? Y le dice, ay, mami, mi marido solo tiene un pie. Y le dice la mamá, pues date por agradecida, hija, porque tu papá solo tiene 3 pulgadas.
2: La mente de la mamá.
6: Oye, mi Gaby, ¿y tú sabes cuáles son los tenis que hablan?
2: Los tenis que hablan.
6: Los Converse.
2: Esa no me la sabía.

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saben, tuve tantos trabajos. Fui lavaplatos, mesero y cocinero, peón y albañil, ayudante de mecánica, un mil usos cualquiera. 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

0: Por cierto, el día de hoy, finalizando el mes de la herencia hispana, ¡Magda la Reina!
1: Ya hoy lo terminamos, pero como quiera vamos a encontrar una u otra cosa para festejar. O sea, no te preocupes.
0: Hoy
1: los
0: dice
1: hispanos
0: Magda,
1: somos party.
0: El día, no, te equivocas. Nosotros los hispanos, los latinos, somos trabajo y familia y corazón.
1: Y dentro de todo, llega la party. O sea, hello. Todos decimos no al trabajo, a la familia, esto, lo otro. Pero el fin de semana, okay, hay un cumpleaños, que unos 15 años, que una boda, que un bautizo, que una promoción, que un divorcio, que etcétera. Pero siempre encontramos un pretexto para festejar.
0: Magda, necesitas a Dios en tu vida.
1: Tal vez.
0: Feliz tardecita, Magda, que estés muy bien. Y como dices tú, siempre hay que aprovechar y ver las cosas bonitas de la vida. Así hay que ver las oportunidades para agradecer todo lo bueno que hay a nuestro alrededor. Hoy termina el mes de la herencia hispana. Mañana vas a decir, mañana vas a estar feliz porque ¡ay, es viernes! Y bien contentota ella. Siempre hay que encontrar. Pero bueno, familia, donde quiera que estén, cuídense mucho de los cambios del clima. Cuídense mucho, ustedes que están en las calles, en las carreteras. Tú que estás en el trabajo, por favor, cuídate mucho. Siempre hay que ponerle atención a todo lo que tiene que ver con la seguridad en tu trabajo. Nuestra gente trabaja en las alturas, en el roofing, por lo general en andamios, con maquinaria pesada, con muchas cosas que requieren o que pueden ser peligrosas en las cocinas. Aguas, pongan atención en lo que hagan, cuídense mucho, cuiden su cuerpo, cuiden su salud, y con eso pues también estarán cuidando de los suyos. Bueno, Magda, es jueves, vamos a pasarlo rico, muchas cosas, nuestros segmentos habituales, pero hoy vamos a estar arrancando con las tres cosas que tú tienes que saber. Una de ellas, agárrate, el presidente de los Estados Unidos, Donald Trump, revela un secreto que le dijo la presidenta de México, Claudia Sheinbaum. Así dijo, ella me dijo secreto, pero como ustedes saben, yo no sé guardarlos, así que, y soltó la sopa. ¿Cuál fue el secreto? Como ustedes les gusta el chisme. Bueno, lo vamos a estar platicando también. ¿Qué es lo que sucedió en la audiencia programada el día de hoy para Nicolás Maduro, dictador venezolano, y su esposa Cilia Flores, en donde se les acusaba, además de todos los cargos que ya traían, de tortura? Estaremos platicando de eso. Y ojo, aquí en los Estados Unidos, el posible ataque, ¿sabes? Estamos en esta onda de la guerra, ¿no? Estados Unidos contra, allá contra Irak, todo ese rollo. Pues a Irán, el posible ataque de Estados Unidos a Irán, que contempla la madre de todas las bombas. ¿Qué es esto? ¿Cómo nos va a afectar? Lo vamos a estar platicando. Más adelante, pues estaremos cotorreando también de diferentes cosas que están pasando, chismecito, los segmentos, por supuesto, Los Ángeles de Magda. Estaremos teniendo los secretos de la abuela. No son secretos, son consejos, qué barbaridad.
1: Si les diera mis secretos, me corren de la radio. Mejor dejémoslo en los consejos.
0: Bueno, los consejos. Bueno, vamos a estar ahí cotorreándola, vamos a estar hablando de todo un poquito. Investigan de un posible delito sexual a un robot. A un robot. ¿De qué se trata? Lo vamos a andar por allá platicando. Vamos a pasarla bien, vamos a pasarla chido. Va a haber de todo y para todos.
1: Ahora sí ya me pusiste a pensar.
0: ¿De qué?
1: De los robots, de por sí me daban miedo.
0: Ah, pues en una de esas hasta te conviene. Ay, ¿dónde estás? Échame a mi Robocop.
1: Aquí estoy.
0: Ay, ese es mi Robocop. ¿Cuánto tiempo tengo que cargarlo y cuánto dura? ¿Cuánto dura con la carga llena?
1: Ay, dolor.
0: Dice Magda, la felicidad dura lo que dura. Bueno.

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0: Ya me anunció un adelanto del Oscar, dice que los robots que están haciendo últimamente agarran la pirinola.
1: Este vato.
2: O sea, ¿tú para qué andas dando adelantos? O sea,
1: más adelante vamos a platicar acerca de el robot que está siendo acusado de abuso sexual. Más adelante vamos a estar platicando. Por cierto, antes de que se olvide, el día de hoy es una celebración importante. Hoy es el Día Mundial de lavarse las manos. Lávense las manos, por favor. No lleven enfermedades a su casa, a su gente. ¡Lávate las manos!
2: Con agua y con jabón, como ping-pong.
1: Ay, Magda y sus viejuras. Para quien no conozca, esa es una canción de hace como 50 años. Bueno, vámonos con la información.
2: Tal vez un poquito más.
1: Más, tómala. ¿Qué es lo que está pasando? Las tres cosas que tienes que saber. El presidente de los Estados Unidos, Donald Trump, reveló un secreto que le dijo My Love, Claudia Sheinbaum Pardo, presidente de México, solo a él. Dijo: el presidente estuvo compartiendo con la presidenta Claudia Sheinbaum su opinión con respecto a la seguridad o inseguridad en México sobre a los cárteles de la droga, y el presidente de los Estados Unidos dijo, ahí les va: lamentablemente los cárteles controlan a México. ¿Cómo sería? Lamentablemente los cárteles controlan a México. Y esto fue algo que le dijo directamente la presidenta Claudia Sheinbaum Pardo, My Love. Y dijo: ella no está contenta, es una gran mujer, una mujer maravillosa, pero los cárteles controlan México. Y esto fue declarado durante un almuerzo en los jardines de la Casa Blanca hace unas horas. Durante esta intervención, Trump presumió que la campaña militar contra lanchas que transportan drogas por vía marítima hacia Estados Unidos ha sido todo un éxito, advirtiendo que todavía no, pero lo dijo, todavía no atacamos por tierra. O sea, no dijo, no, okay. Dijo todavía no. No canceló eso, no lo negó, dijo todavía no. Para mí suena como una
2: advertencia. Espérense tantito.
1: Ya, not yet. Sí, claro, not yet. Ya llegamos, not yet. Todavía no, pero ahí viene. Entonces, el presidente Donald Trump dijo: sabemos dónde están todos los malos, los cárteles. Sabemos dónde viven y los estamos golpeando con fuerza, agregó el mandatario, quien consideró que México debería hacerlo, pero sinceramente ahora mismo no son capaces. Declaraciones del presidente en donde pues dio el secreto que la presidenta le habría dicho, en donde la misma presidenta, de acuerdo a las palabras de Donald Trump, la misma presidenta le dijo que lamentablemente los cárteles controlan México. Y digo, se lo habrá dicho a él porque públicamente la presidenta no lo ha aceptado. Claro, lo niega.
2: Exacto, o sea, ella nunca, nunca, nunca ha admitido nada como eso. Al contrario, el gobierno está tomando cartas en el asunto y viendo qué es lo que se necesita, y nunca, nunca, nunca, nunca van a permitir eso.
1: Me sorprende, Magda, tu testimonio. Me sorprende mucho. Vamos avanzando con las cosas que tienes
2: me
1: que saber.
2: El día.
1: Ya, ¿cuál? ¿Qué fue lo que pasó en New York con Nicolás Maduro? Expresidente o presidente de Venezuela, dictador, y su esposa, Cilia Flores. Nicolás Maduro y Cilia Flores se presentaron el día de hoy a la 1:00 p.m. ante un juez federal en Nueva York, a donde ellos se declararon no culpables del cargo de tortura que recientemente les fue imputado. El depuesto presidente venezolano Nicolás Maduro y su esposa se declararon no culpables de sus nuevos cargos de conspiración para cometer torturas que les imputó la Fiscalía de Estados Unidos la semana pasada durante la audiencia ante el juez federal Alvin Hellerstein. La comparecencia abordó los cargos incluidos en la acusación actualizados contra ambos, que también se extendieron a Cilia Flores. La imputación por conspiración para cometer narcoterrorismo. Y hasta entonces dirigida únicamente contra Maduro. ¿Cómo la ves? Que a ella también ya le pusieron los mismos cargos que a su maridation. Nicolás Maduro
2: pues
1: dijo...
2: Muchas de las veces son como cómplices, ¿no? Saben qué onda, qué es lo que está pasando y no dicen nada.
1: Tanto tiempo, tanta culpa tiene el que mata al vaca como el que le agarra la cola. Nicolás Maduro dijo que la nueva acusación de la Fiscalía estadounidense se basa en falsas acusaciones y testimonios. Por su parte, su esposa Cire Flores defendió que ella es completamente inocente. Te voy a decir algo. Si yo fuera él y ya tengo el agua hasta el cuello, ¿no? Si digamos que ya sé que la tengo la...
3: ¡Fuchicaca!
1: Exacto, hasta el cuello, y que no tengo escapatoria y no tengo salida, y sé que my love está ahí conmigo, y sé que también la están embarrando, y sé que es mi culpa, yo me echo la culpa y digo, ella no sabía nada. Así.
2: Ajá. Y imagínate que sea al revés, que sea ella la que sabía todo y se eche la culpa a él. Bueno. Suele pasar, yo hay mujeres que son canijas.
1: Pero yo diría, ella no tiene culpa, ella no sabía nada, límpienla ella. Yo soy el culpa, pero yo soy un romántico, Maduro no lo es. Bueno, avanzamos con las tres cosas que tienes que saber. ¿Qué se sabe del posible ataque de Estados Unidos a Irán? Se está contemplando un ataque para poder terminar con esta guerra que iba solamente a durar unos días y ya lleva meses.
2: Sí.
1: A lo cual contemplan algo que le llaman la madre de todas las bombas. Esta bomba se llama GBU-43B o también la conocen como MOAV. La bomba no es nuclear, pero es la más grande de Estados Unidos. Y supondría una escalada significativa en el conflicto con Irán, si no es que la rendición total o la destrucción total o mayoritaria del territorio iraní. El ejército estadounidense ha elaborado estos nuevos planes de ataque que contemplan el posible de esta bomba, la GBU-43B, contra toda la infraestructura energética y las instalaciones nucleares de Irán. Esta opción se utilizaría en caso de que el presidente Donald Trump ordene reanudar las operaciones de combate, ya sea antes o después de las elecciones de mitad de mandato. Esto de acuerdo a información obtenida por varios medios de comunicación. Entonces, sería una destrucción a gran escala, aunque se dice solamente iría por las plantas eléctricas, etcétera, etcétera. Es de mucho más alcance y se perderían... cientos de vidas, si no es que miles o cientos de miles.
2: Exacto, sí, porque es cuando llega y ataca y se expande y todo ese tipo de cosas, todo lo que está a su alrededor sale afectado.
1: Sí, definitivamente, ¿no? Y si estás golpeando instalaciones energéticas, etcétera, etcétera, ocasionaría un radio de destrucción mucho más grande y mucho más masivo. Ojalá y que no se tenga que llegar al uso de esto. Ojalá y puedan reanudar lo que es la paz, de cierta manera, que a todo el mundo nos está afectando. Ahí están perdiendo gente, vidas de niños, de bebés, de madres, de padres, parejas, gente inocente, de abuelitos, de abuelitas. Se están perdiendo muchísimas vidas. El resto del mundo está siendo afectado por la tensión y además por los costos tan altos de que estamos viviendo. Ayer dieron a conocer que la inflación en septiembre subió una vez más. El mes de septiembre subió una vez más y vamos a ver todo más caro. El mismo presidente salió a decir: yo sé que los precios de la gasolina subieron mucho, pero le soy sincero, estoy contento porque yo pensé que iban a subir más. Eso dijo. No me voy a dejar mentir. Ahí están los videos, ahí están los audios. Él mismo aceptó: yo sabía que iban a subir.
2: Pero no tan.
1: Sí, y no, y dijo: pero yo pensé que iban a subir mucho más. O sea, estén contentos porque pudieron haber subido al doble. No. Esto es algo completamente erróneo porque además se nos llegó a decir: no va a pasar nada. Ahí está, eso no va a pasar nada. Si no te gustan lo que es las cosas que están pasando, las cosas que ves, las cosas que escuchas, noviembre, elecciones de medio término, sal y vota si eres ciudadano y puedes votar. Y si no eres ciudadano, si no puedes votar, seguramente conoces a alguien que sí es ciudadano. Invítale a que vote y haga una diferencia.
2: ¡Oh! Por favor.
1: Llámenos a Gema. Bueno, ahí en camino viene el famoso burro del día. Más adelante estaremos cotorreando con otras cositas. Va a haber chisme, va a haber de todo, es el jalapeño.
3: ¡Ay! ¡Oh! Vámonos a dormir.

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1: Magda, la reina, la pregunta obligada para ti y también para ti que estás escuchando. A ver, familia, ¿ustedes le abren la puerta de su hogar a sus amistades? Nota montones, ¿eh?
2: Dije que yo sí.
1: ¿Sí?
2: Yo sí soy de las que... No constantemente, o sea, como que cada 8 días o algo así.
1: ¿O sí o no?
2: Pero cuando puedo, o sea, no, pero cuando puedo... Adelante.
1: Tú le abres la puerta de tu casa a todo el mundo.
2: Sí.
1: A todos tus compas.
2: Menos a los testigos de Jehová.
1: Ah, bueno. O sea, sí, no sorprende. Bueno, mucha gente no hace lo que tú haces, Magda. Mucha gente no le da el acceso al hogar a todo el mundo, ya que tu hogar es sagrado y cuando llega gente, hay veces que la gente llega y te deja ahí sus malas vibras, las malas energías, hay veces que... y abres otras cosas. Por ejemplo, el burro del día de hoy, un hombre que abusó de la confianza, una mujer. Esto sucedió en Filadelfia, lo da a conocer la policía de aquella ciudad, en donde se reportó que una persona había irrumpido en horas de la noche para robar una casa en la Castor Avenue, en donde se encontraba una mujer de 27 años, la cual le terminó disparando a el ladrón. Lo que sucedió, Magda... Ella se escucha los ruidos, sí ve a alguien que está entrando por la ventana, pero como que ya iba directamente a ciertos puntos donde había cosas de valor. Ella toma su arma, lo enfrenta, él se le abalanza, ella dispara.
2: ¡Ándale!
1: Le habla a la policía y cuando llegan para desenmascararlo, se trataba de uno de sus amigos que ella recientemente le había abierto las puertas de su hogar invitándolo a una reunión. ¿Cómo la ves desde ahí? Y dijo,
2: pues qué poco amigo.
1: Aprovechó la fiesta para decir, mira, aquí hay esto, aquí hay lo otro, y ¡boom! Mm-hmm. Y se metió. Y, ¡ay, amiga, ¿qué hora te vas a dormir? No, y me voy a dormir bien temprano. Ok, ¿cómo a qué hora? Como a las 8. Ok. Y pues el vato, con toda la información que ya sabía de la amiga, más todo el rollo, el teje y maneje de cómo abrir las ventanas y todo, aprovechó la confianza para después metérsele.
2: Qué poca, la verdad, porque te abren las puertas de tu casa, de su casa, y todavía entras a robarles.
1: ¿Tú crees?
2: No tener.
1: Ahí está. El burro del día es este hombre. ¿Tú crees que este hombre aprendió su lección?
2: No lo creo.
1: Yo no tampoco. Lo creo. Yo tampoco, porque se petateó. Pero ojalá que alguien sí aprenda la lección. No puedes abrirle la puerta a todo el mundo. Ten mucho cuidado quién llevas a tu casa. Siempre.
2: Así es que si hay algún raterito en mis amistades, está

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0: Y ya estamos de regreso en el Jalapeño en este día de hoy, rico, que es jueves, es 15 de octubre. Que la pases bien rico. Yo soy Oscar, ella es Magda.
1: Muy buenas tardes, mis queridos radioescuchas. Hoy les mando un besote. ¿Y ahora qué te pasa? ¿Qué
0: pero
1: te
0: muy, ríe? pero muy. Estamos a gusto, Mario, estamos tranquilos, estamos contentos, estamos disfrutando y dándole gracias a Dios de la vida por estar aquí el día de hoy. Hoy, por cierto, 15 de octubre, hoy es el día de los buenos valores. Los buenos valores. Hay muchas personas que tuvieron la oportunidad de crecer, tal vez con papá, con mamá o con abuelito, con abuelita, y les inculcaron lo que eran buenos valores. ¿Tú crees que esos buenos valores como decir hola, decir adiós, decir por favor, decir gracias, darle el asiento a las personas mayores, muchos valores, por ejemplo, no subir los codos en la mesa, ¿tú crees que se están perdiendo los buenos valores?
1: Bastante. El ver a la juventud de hoy, muchas de las veces, sí me da tristeza, porque ya la mayoría de ellos, o sea, ni te saludan, ellos llegan, ni te escuchan, ni siquiera te miran, llegan con sus audífonos, con su teléfono, esa es su vida. Te subes a la pecera, al metro, al micro, como le llamen, te subes en muchas ocasiones y ves que la viejita va cargando su bolsita y el muchachito sentadito ahí viendo su celular y no le importa que la viejita se ande cayendo, la mujer embarazada. O sea, cuando les dices, oye, ¿puedes darle el asiento? Te salen con que, yo también estoy cansado, yo vengo de trabajar, yo también me canso. Sí, entonces, esas cositas se ven como cuando también a mí me ha tocado ver a niños de high school ser groseros con la maestra, decirles cosas, o sea, ya no respetan.
0: Chale, sí, suele pasar. El día de hoy, el día de los valores, el respeto, la empatía, la solidaridad, la paciencia, la disciplina, la responsabilidad, se está perdiendo. Se está perdiendo. Ojalá y que tú tengas la oportunidad de inculcarle estos valores a nuevas generaciones, es muy importante. Sé que estamos ocupados, sé que estamos trabajando, sé que tenemos un trabajo o dos, sé que el tiempo es limitado, sé que estás cansado, que estás cansada, pero nunca es demasiado tarde, ¿no? Para demostrarle a los niños, a los chicos, a los adolescentes, la importancia de esto. A lo mejor ellos no van a tener la vida que tú tuviste, la niñez que tú tuviste, a lo mejor con algunas carencias, no va a ser lo mismo. Entonces, hoy es nuestra chamba de hacer este mundo un poquito mejor, porque tú te das cuenta cuando vas a la calle, es muy fácil, te encuentres con gente grosera por todos lados. Pero bueno, el día de los buenos valores. Así que Magda, por favor, te encargo que me traigas de comer todos los días. Te agradezco tanto. Gracias. Así, ¿viste?
1: Claro.
0: Qué bonito.
1: Ah, por cierto, hay chili en el refrigerador, ¿eh?
0: ¿Eh?
1: Uh-huh.
0: Ahí está bien. Ahí déjalo. No me gusta.
1: ¿A ti que te gusta el chili?
0: No, a mí no. No me gusta. Allá déjalo, ya está bien. Pero bueno, que sea pasando una bonita tarde para todos. Vamos a regresar a platicar acerca de este robot que fue acusado de abuso sexual. Lo vamos a platicar después. Orale. Sí, de esta próxima canción. También en camino, ¿qué pasa con el presidente de los Estados Unidos, Donald Trump, que había ordenado que se televisara el fusilamiento de una persona? Él había dicho, este hombre que está condenado a muerte, yo no querer la inyección, yo quiero que lo fusilen y que lo pongan en televisión. ¿Cómo va eso? Porque ya está acercando, lo platicamos. Y también más adelante, Los Ángeles de Magda, un apapacho al cora.

0: También el día de hoy, Magda, por cierto, es el día de los champiñones. Si no has hecho de comer una sopita de champiñón o algo así, es una buena idea. A lo mejor hasta de descuento. ¡El día del champiñón! El día del champiñón. Ahí te va. Y quien... si alguna dama por ahí tiene, necesita ideas, ahí este... ahí les podemos dar el champiñón. Hey.
1: Hora.
0: Hora. Vámonos con esta información, por favor. Ya, ponte seria. No empiezas con tus cosas sensuales.
1: Pero
0: Magda,
1: si yo soy Santa María Magdalena.
0: Un robot está bajo investigación en Alemania. La policía indaga un presunto caso de delitos sexuales en contra de una adolescente menor de edad. Luego de que el dispositivo, el robot, la tocara sin su consentimiento en público en un restaurante. Según las autoridades, dos jóvenes de 16 y de 19 años habrían grabado y transmitido la escena en redes sociales. El robot fue incautado y se investiga si alguien controlaba sus movimientos a distancia. La policía, el lugar es Colonia está en Alemania. Esto ocurrió apenas este fin de semana pasado. La agresión, el dispositivo, un robot de color rojo con dorado, se acercó por la espalda de la menor, agarrándole las nachas, tocándole los glúteos, así apretándole, realizando movimientos además de connotación sexual. Los sospechosos son el propietario del robot, quien presuntamente es un streamer, además de su acompañante. Ellos habrían filmado la escena y la transmitieron en vivo. Etcétera, etcétera, etcétera. Aquí lo vemos. El robot es un robot tipo humanoide de 1.20 m de altura. Y el robot se llama Amad. Y pues ahí está. Las autoridades ahora están investigando si el robot era manipulado o simplemente estaba programado. ¿Cómo la ves? ¿Cómo la ves? ¿Cómo la ves? ¿Cómo la ves? ¿Cómo la ves? ¿Cómo la ves?
1: Bueno, de cualquier manera, o sea, hay que dar con quién es el que o lo manipuló o lo programó para hacer esas cosas. O sea, realmente de que hay culpable, ¿no? Y no es el robot, o sea, no vayan a decir hay que descargar al robot y se acabó. No, hay un humano detrás de esto y hay que llegar hasta él y que se atenga a las consecuencias.
0: Hoy, muy bien, Magda. Yo creo que si la película de Terminator se vuelve realidad, el Terminator, el Schwarzenegger, regresaría a buscarte a ti.
1: ¿Será?
0: Sí, de verdad, para salvar a la humanidad.
1: Pero no, es que, hombre.
0: Imagínate, pero es que, ¿y si no fue programado así? ¿Y si no lo estaban controlando? ¿Si fue un patrón aprendido de algo? Acuérdate lo que estamos platicando de la inteligencia artificial y de los robots que pueden ver y aprender. A lo mejor pensaban que era algo normal este robot. No sé si decir pensaba. A lo mejor este robot está registrando comportamientos y cosas. Y al haber visto, no sé, que se dieron una agasajada y alguien y quiso hacer lo mismo pensando que era la manera de decir hola.
1: ¿Será? Pues no sé, pero a mí sí se me hace raro, o sea, ese comportamiento.
0: ¿Y a ti?
1: Ahora, ¿los tipos lo estaban grabando? No sé.
0: Dice Magda, ¿y a ti te gustaría tener uno de estos robots, Magda? Recuerda, ¿eh? De que la felicidad dura lo que dura.
1: La batería.

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0: Ya estamos de regreso. Aquí en el Jalapeño, feliz tardecita de jueves, donde quiera que andes, pásala a todo dar. Por cierto, el día de hoy, el último día del mes de la herencia hispana. Preguntan, ¿por qué el mes de la herencia hispana termina en día 15? ¿Tú sabes por qué?
1: No sé, pero me imagino, porque muchas de las, ¿cómo se llaman? Independencias de nuestros países latinos comienzan en 15.
0: El 15 Centroamérica.
1: Ajá. Y siguen hasta este mes. Entonces, en octubre alguna zona, entonces me imagino yo que por eso.
0: No empieza el primer día del mes, empieza tarde, todos los latinos llegamos tarde, pero bueno.
1: Ándale, eso también podría ser una razón.
0: Esa siempre tarde, ya no lleguen tarde. Bueno, vamos a darle un vistazo a esto. El presidente de los Estados Unidos, Donald Trump, la semana pasada dijo que quería, okay, que Nidal Malik Hassan, es un terrorista, Nidal Malik Hassan fue autor de la masacre en Fort Hood, okay. El presidente dio la orden que a este individuo, lo condenado a muerte, le aplicaran no la inyección, sino que él quería que muriera fusilado. Así como en épocas de la revolución, Nidal Malik Hassan, el ex mayor y psiquiatra del ejército de Estados Unidos que perpetró la masacre en Fort Hood en el 2009, él va a ser ejecutado por un pelotón de fusilamiento el próximo 3 de diciembre. ¿Okay? Esta es la primera ejecución militar en Estados Unidos desde 1961, Magda. ¿Lo puedes creer?
1: Pero él era militar aquí, entonces.
0: Pero sí, él era militar, pero aún así fue un acto terrorista lo que él hizo. Uh-huh. Pero imagínate, desde 1961 se dijo, es muy inhumano, si la gente está ya condenada a muerte, está mal ponerlos en el paredón, y es literal como se ve en las películas de la Revolución, o como iban a ver, ¿no? De, ¡preparen! ¡Apunten! ¡Fuego! O sea,
1: yo le voy más a que te pongan en el paredón, disparen, apunten fuego, pum, pum, pum, pum, pum, pum, y te mueres, a que te metan dos inyeccioncitas y quedes toda loca y ni te mueras.
0: Ay, no seas así, Magda.
1: O sea, no, imagínate, es peor, o sea, que
0: Magda lo que
1: así,
0: quiere
1: es
0: sangre,
1: o sea,
0: change, yo quiero change.
1: Quiero asegurarme de que la persona no quede con vida y sufriendo más de la cuenta.
0: Ay, Magda, la reina. A mí eso de la ejecución no me late, la verdad, no me late. Pero bueno, a petición del presidente se optó que esta sea la primera ejecución militar en el paredón desde 1961, ¿ok? Oh, no, espérate. Primera ejecución militar en Estados Unidos desde 1961 y la primera por fusilamiento desde 1945. Y es que es una inmensa controversia política y también social. Mucha gente que piensa como tú, no, pues ya se lo va a cargar el payaso, pues dispárenle y órale, ¿no? Pero pues también, o sea, hay maneras. Tú dices que sí, yo digo que no. Ahí te va. Pero lo que causa más conmoción fue la petición del presidente. Además de esto, él dijo que él daba la orden que fuera televisada. Que fuera
1: Eso sí, eso.
0: Espérate.
1: Está difícil.
0: Espérate. O sea, eso lo había pedido el presidente, que lo pasaran ahí en televisión. Espérate. Si de repente una vez entra el... Bueno, ya en TikTok lo están limitando y en las redes, pero si entras a X, lo que antes era Twitter, ahí se ve cada cosa sin filtro ni nada, es terrible. O sea, y ahora ponerlo... Imagínate que estás haciendo... Están tus niños haciendo la tarea y tú estás ahí desinfectando los champiñones y con la tele prendida y de repente... Y a continuación vamos a en vivo y en directo desde el paredón. Preparen, apunten... No aguanten vara,
1: no,
0: eso
1: no,
0: es así.
1: No. En eso sí te doy toda la razón. No está bien porque no es apto para cualquier edad. Es una cosa que puede ser muy traumática.
0: Demasiado.
1: Entonces, no, por favor.
0: Bueno, pues eso ahora sí. Apenas hace unas horas el presidente dijo está bien, no será transmitido el fusilamiento de Nidal Malik Hassan en el autor de la masacre de Fort Hood. Y es que, como okay. este anuncio, fue muy criticado por ambos, además por ambos partidos, demócratas, tanto republicanos, su propio partido, y bueno, y también después de que su vicepresidente, J.D. Vance, dijo, yo no voy a verla, yo no voy a ver eso. Él dijo, yo no lo voy a ver. El presidente pues ya afirmó de que transmitir públicamente la ejecución podría haber servido como un poderoso elemento para que el mundo viera cómo Estados Unidos trata a los terroristas y a la escoria como ese hombre. Ahí te lo dejamos de tarea. Yo no creo que era lo correcto. Qué bueno que lo van a frenar.
1: Eso sí.
0: Ya regresamos con Los Ángeles de Magda, un apapacho al corazón, porque de verdad no todas las noticias tienen que ser malas.

0: padre allá en Nueva York, él ya llevaba semanas intentando dar con el paradero de su hija Emare. Ella desapareció y no sabía absolutamente nada de él. Al intentar ahora sí buscarla y hablar con otras personas con respecto a eso, pues la gente lo veía raro porque estaba lleno de tatús por todas partes y bueno, pues no querían ayudarle. Sin embargo, en una ocasión recibió una llamada anónima y esto lo llevó a una marina en donde se encontró con ella en un barco, o sea, ya ves dónde están ahora sí anclados los barcos y este tipo de cosas, pero él se fue solo y afortunadamente sí dio con su hija y no solamente eso, sino que dio aviso a la policía y lo que estaba ahí era algo mucho más grave, porque las autoridades detuvieron a varios sospechosos y presentaron cargos relacionados con explotación sexual de menores y otros delitos. O sea, gracias a este hombre y a que no desistió en la búsqueda de su hija, se rescataron otras pequeñas y pequeños.
1: Oye, qué barbaridad, ¿no? Cuando lo que es el amor de padre. El Exacto. amor, sí, eso yo creo que lo hemos visto mucho en películas y el escucharlo en la vida real es algo mucho más impactante.
0: Sí, él no se dio por vencido, él siguió buscando y te digo, muchas de las personas al verle el rostro que estaba lleno de tatuajes, pues no querían ni siquiera hablar con él. Sin embargo, alguien se tocó el corazón y le dio una pista, lo que lo llevó pues a desenmascarar esta red de delincuentes.
1: Muy bien. El ángel de Magda del día de hoy.
0: Frank Gervasi.
1: De verdad, de que viviendo una pesadilla, la pesadilla que no le deseas absolutamente a nadie, él hizo lo que tenía que hacer. Por amor.
0: Exacto.

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0: Y ya estamos iniciando una nueva hora de El Jalapeño. Hoy 15 días.
1: Qué música de miedo.
0: 15 días para el Halloween y 15 días para el Halloween y alistando los disfraces. Yo voy a disfrazarme de algo, que dé miedo. Me voy a disfrazar de una carta que diga: mi amor, mi mamá se viene a quedar con nosotros.
1: Eso sí da miedo.
0: De verdad, ¿eh? ¿A poco no?
1: Claro, y a mí más, o a mi marido, cualquiera de los dos nos moriríamos de miedo.
0: Ey, ey.
1: Pues las dos ya pasaron a mejor vida.
0: Imagínate. Ay, un disfraz que dé miedo para Halloween. Dame ideas, Magda, qué buen disfraz me podría quedar.
1: No, pues yo de miedo no tengo idea de así miedo tan horroroso como el que tú quieres, no. Mejor que los radioescuchas empiecen a mandarte propuestas, ¿no?
0: Yo creo que sí, tenemos 15 días. Ahí cuando quieras, mándeme ¿cómo se llama? Disfraces. ¿Qué más? ¿Qué otra cosa podría hacer? Me están mandando unos que de la migra. No, eso sí, así no. Eso
1: así no
0: juego,
1: ese no, sí
0: así
1: no juego. Ese no está tan de miedo, ese
0: no,
1: está.
0: No, eso es cruel.
1: De
0: eso,
1: horror,
0: eso es
1: de
0: muy
1: tristeza,
0: cruel. No, eso no. Ahí sí no juego. Yo, así para cotorrear. Ya dije el otro día. Me voy a disfrazar de prueba de embarazo y ese, pues sí, como que estuvo bueno. Embarazo, prueba de embarazo positivo. Me voy a disfrazar de Bill de la Luz en invierno, que es así como da terror, mano. El
1: ¿ni quieres abrir la cartita?
0: No. Me voy a disfrazar de mujer y me voy a poner un letrero que diga: tenemos que hablar. No, es horrible. qué miedo. Bueno, el día de hoy, por cierto, Magda, hoy 15 de octubre, es el Día Mundial de Lavarse las Manos. Hacer conciencia de lavarnos las manos. Muchos de nosotros no nos lavamos las manos las veces que es necesario. A mí la pandemia me dio una gran lección, que fue lavarme las manos a cada rato, porque me di cuenta de que, por ejemplo, iba a un restaurante, me sentaba al restaurante, pedía mi agüita, la bebida, me daban la carta, estaba ahí, wiri wiri, te traen los chips, la salsa, y empezaba a comer chips y no me iba a lavar las manos. Imagínate. Y desde ahí me empecé a dar cuenta de que, pues, de que sí no lo hacía, ¿no? Entonces, siempre que llego a un restaurante a comer, ya después, que primero que pido, pum, después las manos y regresar. De verdad, ¿cómo ayuda? Hay que cuidarnos. ¡Día de lavarnos las manos! ¿Tú cuántas veces te las lavas?
1: Yo las de ley. Antes de comer, después de ir al baño, antes de preparar alimentos. Y cuando preparo alimentos, siempre lo hago constantemente. Por ejemplo, pico una cosa, voy y me lavo las manos, agarro otra cosa, voy.
0: Cuando
1: me
0: agarras
1: lavo
0: el pollo, cuando agarras la carne y todo eso, es importante. Ahorita que lo dices de ir al baño, yo no me lavo las manos después de ir al baño. Me las lavo antes y después, porque no, imagínate, vienes de la calle, vienes de estar saludando gente, y después vas y agarras ahí a tu compadre, y pues te dejas todo mugroso, pues no, nada que ver, ¿no? Y uno nunca sabe, cuándo van a saludar a tu compadre y pues...
1: Sí, así es que hay que lavarse las manos antes y después, al igual que antes y después de comer.
0: Muy bien, eso me gusta. Más adelantito, Magda, vienen Los Ángeles, un apapacho al corazón. ¿Nos puedes dar un adelanto?
1: Bueno, el día de hoy es una persona que da miedo por su aspecto, pero una vez que sabes lo que hizo, se te olvida el aspecto que tiene.
0: Vamos a estarlo conociendo más adelantito. También las declaraciones de Alex Syntek afirmando algo con respecto a su brote psicótico. Ya lo platicamos, esto y más. Es El Jalapeño. ¡Dale!

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0: Bueno, ya estamos de regreso aquí en El Jalapeño. Por cierto, oh my God, vamos a darle seguimiento, Magda, a el estado de salud de la señorita. ¿Qué es lo que pasa con Laura Bozzo, que se había reportado internada de emergencia en estado crítico, etcétera, etcétera, etcétera?
1: No sé si te acuerdas que cuando comentamos que estaba delicada, pues todavía no sabíamos exactamente qué era lo que estaba pasando con ella. Ajá. Pero ya se supo que fue una úlcera duodenal perforada, y por lo cual pues la operaron, sí, o sea, fue una cirugía inmediata, pero hoy ya se encuentra en la Ciudad de México, ya que la operaron en Acapulco. La trasladaron de emergencia en ambulancia y, bueno, ya está recibiendo atención médica especializada y continúa con su recuperación.
0: ¿Qué? ¿Una úlcera qué?
1: Duodenal perforada. Okay. Tengo... ¿Qué pasó?
0: O sea, ok. O sea, se salió la úlcera, ¿se saben en qué parte se localizó? Se le reventó y obviamente estaba un dolorón y ahí todo un...
1: Pues sí, fue un cuadro de peritonitis, que le llaman, cuando se les revientan, creo yo. Wow. Entonces, pues ya, afortunadamente, pues ya la operaron, ya está mejor, están esperando, pues ahora sí que se recupere ahí en la Ciudad de México.
0: Es muy peligroso. La peritonitis es muy peligrosa, es cuando se revienta, ¿no? Digamos ahí, la inflamación o la infección de esta membrana delgadita, ¿no? Que cubre la pared del abdomen y protege la mayoría de los órganos. De no ser atendida de emergencia, es muy, muy, es potencialmente mortal. ¡Wow! La libró la señorita. Que se
1: sabe. Afortunadamente, bueno, pues ya ella la están tratando para que se recupere pronto.
0: Muy bien, a mí me dio tanto gusto cuando de repente nada más vi que subió un Twitter, una cosa así que decía: de esta momia no se libran. Ah, bueno.
1: Ay, pobrecita.
0: Eso lo dijo ella. Ella fue la que... Sí. Qué barbaridad. Bueno,
1: ¿será por los sedantes o realmente lo siento?
0: De esta momia no se libran. Bueno, vámonos. De una momia a otra. Alex Syntek, ya sabemos todo lo que se ha sido la locura con respecto a su situación. Entonces, en días pasados se manejó el que él no podría continuar una gira a Europa precisamente por una psicosis, por un brote psicótico, por algo así medio feo. Es más, que sea él mismo quien explique qué es lo que pasa con respecto a esta situación, para que no sea chisme, que sea él mismo quien lo aclare.
2: Amigos de Europa, estoy feliz por la gira que voy a hacer de Total Syntek Tour con ustedes por allá en Dublín, en toda la zona de United Kingdom, en España, en Alemania. La cosa es que el doctor dictaminó que no puedo viajar tantas horas en un transatlántico todavía. Voy a tener que retrasar las fechas un poquito, pero sí voy a ir con ustedes. No se desesperen, pronto les voy a dar las fechas, Total Syntek Tour, y vamos a festejar 35 años de carrera. Por lo pronto, sigo haciendo mis conciertos domésticos acá en mi país, en México, y en las zonas cercanas. Un beso.
0: Ahí está lo que dice Alex Syntek y la constancia del doctor, que también por aquí sale. Sí, él tiene que tomar un medicamento y aparentemente él sufre de una ansiedad, claustrofobia, por lo cual el viaje en avión tan largo de continente a continente le resultaría en demasiado fuerte.
1: Pues sí, son un montón de horas.
0: ¡Pompi! ¡Está loco!
1: En el avión.
0: Bájate. Y que se ponga en el avión todo loco.
1: Imagínate.
0: No, gracias. Qué barbaridad. Bueno, pues ahí está. Gente de Europa, sabemos que están destrozados. Sabemos ustedes cuánto esperaban esto. Sabemos bien que la gente de Europa... Por eso la última fecha de Shakira, ahí en su estadía en Madrid, no se había vendido en su totalidad, porque la gente todavía estaba indecisa si iban a ver a Alex Syntek o a Shakira.
1: Ahora, pues, ni modo, les tocará ver a Shakira.

0: Ya estamos de regreso aquí en El Jalapeño. Llega el momento de darle la bienvenida a Magda la Reina, que nos trae los consejos. Llevo a decir secretos otra vez. ¡Los consejos de la abuela! ¡Me gusta, me encanta!
1: ¡Claro que sí! El consejo del día de hoy es de salud y belleza. Y bueno, pues te traigo consejitos para dormir mejor. Porque cuando no lo haces, no solamente te estás poniendo ojerosa, también te afecta la salud. Así es que si te cuesta concentrarte, andas de malas, te falta energía, eso puede ser a causa de mal dormir. Incluso puedes tener más dificultad para controlar el azúcar en la sangre, aumenta el riesgo de presión alta y enfermedades del corazón. Así es que pon atención, porque ahí te voy a dar unos consejitos para que, bueno, pues para que duermas mejor. Y el primero es que debes de tener un horario para dormir, ¿sí? Duérmete temprano, pero trata de dormir a la misma hora todos los días y despertar a la misma hora, ¿sí? Tu cuerpo merece ese descanso. Segundo, deja de ver telenovelas, películas, no sé, las series que ves a altas horas de la noche, o de estar al pendiente en el Facebook, en el teléfono, de los chismes de quién se metió con quién y todo ese tipo de cosas. El chisme es bueno, pero a su hora, por favor, ¿sí? Las pantallas, bueno, también te pueden afectar, así es que bájale a esto, por favor. Y en tercero, evita el café por la tarde. Muchas personas el café les espanta el sueño, así es que trata de no tomar café. Duerme entre 7 y 9 horas si eres adulto. Es muy recomendable que duermas tus 8 o 9 horas. Y recuerda que la crema te ayuda con las arrugas, el maquillaje con las ojeras, pero dormir bien es una belleza que viene desde dentro.
0: Hoy nada más, hoy nada más. ¡Qué chulada! Y yo creo que es mucho más fácil con eso de la cremita y todo eso, darle su apapachada, ahí su relajadita.
1: Claro, más fácil, más sencillo.
0: En parejas es fácil, es más fácil dormir en pareja, Magda. Dicen que si abrazas a tu pareja, esto crea como que una conexión de seguridad y de tranquilidad, seas hombre o seas mujer, y puede funcionar.
1: Claro que sí, eso es muy cierto, científicamente comprobado.
0: Mientras no ronque tu pareja.
1: Si no, ahí ya no dormiste nada.
0: el ronquido cuato.
1: Hoy no, ese es el peor.

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0: Bendiciones, gracias. Bendiciones, gracias. Bendiciones, gracias. Buenas noches, gracias.
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0: Estamos iniciando una nueva hora de este El Jalapeño, el día de hoy, que es jueves, es 15 de octubre. Yo soy Oscar, ella, por supuesto, ya la conoces, Magda la Reina.
1: Muy buenas tardes, muy buenas tardes. Feliz fin de semana para todos mis queridos radioescuchas.
0: Ahí te hablan. Escucha, escucha.
1: Rata inmunda. Órale, órale, órale. ¿Ya empezamos? ¿Ya empezamos a llevarnos así?
0: Ay, Magda, qué rico poderla pasar aquí contigo el día de hoy, juevesito. Cuídense mucho donde quiera que estén con los cambios del clima. Cuídense mucho cuando manejan. No se rajen en el jale. Aprovechen todos los días que Diosito nos da. Bueno, hoy día 15 de este mes de octubre, Magda, es, okay, ya lo habíamos mencionado, el Día Mundial de Lavarse las Manos, pero también hay otras celebraciones. Una que se me hace muy importante es y tiene que ver con toda la gente que trabaja en servicio, ya sea en persona, vía telefónica, y se trata de el cuidado de los clientes. Para nuestros amigos meseros, meseras, bartenders, para usted que es recepcionista, ya sea en una compañía, en un hotel, para ustedes que siempre tienen que ver con otra persona, el día del cuidado del cliente.
1: Claro que sí, para todos aquellos que estamos ahí atendiendo a los clientes. Bueno, yo ya no, pero me ha llegado a pasar que trabajé en eso.
0: Claro.
1: Y sí, es difícil, pero échenle ganitas, se puede.
0: Y es que qué difícil es lidiar con otras personas, Magda. Así se tiene que decir. Qué difícil es lidiar con gente. Es muy difícil porque tú estás de por sí pasando tu vida con tus problemas, con tus propias cosas. Y encima, ahora Paquita, y encima puede llegar alguien que esté de la mejor actitud, pero a lo mejor puede llegar alguien que también está pasando por una bronca. O a lo mejor hay mucha gente que piensa que porque tú le vas a dar servicio, tienen derechos sobre ti. O sea, y tú que trabajas con clientes, híjole, mis respetos.
1: Sí, a veces son muy, muy groseros, te insultan, te ningunean y pues no le queda a uno de otra más que respirar profundo y tratar de solucionar los problemas.
0: Muy bien, el día de conocer a los clientes, respira profundo, tú puedes, vamos a darle. El día de hoy también es el día, dice acá, el día de conocer el crédito. Qué importante es el crédito aquí en los Estados Unidos, Magda. Qué importante, ocupas crédito para todo, para rentar un apartamento, para sacar lo de la luz, ¿verdad? La luz, que para un coche, que para un teléfono, para todo.
1: En todo momento te están pidiendo crédito, o sea, incluso si quieres rentar un carro, si todo lo que tú necesitas prácticamente aquí en Estados Unidos ya te piden el crédito. Y es muy difícil para aquellas personas que apenas van llegando y que no tienen uno, es muy difícil conseguir, como tú dices, hasta el apartamento donde van a vivir.
0: Fíjate que hay lugares de trabajo donde te piden también tus datos y te checan el crédito. Y vas a decir tú, pero ¿para qué el trabajo? Porque en el historial crediticio se ve que qué estabilidad tienes como persona, qué tan buena paga eres. O sea, realmente ellos dicen, ¿será que esta persona sí nos conviene? ¿Será? Mira, se ve que tiene un historial crediticio bueno, o sea, es una persona responsable. Está en todos lados. Bien.
1: Exacto.
0: Bien, bien, bien. Bueno, pues más adelantito estaremos platicando de las noticias locas. No te vayas a despegar, también. ¿Nos quieres decir? Vale.
1: Bueno, pues yo te voy a contar de un tipo al que arrestaron, pero cuando vio a la policía que estaba bien guapa, hasta le pidió una cita.
0: ¡No! Tanto así. ¿Así? Bueno, más adelantito en las noticias locas. Y también voy a regresar para platicarles de una noticia en México. Si eres infiel, agárrate porque la ley va a ir por ti. ¡Tómala!
1: ¡Vámonos!
0: ¡Oh! Pobrecitas mujeres, ¿qué van a hacer?
1: ¡Ay, hasta crees!
0: Bien correteadas.

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0: Ya estamos de regreso aquí en El Jalapeño. Vamos a hablar de amor.
1: Se puso candente la cosa.
0: Demasiado candente. Tiene que ver de amor. Y pues tristemente cuando dos personas no se entienden, ¿no? Y empiezan a lo mejor a querer refugiarse en terceras personas. Y llega el caso de la infidelidad. Agárrate. En México. Atención. Ahorita que platicamos de eso vagamente, luego me escribieron, ¿y en Colombia para cuándo? Aguanten. No he dado la noticia. Me dijeron así escribieron ahí en el WhatsApp. Bueno, ahí te va. Ojo. Una iniciativa ha sido presentada en el Congreso de la Ciudad de México, ¿ok? Esta iniciativa del Congreso en la Ciudad de México ha generado un intenso debate jurídico y social. El proyecto busca modificar el Código Civil para que... Ahí te va. La infidelidad pueda ser un factor por lo cual la ley vaya a ir sobre ti.
1: No manches.
0: Sí. De acuerdo a esta iniciativa, la infidelidad la quieren considerar, ¿ok? Como una conducta grave, así como la violencia familiar, como el abandono injustificado o como una adicción no tratada dentro del núcleo familiar al momento del divorcio, de la repartición de bienes comunes, etcétera. Esta propuesta plantea que si esta falta se comprueba, o sea, si la infidelidad se comprueba, que la mayoría de infidelidades ya se comprueban con videos, con textos, con capturas de pantalla, etcétera, fotografías, puede influir en consecuencias patrimoniales de la separación. Sin embargo, este planteamiento no significa que actualmente en México se esté quitando patrimonio por la infidelidad, pero podría llegar a ser. Esta es una propuesta legislativa que aún debe pasar por el procedimiento correspondiente para convertirse en ley. Este debate gira en torno a si las conductas personales dentro del matrimonio deberían de tener repercusiones económicas y qué tipo de pruebas serían necesarias para demostrar una falta grave. La discusión abre un nuevo escenario en donde los conflictos de pareja podrían trascender a el ámbito patrimonial. Yo creo que esta es una buena oportunidad para que se empiecen a tomar en cuenta. Ojo, yo creo, considero, que si toman la infidelidad como una falta grave, porque la ponen en la misma categoría de la violencia familiar, del abandono, ¿ok? Y lo usan ahora en la separación, en algún momento va a crecer. Y en algún momento va a ser penado de otras maneras.
1: Y la verdad que yo siento que esto sí valdría la pena que lo institucionara, ¿no? ¿Cómo se diría?
0: Que lo pasen, ¿no?
1: Sí, la verdad que sí, porque por lo menos en México se dice que el 33% de los mexicanos acepta haber sido infiel en algún momento de la relación, ¿no?
0: Uh-huh. Y esto, fíjate lo que son las cosas.
1: Y bueno, pues, lamentablemente, ¿qué pasó? Lamentablemente, pues, ahora sí, la persona que es afectada muchas de las veces, pues, queda bastante dolida, traumada y todo ese tipo de cosas.
0: Deja el trauma, deja el dolor. A veces queda desprotegida o desprotegido. Digamos, un matrimonio tradicional, donde él trabaja, ella se dedica a la casa, ¿no? Y digamos, después, que les va bien en la vida, vienen los negocios, vienen todo. ¿Okay? Digamos que él es infiel y ella queda desprotegida, ¿no? Se rompe el matrimonio, él se va y digamos que él diga, no, es mi dinero, es mi esto, mi lo otro, y ella queda desprotegida, ella no tiene el dinero para salir adelante, etcétera. O la contraparte, donde digamos que ella es la que traiciona, ella es la que es infiel, y encima, porque eso pasa muchas veces, esto pasa en un matrimonio tradicional donde el hombre trabaja, la mujer se queda en casa, y ella falla, ¿ok? Hay veces que ella falla y con el cuerno empieza a hacer planes con el dinero que le va a tocar del divorcio. y ya está haciendo planes con la mitad que le va a tocar. Entonces, esto de comprobarse le quitaría esa posibilidad a que lo hagan de esa manera.
1: Claro, eso sí, es cierto. También eso lo he visto, así como el hecho de cuando se separan y ella no tiene ni un quinto, no tiene ni trabajo, ni nada para salir adelante. Qué esto, bueno, ojalá y se lleve a cabo.
0: Esto es solamente una iniciativa y ya están mandando mensajes. ¿Y en Colombia para cuándo? Ay.

0: ¿Qué te parece si nos vamos de una vez, Magda? Con las noticias locas de este día de hoy. Me gustan las noticias locas.
1: Claro que sí, a mí también me gustan. Hay cada cosa que se ve. Y en este momento yo les vengo a contar de este tipo que, pues, se fue, según él iba a visitar a su amigo David. Y de repente en la casa de David, ahí se ve por la camarita esa que ponen ahí con el timbre, que llega un tipo ahí con las esposas y llegan dos policías, una mujer y un hombre, y llegan y le preguntan: oye, David, necesitabas, estabas esperando a David. Y le dice: sí. Dice: ¿qué es lo que está pasando? Y le dice: es que tu amigo se fue a la casa de la vecina y se metió, y la vecina llegó y lo encontró comiéndose sus pizza rolls y en la computadora, él llevaba su computadora, haciendo un meeting. Ahora sí que en la casa, como Pedro por su casa, ¿no? Ahí se metió y la vecina llamó a la policía y se lo iban allá a llevar preso, pero él dijo: no, es que esta es la casa de mi amigo David. Fueron a ver. Y resulta que al darse cuenta que fue un error, se equivocó de casa, pero este se metió como Pedro por su casa.
0: O sea, típico, ¿no? Tu cuate, oye, sí, como no, oye, voy a llegar. Ahí, no, si tú cáele, mira, si llegas antes que yo, tú métete, sírvete algo de comer, ponte a hacer lo que necesites, y el vato se había equivocado.
1: Pero lo más loco de esto es...

0: Yo en esta noticia loca la doy así como con sentimiento, porque es un mensaje que vamos a escuchar de un niño, ¿ok? Dice, okay, él tiene 10 años, él se llama Leonel y su papá lo bloqueó de las redes sociales. Y vamos a escucharlo y ya tú vas a juzgar esta historia. Escuchemos al pequeño Leonel, lo que le manda, o por qué su papá lo bloqueó del Insta. Y a ver qué opinas.
1: Tengo chisme. Mi papá me bloqueó en Instagram. Hola, gente, tengo chisme. Mi papá me bloqueó en Instagram. Igualito a mí. Igualito. Se llama Ezequiel Orellana. Chama, después le voy a contar por qué me bloqueó en otra historita.
2: Hola, gente, ¿cómo andan? Como prometí la segunda parte, mi padre apareció y no era el tema de la plata. Me dice, ¿por qué hago en las redes sociales? ¿Por qué hice esos videos de él? Le dije, papá, ¿por qué no me pasa la plata? Y dice, la voy a denunciar a tu mamá. Y yo en la mente, papi, denuncie, todo eso me va a llegar a mí. Me va a llegar a mí. Y dice, que la va a denunciar a mi mamá, que le toque otro, va a hablar con su abogada, con el pito su flauta, y listo. Que denuncie, toda esa plata me va a llegar a mí. Y hagamos viral. Llegué a los 10.000 de like, de seguidores. No,
0: Leonel tiene 10 años, él es de la zona de Tucumán y contó en redes sociales pues la situación de su papá. Él no vive con su papá, él fue abandonado por su papá. Empezó a tener una relación con su papá, pero de repente cuando Leonel empezó a hablar de sus videos, en sus videos de TikTok y de Instagram acerca de su papá se enojó y lo bloqueó, porque ya fue que dice Leonel, pues como ven, primero no nos da para la comida, no nos da para mis gastos y luego se enoja.
3: Pues claro, él estaba reclamando su mensualidad, ¿no?
0: Qué barbaridad, qué tristeza, ¿no? De que...
3: Qué pocos kiwis del hombre ese.
0: Sí, la verdad, de verdad, de que me da mucha pena. Él se ve que está saliendo adelante con una mamá muy trabajadora, se ve que su papá no le hace, no puedo decir no le hace falta, pero se ve que ha superado el que su padre no esté ahí. Y qué pocos kiwis, como decías tú, de este hombre, de pues no dar la cara ni nada.
3: Y todavía enojarse con el niño, porque el niño se está dando cuenta que el papá, Valentín Trujillo.
0: ¡Qué barbaridad! Ahí está mi noticia loca.
3: Loca.
0: Loca del día de hoy.
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0: Adiós, hijito.
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